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1: Hola, ¿qué tal, amigos? Este es su programa de Yvonne Welsh y hay información muy importante para usted, derechohabiente del Medicare. Está con nosotros Yvonne. Yvonne, ¿qué tal? ¿Cómo estás?
2: ¿Qué tal, Arturo? Un gusto estar aquí contigo nuevamente con tu público trayendo esta información tan importante para toda esa gente que tiene Medicare.
1: Ah, bueno, hablemos del Medicare para aquellas personas que todavía no saben qué es el Medicare. ¿Por qué no nos dices qué es Medicare?
2: Bueno, pues el Medicare es un beneficio de salud para personas de 65 años o personas más jóvenes que han estado en discapacidad por más de 2 años.
1: Ok, y aquí hay dos cosas, porque es muy importante. Hay personas que dicen, ¿cómo más jóvenes? ¿No? O sea, ¿hay una fecha límite para poder tener su Medicare?
2: Claro, las personas que ya cumplieron 65 años, que han trabajado por más de 10 años en este país, ya califican para su Medicare generalmente. Pero también hay personas que son más jóvenes, que por alguna situación en su vida o han tenido una discapacidad o por más de 2 años, ellos también ya califican para el Medicare.
1: Bueno, pues así que si usted ya está en este proceso de poder tener su Medicare, ¿por qué no llama de una buena vez y pues hacen una cita contigo, ¿no?
2: Claro que sí, es muy importante que se enteren de cuáles son los beneficios que ellos califican y bueno, pues aquí estamos nosotros, que con mucho gusto vamos a atenderlos. El equipo de Yvonne Welsh Medicare Plans ya tenemos pues muchos años ayudando y pues es lo que más nos gusta, Arturo, atender a nuestra comunidad, servirles y ver familias felices. Eso es lo que más nos gusta.
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2: Fíjate que sí, Arturo, nosotros en Yvonne Welsh Medicare Plans, es un negocio familiar, sabes que mucha familia trabaja con nosotros y ahora, bueno, nuestra familia ya se extendió porque, pues, tenemos el departamento de servicio al cliente, tenemos el departamento de, bueno, los agentes y todo se ha convertido en una gran familia y realmente nuestro objetivo y nuestro deseo es servir a nuestra comunidad y pues estamos dirigidos a las personas de la tercera edad, que son nuestros seres queridos mayores, que es nuestros papás, nuestros abuelitos, y que hemos aprendido que hay mucha necesidad allá afuera, ¿no? La gente no tiene esta información y bueno, pues nosotros estamos ahí para atenderles.
1: Ya lo escuchó. Si usted está en este proceso de cumplir ya los 65 años o ya los cumplió, sabemos, Yvonne, que hay una fecha límite exactamente cuando uno cumple los 65 años de la que no te puedes pasar, porque si no, lamentablemente, hay una penalidad. Entonces, la fecha exacta para poder registrarse para el Medicare.
2: Okay, son 3 meses antes de cumplir 65 años, el mes que cumpliste 65 años y 3 meses después. Si tú te pasas de esa fecha, entonces puede ser que hay una penalidad. Es por eso que si ustedes ya están acercándose y aún no han recibido información, o tal vez tienen mucha información, porque puede ser por los dos lados, tal vez no tienen ninguna información o han recibido tanta que es confuso, estamos aquí para guiarles. Nuestros servicios no tienen ningún costo, Arturo, tú sabes, nos pueden llamar, estamos aquí, un compañero los atenderá cordialmente, va a dar toda la información, les va a dedicar el tiempo necesario a cada persona, porque cada persona tenemos necesidades diferentes, entonces es importante que le dediquemos ese tiempo a cada persona.
1: 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Si usted está, le digo nuevamente, si usted ya está en ese rango de cumplir los 65 años, pues puede de una vez, Ivonne, puede llamar para pedir información para que cuando llegue exactamente ya la fecha, el límite, ya tenga todo, pues todo esto, toda esta información. Y como dices tú, con tanta publicidad que se escucha, con tantas cartas que les llegan, porque les llegan bastantes, entonces, pues con tiempo pueden ya empezar a prepararse, y en el momento en el que ya necesite ya registrarse oficialmente, pues ya tengan toda la información correcta, ¿no?
2: Claro que sí, Arturo, es importante que nos llamen para el momento que ellos ya califican con su Medicare, tengan la información correcta. Eso es súper importante, pero también hay personas que ya tienen su plan de Medicare y también ellos pueden llamarnos porque también podemos darles información que tal vez ellos no están enteradas. Entonces, es muy importante que nos llamen. Para nosotros, Arturo, es una, de verdad que ha sido una gran satisfacción poder ayudar a tantas personas. Ya tenemos bastantes añitos haciendo esto y ver tantas familias que han tomado ventaja de esto, que han cambiado sus vidas, que les ha ayudado, y es para nosotros una gran satisfacción.
1: Bueno, y sobre todo que siempre hay cambios, ¿no? Entonces, sí, cuando hay cambios, es importante que tengan la información correcta, y con Ivonne Welsh siempre están allí para ayudarle, como usted escuchó. 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
2: Claro,
1: y a veces
2: sí,
1: no sabemos qué es lo que significan esas letras.
2: Okay, pues el Medicare tiene la parte A, que cubre el hospital, todos los beneficios de hospital, cubre la parte B, que son los beneficios médicos, doctores, visitas al especialista, todo eso. La parte C, que son los, es el plan de Medicare Advantage, o el seguro médico que está con el Medicare. La parte D, que son los medicamentos. Entonces, sí es un, a veces es un poquito complicado porque la gente dice, yo ya tengo la parte A, la parte B, ¿o qué me falta? Es importante que nos llamen para asegurarse que tienen toda esta información.
1: Ahora, estos programas Advantage son los que ustedes manejan, y son varios, y son de acuerdo, como lo decías anteriormente, Ivonne, de acuerdo a la necesidad de las personas. Por eso es bien importante que les llamen para poder hacer un análisis de si están, cómo están de salud, si necesitan algún especialista. Entonces, por eso es bien importante que les llamen.
2: Sí, claro. A veces las personas no saben que pueden obtener diferentes beneficios, que pueden obtener algo que a lo mejor está necesitando, y por el no tener esa información, pues no toman la ventaja. Es por eso que es importante que nos llamen, es importante que le llamen a una persona que se especializa en eso, que está capacitada, que tiene el tiempo, y como tú mencionaste hace un momento, hay cambios. Entonces, cada año hay cambios en los planes, cada año hay cambios en el médico. Y bueno, pues tú no sabes eso, ¿verdad? La gente se dedica a otras cosas. Entonces, nosotros estamos al día, estamos involucrados en eso. Entonces, queremos llevar esa información de la manera más simple a cada persona.
1: 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familia, pensando en usted, que ya está por cumplir los 65. como dijo Ivonne, ya las personas que están dentro del sistema del Medicare también pueden llamar, porque también hay mucha información para todos ustedes, no solamente para las personas que se apenas van a inscribirse en el Medicare o apenas recibieron su información, su tarjetita, sino que también, pues bueno, para las personas que ya están en el Medicare y que les gustaría pues ver si va a haber cambios en estos tiempos y cómo pueden ustedes beneficiarse. 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
2: Claro, claro, queremos hacer este proceso mucho más fácil para cada persona. Entendemos que a veces están pasando por situaciones difíciles, a lo mejor una situación delicada de salud, a lo mejor no entienden, a veces no sé, a veces también los hijos son involucrados en el cuidado de los padres, también podemos guiarles a sus hijos, a sus familiares. Entonces, sabemos que esto es muy importante, esto es pues parte de tener una calidad de vida, ¿no? Entonces, nosotros damos el tiempo necesario, lo hacemos con gusto, nuestro equipo los va a atender cordialmente, con una sonrisa, con el deseo de que cada persona tenga lo que realmente está necesitando.
1: Uy, y sobre todo eso que decías, ¿no? Que los hijos creo que se deberían de involucrar en lo que es el Medicare de sus padres. Si usted que nos está escuchando tiene sus papás o tiene sus abuelitos o tiene sus tías, tíos, pues apunte este número de teléfono también para que llamen y digan, oye, ¿sabes qué, Ivonne? Pues a mí me gustaría ayudarles a mis papás, involucrarme, ¿qué es eso del Medicare y cómo les van a ayudar, ¿no?
2: Claro que sí, nosotros les damos información a ellos también y bueno, tú sabes que nuestra comunidad latina somos muy apegados a nuestros papás, a nuestros tíos, a nuestros abuelitos. Entonces sí tenemos mucha gente que nos llama y pidiendo información para sus seres queridos. Así es que ahí estamos nosotros para guiarles.
1: 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Para las personas que tal vez estas personas viven solitas, Ivonne, y no tienen la manera de poder transportarse y poder ir a tu oficina. Pero eso no es un impedimento, no es un problema, porque ustedes pueden ir al lugar donde las personas así lo deseen, ¿no?
2: Claro que sí, Arturo. Nosotros ahora con todo esto de la pandemia hemos ayudado a muchas personas y no tienen que salir de su casa. Nosotros las hemos ayudado por teléfono. Pero si hay alguna persona que desea que vayamos a su casa, claro que lo podemos hacer. Nosotros estamos aquí para servirles. Nosotros estamos aquí para acomodarnos a lo que ellos necesitan. Entonces, si alguien quiere información por teléfono, se la vamos a dar por teléfono. Si alguien quiere información y quiere que vayamos a su casa, lo vamos a hacer y lo vamos a hacer con mucho gusto. Así es que
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1: 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Creo que año con año hay más información al respecto al Medicare, como tú dices, y solamente ustedes que están involucrados, pues saben de los cambios que puede haber, ¿no?, durante todo el año, ¿no?
2: Así es, Arturo. Así es que pues es muy importante que nos llamen. Hay algo que me gustaría mencionar, que realmente este es un trabajo extenso. Nosotros estamos al día, nos estamos enterando, pero para nosotros, Arturo, realmente el trabajar con la comunidad de la tercera edad, las personas mayores, nuestros seres queridos, nos es una gran satisfacción. Nos hemos dado cuenta que, pues obviamente, es la comunidad más vulnerable, es la comunidad que necesita más de nosotros, y bueno, pues es una gran satisfacción hacerlo, ayudarles a sus hijos, a sus cuando hablamos de los hijos de los abuelitos o
1: los papás.
2: Sí, claro, uh-huh. De los papás. Entonces estamos aquí para servirles y lo hacemos con mucho gusto.
1: Y sobre todo, pues como tú dices, ¿no? Una comunidad muy vulnerable porque pues muchas personas limitadas con el idioma. Entonces mucha información en ocasiones viene en el idioma inglés. Entonces están para eso están ahí en Yvonne Welsh, en tus oficinas, porque hay un departamento precisamente para eso, para poderles orientarles, ayudarles con cualquier pregunta.
2: Así es, Arturo. Ahí estamos, en nuestro idioma, hablamos el idioma de las personas y bueno, con respondiendo cualquier pregunta que ellos tengan.
1: Ahora, posiblemente alguien va pasando aquí por esa área, Yvonne, van escuchando el radio, favor que nos hacen, pero viven tal vez en otro condado. ¿Puedes ayudarles?
2: Claro que sí, nosotros estamos en diferentes condados, si tienen familiares que a lo mejor no están aquí en el área, también podemos ayudarles, ¿no? Nosotros estamos en otras áreas.
1: Y con el mismo número de teléfono pueden marcarte y piden información.
2: Claro que sí, ahí mismo nos pueden mandar.
1: Así que, bueno, pues ahí está. Entonces tal vez usted vive en otro condado, pero también le pueden ayudar con Yvonne Welsh en este proceso de poder entrar al Medicare. Recuerde, ahorita nos va a volver a explicar cómo es que funciona el Medicare y qué personas califican para poder adquirir ya su Medicare y qué es tan importante que se tenga usted que registrar como debe de ser. 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El Medicare, lo decía Simón, son para aquellas personas, principalmente, pues bueno, las que ya están por cumplir sus 65 años.
2: Así es, que ya trabajaron por muchos años, entonces ya es el tiempo de tomarse su tiempo, de tener un buen cuidado. Bueno, siempre tenemos que tener un buen cuidado, ¿verdad? Uh-huh. Pero estas son las personas que por lo general califican para el Medicare.
1: Que hay una excepción, que también ayudan a estas personas en esta excepción.
2: Claro que sí, que son las que han estado en incapacidad por más de 2 años, por lo general, y que son menores de 65 años.
1: Y también a ellos les ayudan para poder tener su Medicare, ahora sí que completo, ¿no?
2: Claro que sí, es por eso es muy importante que nos llamen, porque a veces no saben que ellos ya califican para el Medicare, uh-huh. Y ya a veces hasta lo tienen y no han tomado ventaja de los beneficios. Entonces es importante que nos llamen, no pierden nada, como siempre yo digo, no se pierda los beneficios que necesita y se merece por falta de información, porque realmente así es. Cuando uno no tiene la información, pues no sabes, ¿no?, que está ahí. Y es por eso que es importante que nos llamen.
1: Y que, sobre todo, que toda la información que ustedes dan y el servicio que dan, no hay un cobro, ¿sí?
2: No, nuestros servicios no tienen ningún costo, así es que puede llamarnos, no, nosotros vamos a informarle y con mucho gusto.
1: 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atención médica a las personas mayores de 65 años y que viene, pues bueno, que viene con diferentes letras. ¿Nos vuelves a dar esta información, Yvonne, de qué significan estas letras que tanto escuchamos?
2: Okay, el Medicare tiene la parte A, que es lo que cubre el hospital. Vamos a hacerlo un poquito más sencillo, no quiero irme muy extenso, lo voy a hacer más sencillo y ya saben, si quieren más información, me gustaría que sea uno a uno para explicarles un poquito más, pero Medicare parte A, hospital, Medicare parte B son los servicios médicos, Medicare parte D son los medicamentos, prescripciones, y Medicare parte C son todos esos planes que existen ahí afuera, que tú estás viendo, los Medicare, es el Medicare Advantage. Okay. Entonces, eso es lo más sencillo. Obviamente, nos podemos sentar, podemos hablar y podemos ser un poquito más extensos en la información. No quiero confundirlos, pero queremos hacerlo más sencillo para cada persona y encontrar la cobertura que realmente necesita cada persona.
1: Pues eso es lo importante, ¿no? Que aprovechen ahora sí que la extensión completa del Medicare, que no nomás sea una parte o otra parte y desaprovechen la otra por falta de información. Como tú lo dices, lo que Yvonne Welch está tratando de hacer, pues es de que usted tenga al 100% toda la información y que pueda aprovechar al 100% su Medicare. ¿Y cómo es que lo puede aprovechar? Pues solamente llamando, solamente platicando, como dice ella, face to face, uno a uno, por teléfono, quiere ir a su

0: certera y fácil de comprender, Ivonne, porque luego yo, por ejemplo, vi a mi tía que me decía, oye, ¿qué puedo hacer? Es que no le entiendo, o sea, me mandaron un libro y yo realmente yo no entiendo qué es lo que yo tengo que hacer. Pues para eso, pues ahí está Ivonne, llámale, dije.
1: Así es, estamos ahí para servirles, para ayudarles, para hacer esta información o un poco más fácil, ¿no? Porque a veces tienes razón, ¿no? Llega tanta información por correo, llega esto y lo otro, y es confuso para mí, para ti, para cualquier persona que vea tanta información, no sabes a dónde ir, pero pues aquí estamos, Arturo. Pues
0: ahora sí ya sabemos a dónde ir, ¿no? 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Por eso, si usted escuchó tantos años que tiene en el mercado Ivonne Welch, es porque han estado haciendo las cosas bien, han estado ayudando a la comunidad, no solamente en el inicio, sino en este proceso de seguir todavía conforme van pasando los años.
1: Claro que sí, eso es súper importante lo que tú estás mencionando. Con estos años hemos aprendido que no solamente es ayudar a una persona, sentarte con ella, explicarle y obviamente escoger los beneficios que realmente está necesitando, sino tomarlos de la mano y no dejarlos, seguir con ellos en el proceso. Y tienes razón, yo tengo clientes que tienen muchísimos años conmigo, que ahora son, ya puedo decir, casi parte de mi familia, son mis amigos, porque seguimos atendiéndolos. Nosotros no nos vamos, seguimos con ellos. El equipo de Ivonne Welch va a seguir mano a mano con ellos, porque no es realmente solo eso, ¿no? Sino que después vienen más situaciones. Necesito este doctor, este especialista, este medicamento. Son muchas situaciones y no están solos. Estamos ahí para servirles. Así es que no, si ustedes son parte de la familia de Ivonne Welch, van a seguir siendo Ivonne Welch Medicare Plans, van a seguir siendo parte de la familia de nosotros, ¿no?
0: 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Si usted, lo decimos, está en este día hablando con Ivonne, pues precisamente para usted que está por entrar al Medicare, que ya está llegando a los 65 años, que ya los acaba de cumplir en estos días y tal vez pues se le ha hecho muy difícil o lo dejó por un lado y no le interesa, tómese una oportunidad de recibir información y ya, pues ya después la decisión al final de cuentas es del derechohabiente, Ivonne.
1: Claro que sí. Nosotros, nuestro único objetivo es llevar la información y cada quien es el que toma la decisión, obviamente.
0: Y para esto, pues es que no solamente se puede hacer de una manera, Ivonne, es que marque el derechohabiente, que él sea la persona que primero les contacte a ustedes y que abran esta puerta entre 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de teléfono y dígale, ya sabes que escuché este programa, escuché a Ivonne que quiere ayudarte, ¿por qué no le llamas? 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
1: Bueno, solamente que para nosotros es un gusto atenderlos, que para nosotros ha sido realmente una satisfacción ver a tantas familias que han cambiado su vida, ayudar a padres, a hijos, y que seguimos ahí, seguimos, nuestro objetivo es ese, ayudar familias, llevar esta información a cada hogar. Estoy aquí para servir

0: Y mi equipo, puedo hablar de mi equipo, del equipo de Yvonne Welch. Somos una familia que queremos llevar, que queremos ayudar que lo queremos ayudar.
1: Qué bueno, que quieren ayudar a toda la comunidad como lo han venido haciendo, Yvonne, más de 20 años. Pues se dice tal vez fácil, pero le digo, han estado trabajando por toda la comunidad de la tercera edad. Si usted, le decimos nuevamente, está por cumplir sus 65 años, o usted es una persona joven que debido a una discapacidad ya le dijeron que puede calificar a su Medicare, por favor llámele a Yvonne Welch, que está preocupada por usted, porque tenga todo lo que comprende el Medicare, parte A, parte B, parte C, parte D, todo, solamente ella se lo puede explicar detenidamente, como lo dijo, pues 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
0: Pues solamente que estamos aquí, Arturo, y que no se pierdan sus beneficios por falta de información. Y bueno, pues recuerde que hay cambios.
1: Siempre hay cambios.
0: Y necesita estar enterado de los cambios que hay ahorita. Y pues eso es todo. Muchas gracias por...
1: 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Nos escuchamos en un próximo programa, en este programa informativo de Yvonne Welch. Todos los servicios del Medicare pensando en su familia.
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30 segundos. 30 segundos. Los últimos 10 segundos en silencio. Segundos, 14, 13, 12, 11, 10 segundos.

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1: ¿Qué tal, mi gente? Buenas tardes. Ahora estamos en Oracle Park en San Francisco, California, la casa de los gigantes, para empezar la última serie de la temporada. Y queremos darle una bienvenida y le mandamos un gran saludo a tu servidor Luis Alfonso Cochito Cruz, junto a mis compañeros José Mota y Efren Mesa Jr. en controles. Unos Dodgers que llegan con un récord de 97 ganados, 62 perdidos, y unos gigantes que tienen una temporada malísima con 65 ganados, 94 perdidos. Los Dodgers acaban de barrer a los gigantes en Los Ángeles hace par de días. El día de hoy se enfrentará Terry Skubo por parte de los Dodgers contra Junior Marte, que será un muchacho derecho. Y los Dodgers no deben de dejar que desconcentre este juego que están teniendo. Es una serie muy importante para ellos porque es donde puedes practicar.

0: Traer carreras cuando se necesitaban, tuvieron corredores en base, el juego quedó 4-2 y los Padres se llevaron la serie 2-1. Hoy comienza la última serie, San Francisco contra Los Ángeles, aquí en Oracle Park. Y cuando regresemos, se unirá conmigo mi compañero José Mota en el segmento diario cubriendo las bases.
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0: Estamos en San Francisco para un día más en el segmento diario cubriendo las bases con mi compañero José Mota, que se une conmigo, y hoy vamos a tocar un tema de esta última serie, cómo deben de jugar este equipo de los Dodgers, cómo se debe de tener el mismo nivel de concentración, porque para San Francisco no significa nada esta serie, no van para ningún lado, pero para unos Dodgers es preparación y dar turnos a muchos jugadores que han estado fuera por los últimos días. Con ustedes mi compañero José Mota.
6: Saludos, Luis, a ti, a Efraín y a todos ustedes. Ya última serie, ¿quién lo iba a pensar llegando por acá a esta preciosa vista de la bahía en Oracle Park y estos dos contrincantes, ambos en diferentes direcciones, ¿verdad? En polos opuestos. Luis, es una serie de intensidad para el equipo de los Dodgers, porque tú sabes que ponte una venda en los ojos y no sepas con quién, contra quién estás jugando. Juega tu juego, respeta al contrario, ponle presión. Es un equipo que no juega bien a la defensa, así que utiliza esa estrategia para decir, vamos a ver cómo nos medimos ante un equipo como este, poniendo presión en las bases, que aparen la pelota en este estadio que hay que cubrir, hay que concentrarse de alta manera, Luis, intensamente a la defensa, a ver cómo reaccionan, porque así tu mente va preparándose ya para lo que viene después, no importa contra quién sea, porque como equipo yo siempre digo yo como dirigente diría, ¿qué dimensión vamos a tratar de sacar esta serie? Y Luis, cada equipo te presenta a ti, cada estadio, cada situación de la temporada, una dimensión que tu equipo tiene que descubrir que tiene, y claro, cuando se trata de tener el lujo de tener la ventaja, de asegurar ya el paso a la serie de división, pues entre descanso, que ya no debe existir porque va a haber mucho la semana que viene, pero mantener a todo el mundo agudo es importante y primordial para Dave Roberts en esta serie.
0: En el picheo van los dos zurdos importantes, que es Scubo y Snell. A lo último está, puede ser Dreyer o Robleski, pero creo que va a ser importante para ellos entender un buen juego, el medirle esos picheos, el decir, ¿sabes qué? Lo voy a llevar hasta 70, 80 para que hagan el trabajo. Y en el line-up, un Mookie Betts que ha estado calientísimo, José. Pero sabes que vas a necesitar a un Miguel Rojas también para esa postemporada, que no ha tenido los suficientes turnos.
6: Contra los derechos zurdos, Rojas, Kike, Alex Cole, todos ellos tienen que mantenerse agudos, porque para ellos es también, ponte a pensar, la semana próxima, que los Dodgers tengan 5 días que van a practicar, enfrentarse uno al otro y enfrentar jugadores de ligas menores. Hay jugadores que dicen, yo necesito mis turnos, pero hay otros que dicen, ¿cuándo llegará mi turno? Y para esos, esta serie es más importante que todo. Ahora, tú conoces muy bien, Luis. Si tú estuviese en el roster ahora mismo de la banca, dirás, ¿cuál será mi trabajo aquí en postemporada? Y llevar esa misma mentalidad, ya sea un turno, ya sea pensar en toque, ya sea anticipar, obviamente, pues la situación de qué situación puedes enfrentar a la ofensiva, defensivamente, pero también con el guante. No solamente es hablar de ofensiva, es con tu guante, ¿qué tú traes? ¿Cuándo se te puede necesitar? El caso de Páez el año pasado. Páez no estaba bateando y al final Dave Roberts dijo, ya no puedo utilizarlo, voy a utilizar a Rojas. Y de repente, ¿quién hace la tremenda jugada al final? Juego número 7, Andy Páez en el central.
0: Y creo que es una serie como que muy rara, o sea, rara en el aspecto de que tú tienes que salir a jugar, como dices, a ganar. Pero el nivel de concentración, a veces uno piensa, bueno, aquí voy a tratar de ganar 2 turnos y me sale. Yo creo que ya te sales de ese juego de decir, tengo que ganar este partido. Creo que el equipo debe de trabajar un poquito, como dices, en la defensa también, y en eso

0: juego pequeño que se va a trabajar en los playoffs, que no hemos visto hace mucho.
1: Exacto, si tú y yo estuvimos enseñando a los niños, un joven el día de hoy, preparándose para esta serie, diríamos, esas son tres cosas que los Gigantes no hacen muy bien. Vamos a aprovecharlas. Ya tú no piensas contra quién estás jugando, sino que trae ese débil oponente que yo puedo explotar un poco más. A la misma vez, ellos vienen hambrientos de decir, allá no lo hicimos bien, somos mejor que ellos, vamos a hacerlo un poco más cerca de lo que lo hicimos la última vez. Y también a la misma vez, Luis, es la dimensión que tú traes como jugador. Si lo tuyo es correr desde la banca, pues asegúrate de estar preparado, anticipar, ¿verdad? Y hay un punto interesante aquí también con los coaches, el de tercera base. Dino Ivo tiene que estar 100% seguro de parar a tiempo o de enviar. Y hay que eliminar, en mi opinión, deslizarse de pecho en el home plate.
0: Sí, es algo, va a ser muy difícil. Última, para terminar, Dalton Rushing, que regresa el día de hoy, que el manejador dijo que le quiere dar turnos, ¿la presión está en él o crees que el equipo está tratando de ponerlo? No puedes enseñar mucho en tres turnos.
1: No, y le han puesto la situación a él donde la oficina lo quiere ver, porque piensan ellos, con un swing podría cambiar un partido. Está bien, lo hizo durante la regular, donde él dio batazos importantísimos. Ahora, con este rol de emergente, él tiene mucho más swing en mes, como decimos, swing fallado, porcentajes, que otros. Y para tú ser emergente en postemporada, no vas a enfrentar a un número 4, número 5 como abridor. Vas a enfrentar los mejores del bullpen, pero le van a dar todos los chances como para decir, bueno, vamos asegurándonos de una cosa o de la otra, por si acaso algo pasa a través de otra serie, para que él sepa. Pero Luis, salir de la banca para Rushing no es nada fácil, y la oposición sabe exactamente cómo lanzarle. Nosotros le deseamos todo lo mejor, pero también me alegro que también él tenga competencia y no tenga nada seguro.
0: Muchísimas gracias, José. Este fue el segmento Cubriendo las Bases, y cuando regresemos tendremos un invitado muy especial. Ya ha estado con nosotros en el segmento como cada viernes dentro de los Dodgers. Ya volvemos.

0: 43 ponches. De verdad que José y yo y todos aquí en la cabina seguíamos tus juegos y muchos, yo creo que los scouts hablábamos siempre y decíamos, oye, ya está cerca el hombre. Y de verdad, Cristian, que estás muy cerca, la gente se habla, se expresa muy bien de ti. Sabemos, saben lo que tienen en ti, el valor. Y mi pregunta va a ser, ¿cómo fue esa valentía, esa forma de pichar? Como, a pesar de que eres un muchacho joven, tienes pues las agallas de venir y entrar. Solamente diste 36 bases por bola esta temporada y yo creo que es algo de admirarse. 36 bases, 143 ponches. ¿Cómo te preparas antes de cada salida y cómo haces para poder dar el brinco y estar concentrado siempre?
1: Yo creo que pues es una de las habilidades que Dios me ha dado para jugar este deporte, Cochito. Yo creo que, o sea, me siento demasiado agradecido porque sé que mucha gente me lo dice, de que ese punto que tú tocaste, mucha gente me lo dice, de que cómo lo haces, o y realmente es un don, ¿sabes? Es un don que Dios me dio y solamente trabajo para seguirlo puliendo, para seguir perfeccionando cositas en las que yo vaya fallando para poder llegar a la meta, que pues es Grandes Ligas.
0: No, y de verdad que estás muy cerca. Yo conozco muy bien a tu papá, un guerrero de la Liga Mexicana. Sabemos que pues orgulloso, ¿no? Todos nosotros de verte tu carrera. ¿Cómo olvidar ese juego en Álamos cuando tenías 15 años y pechaste contra puros jugadores exprofesionales y de ahí rápido se te veía? ¿Cuáles son tus aspiraciones? ¿Este año tú te sentiste estoy cerca de Grandes Ligas o tú qué te gustaría que pasara este invierno? Obviamente sería interesante pues que te pusieran en un roster de 40, pero ¿dónde te ves tú en el 2027?
1: Sí, cuando comenzó el año yo ya sabía que este año era mi regla 5, o sea que el equipo podía tomar una decisión buena para mí, depende de la temporada que yo tuviera, y es por eso, o sea, el trabajo que se hizo en off-season fue pensando en esto, pensando en el año que tuve. Yo sé que fue un gran año para mí, pero sí, fue pensando mucho en eso. O sea, realmente mi meta pues es jugar Grandes Ligas, pero vamos paso a paso. Yo creo que lo que yo quisiera cumplir este año antes de que el año terminara es entrar en el roster de los 40.
0: Este fue mi paisano Cristian "El Pulpito" Zazueta. Te deseamos todo lo mejor y esperamos que pronto estés por acá arriba haciendo de lo tuyo y sigue trabajando fuerte. Nos vemos pronto. Y en un momento regresamos con los lanzadores del partido del día de hoy.
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0: Los lanzadores para este primer juego de la serie entre los Gigantes y los Dodgers será por parte de los Dodgers Terex Cubo y por parte de los Gigantes Junior Marte, un muchachito que está subiendo. Hablemos de Cubo, primero, que tiene 11 ganados, 7 perdidos, de efectividad de 2.85. Ha participado ya 25 salidas esta temporada, 151 entradas y 2 tercios. Ha permitido un total de 48 carreras limpias, 14 jonrones. Ha regalado 27 bases y ha ponchado a 176. En su última salida contra los Gigantes, Cubo tiró solamente 5 entradas, donde permitió 4 carreras, 1 jonrón, 2 bases por bola y 3 ponches. Así que Cubo quiere rebotar, a pesar de que en el papel se ve que hizo muy bien. Él se puede hacer mejor trabajo porque solamente lanzó 5 entradas, aunque salió con la victoria. Y por parte de los Gigantes, el derecho Junior Marte, que solamente tiene 4 juegos de participación esta temporada, 2 han sido como abridor. Tiene 0 ganados, 1 perdido, con la efectividad 4.66. Ha lanzado un total de 19 entradas, 1 tercio, 10 carreras limpias, 3 jonrones, 9 bases por bola y 11 ponches para el dominicano, que en la última salida se enfrentó ya en Los Ángeles a los Dodgers, donde salió con la derrota. Lanzó 4 entradas, 2 tercios, permitió 6 carreras limpias, 1 jonrón, 3 bases y 2 ponches. Así que un buen partido por estas dos escuadras. Los Dodgers que deben de seguir con la concentración y tratar de agarrar mejores turnos y terminar estos 3 juegos de manera saludable y dar oportunidad a los que faltan. Ya volvemos en un momento con las claves del partido.
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2: ¿Qué tal, mi gente? Buenas tardes. Última serie de la temporada regular. Oracle Park en San Francisco, California, en la casa de los Gigantes. Y queremos mandarle un gran saludo a tu servidor Luis Alfonso Cochito Cruz, junto a mis compañeros José Mota y Efren Mesa Jr. en controles. Y vamos a presentarle las claves para el partido del día de hoy. Unos Dodgers que perdieron la serie contra los Padres de San Diego en casa, pero que contra estos mismos Gigantes los barrieron. Así que va a ser importante el seguir trabajando fuerte. Los Dodgers van a descansar toda la primera serie donde los otros equipos jueguen el wild card, y por eso es tan importante estos tres partidos que quedan, el agarrar buenos turnos, turnos largos, trabajar en situaciones, buena defensa, tratar de mover corredores y obviamente dar oportunidad a esos jugadores como Rojas, el mismo Dalton Rushing que fue activado el día de hoy y Kike Hernández que está jugando el día de hoy también. Creo que Freddie Freeman ya se vio mucho mejor en su bateo, pero tiene que seguir trabajando para llegar a ese punto de competencia contra buenos lanzadores. Y hoy enfrentan a un Junior Marte que le hicieron 6 carreras en el último juego, pero no se deben de quedar satisfechos porque el equipo tiene para más y creo que hay una buena posibilidad de que puedan ganar este partido y tengan la ventaja temprana, pero agarrando buenos turnos. Y por parte de los Dodgers, el lanzador será Terex Cubo, que aunque no fue su mejor salida, logró ganar, pero hoy ya tiene que tener más idea de lo que este equipo de San Francisco puede hacer contra él. Lo hicieron trabajar suficiente, pero la ofensiva de los Dodgers lo sacó del hueco en el que estaba y ganó ese partido. Hoy Cubo tiene la responsabilidad de tener mejores lanzamientos, utilizar su recta y terminar bateadores con rectas pegadas, ya que es un estadio grande que la bola casi no vuela y puede terminar fuerte para empezar los playoffs de buena manera. Así que hoy es el primer juego de la serie, de la última serie del rol regular, Dodgers Gigantes, y cuando regresemos les presentaremos las alineaciones del primer lanzamiento.
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2: Bueno, está todo listo aquí para empezar este primer juego de la serie contra los Gigantes de San Francisco y última serie del rol regular en las Grandes Ligas, y vamos a presentarle las alineaciones de ambos equipos. Empecemos con los Dodgers, que el primer bate será Shohei Ohtani, que será el bateador designado. Segundo bate, Mookie Betts en el shortstop. Tercer bate, Freddie Freeman en primera base. El cuarto bate, Will Smith como catcher. Quinto bate, Kyle Tucker en el jardín derecho. Sexto bate, Teoscar Hernández en el izquierdo. Séptimo, Max Muncy en tercera base. El octavo será el cubano Andy Pages, que estará jugando el central. Y el noveno bate será Kike Hernández en segunda base. El pitcher abridor por los Dodgers será el zurdo Terex Cubo, que tiene el récord de 11 ganados, 7 perdidos. Por parte de los Gigantes de San Francisco, el primer bate será Jonah Cox en el jardín central. Brett Harris será el segundo bate en primera base. Víctor Vericotto será el bateador designado, el tercer bate. Cuarto bate, Bo Davidson en el right field, jardín derecho. Quinto, Andrew Kisner como catcher. El sexto será Marcelo Mayer en segunda base. Séptimo, Shea Whitcomb en tercera base. El octavo será Scott Bandura en el izquierdo. Y Christian Cox en el shortstop. El pitcher abridor será Junior Marte, el dominicano que se enfrentaron a los Dodgers la semana pasada. Y con ustedes para platicar un poco de pelota y llevar el jugada tras jugada de este partido está mi compañero José Mota.
7: Pues Luis, Efren, vamos a eso. Vinimos a hablar de béisbol. Usted también, pues qué bueno que esté con nosotros acá desde la Bahía. El viento soplando, temperatura fresquecita, y ya prepárase para la última serie acá de la temporada regular. Fuera el lanzamiento para Shohei Ohtani. 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Otani tiene de 9-3 en su regreso. Desvío rompiente bajito. Llega Choi en 2.78, 30 cuadrangulares, 81 remolcadas. Ha pegado 26 dobletes. Su último turno de ayer, impresionante. A la banda contraria. Es Cantaloupe Strike. ¿Cómo encaras un lanzador así que viste recientemente y con el que tuviste mucho éxito?
2: Mira, Choi no estaba, creo que el equipo completo es dejarlo lanzar. El muchachito tiene buenos picheos, se le cinquean la mecánica agresiva, pero hay que dejar que se mantenga en el medio porque tiene solamente tres picheos, pero utiliza más su recta que se le cinquea y su slider.
7: Aquí lo falla Shohei Ohtani. Buen lanzamiento rompiente bajito ahí. Dos bolas, dos strikes, esperando turno Mookie Betts y luego Freddie Freeman. Dodgers con 97 triunfos, 62 derrotas, se prepara. Es cerca de la zona, es bola, el árbitro recibe del catcher el reto de una vez de Andrew Kisner. Lanzamiento bien cerca de la zona, el sistema ABS nos dirá. Ohtani es ponchado. Así comenzó la serie para Ohtani, ponchado en el reto del catcher Kisner, que lo gana. Un out.
2: Un picheo bueno, como la mecánica de Marte, da el pie como hacia el lado izquierdo y su brazo vienen todos los picheos como sinker. Ese picheo recorrió todo el home y agarró parte de la zona de short.
7: Excelente colocación contra Ohtani. Una hora batía viene Mookie Betts, que ha estado caliente, le pegó doble allá abriendo el partido cuando se encontraron en Dodger Stadium, Uniqlo Field. Betts, 25 dobles, 22 cuadrangulares, 68 remolcados y batea 2.61. Cantado strike. Y qué pena daba Luis ver a un Mookie Betts en los 2.20, 2.15, 2. Y uno decía, pero ¿cuánto y cómo?
2: Tenía demasiado movimiento y hasta que empezó a dar sus líneas, empezó a agarrar mejores turnos.
7: Lanzamiento es abierto. Árbitro detrás del home trip Gibson. Primera base Nick Marley, que dice que no hubo swing. En segunda base Ryan Blakeney y el jefe de los cuatro, Marvin Hudson. En tercera base, acá en el precioso Oracle Park. Lanzamiento rompientes afuera.
2: Y es muy impresionante lo que se recuperó, José. 22 jonrones, 2.61 después de empezar toda la primera mitad y después del mes de julio en 2.20. De verdad que mis respetos para Mookie Betts.
7: Subí 30 puntos así. Oh. Afuera para Mookie Betts. Base por bolas. El juego de hoy comenzó a temperatura de 63 grados. 7.15 como tenía que comenzar. Hay ráfagas entre 5 y 14 millas por hora. Humedad aquí al lado del lago en la bahía, 73%. Luis, jugando aquí defensivamente, ¿qué retos trae?
2: Lo más difícil aquí son los elevados. Y ya un poquito más tarde en el juego se empieza a mojar mucho la pelota. Y este infield es un poquito alto. Entonces ayuda a que no sea tan rápido, pero tienes que tirar la bola de un bote a primero.
7: Freddy recibe un lanzamiento en bola de parte de Marte. Freddy llega en 2.92, 16 cuadrangulares y 70 remolcadas. Sigue estando ahí en los primeros 10 en bateo en la Liga Nacional. A esa batalla Luis se ha metido y muy de cerca ahora Gabriel Moreno, ¿sabes? Y ahora Raez, que está lesionado.
2: Y está solamente 3 puntos atrás o 2 puntos detrás de Raez.
7: Hoy comenzó en 308 Moreno, a Raez 310. Otto López 304. Freeman, séptima en 2.92. Lanzamiento para Freeman es cantado de strike y él quiere.
8: Previous coach has called a strike, the hitter is counted.
7: Bueno, está ocupado detrás de home de una vez.
2: De las pocas veces que vemos a Freddy llevar un picheo.
7: El sistema reclama.
8: Pitch is a strike, Los Angeles has one challenge.
7: Y confirma que fue strike.
2: En ese cuadrito ahí en la pizarra se ve alto arriba del home plate.
7: Así que Dodgers le bajó un reto ahora al resto del juego. Hombre en primera, ahí está en 2 y 1 el conteo. Swing que falla a Freddy Slade, 85 millones. Dodgers hicieron un buen trabajo contra Marte la última vez, Luis, lo vimos, que lo dejaron elevar, trabajaron conteos y cuando lo vieron segunda y tercera vez, de verdad que lo atacaron.
2: Así es.
7: 2 y 2. Pau, la puntita del bate. Coach en tercera base, Dino Ivo. En primera base, Chris Woodward. Y como decíamos, Luis, y tú conoces, ellos tienen una gran responsabilidad toda esta serie de no empujar el asunto, como decimos.
2: Sí, sí, sí, de estar ahí, ser conscientes, tomar buenos turnos y ser inteligente.
7: Freddy abanica y se poncha slider, así como ponchó Ohtani y lo hizo fallar, pues aquí poncha esta vez tirando a Freddy Freeman. Dos a dos ponches, en primera base sigue Mookie. A batear viene Will Smith.
2: Y es que estos equipos así, José, que ya no tienen nada que perder. Obviamente los Dodgers tampoco de avanzar ni nada, pero esos equipos quieren terminar aunque sea la temporada fuerte.
7: Y decir, ¿recuerdan aquella serie?
2: La última, hay que llevarla.
7: Ahí viene Will Smith, que le sacó jonrón allá en casa a Junior Marte, nativo de Azua, República Dominicana. Tierra de mi madre.
2: Wow.
7: A los de Azua le dicen tira piedra.
2: ¿Tira piedra?
7: Oh, si ellos ven una piedra para pelear, era fuetazos. Línea al central izquierdo de hit. Mookie va volando para tercera base. Ahí va el tiro y llegó quieto, va para segunda base. Y también le siguió los pasos Will Smith con buen corrido de bases y buen bateo.
2: Tremendo corrido. A pesar de que la línea fue entre el central y el izquierdo, Mookie tenía la jugada de frente y toma la decisión correcta para llegar a tercera base.
7: Will Smith. Pero sabes, siguió muy bien.
2: Perdón, José, pero ¿sabes qué me gusta? Que Will Smith pudo mantenerse en el conteo largo y irse hasta el medio en ese picheo que estaba fallando hacia arriba.
7: Qué bien le dio el tiro también, Luis. El cortador estaba alineado hacia segunda base. No había nadie para cortar. Segunda y tercera aquí para Kyle Tucker. A los dos zurdos los ha ponchado. Lanzamiento es afuera, dos derechos, base por bolas y el sencillo ahora de Will Smith. Ahí viene Tucker con gran chance de poner los Dodgers una vez arriba en la pizarra. Llegan 2.35, 17 cuadrangulares y 70 remolcadas. Línea al derecho profunda, pero jugable por allá. Se quedó con ella Bolt Davidson. Y se acabó la entrada. Hay que darle aquí, la brisa hacia afuera está con ráfagas hasta 14 millas. Pero aquí en la primera entrada, Dodgers dará 2 a bordo, 0 para ellos, Gigantes por batear.
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7: El zurdo Tarik Skubal, que acaba también de regresar de la lista de lutos. Aquí viene a enfrentar a los Gigantes en esta primera entrada con Jonah Cox, luego el central Bert Hammers y luego Víctor Bericotto, el designado. Se prepara el zurdo de 29 años, cantando strike, y llegó firme de una vez.
2: Y es algo que quieres ver, ¿no? Que establezca su recta temprano y pueda hacer sus picheos secundarios.
7: Cox, 266, 4 cuadrangulares, 15 remolcadas. Recibe el segundo de strike. 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Los Gigantes con 65 ganados, 94 perdidos. Dodgers tienen 6-4 contra San Francisco este año. Foul back contra el catcher. Ahí está Will Smith detrás del home. Primera base Freddie Freeman. En segunda, Kike Hernández. Mookie Betts el shortstop. Tercera base Max Muncy. En izquierdo, Teoscar Hernández. Central, Andy Páez. En el derecho, Kyle Tucker. Los Dodgers en el día de hoy activaron a rushing. Enviaron a las menores. Alex Freeland. Retazo al campo corto. Hacia adelante viene Mookie. Rápido, primera base. Se hace el out. Buen corrido de bases ahí de parte de Cox. El 6-3, primer out.
2: Y bien bien ajustado ahí porque no quiso poncharse y hace lo correcto, poner la bola en juego y ponen aprietos ahí a Mookie Betts, que tuvo que venir hacia enfrente, pero movió muy bien sus pies y saca ese primer out.
7: Ahora que lo mencionas, ¿cuántas veces, Luis, tú no ves un swing así desesperado para proteger? De repente te convierte en un hit.
2: Sí, te ganaste un hitito.
7: Así mismo. Alto lanzamiento para Brett Harris. Juega a la primera base. Bateador derecho. Batea 171 en el año. No tiene cuadrangulares. Ha remolcado 2. Le ganó a estos gigantes allá el 19 de septiembre en Cuba, donde fue castigado con 4 carreras limpias en 5 entradas, 8 hits, incluyendo cuadrangulares de Bericotto, que espera turno detrás. Ese día solamente ponchó a 3. Regaló 2 bases. Hizo un total de 86 lanzamientos. Swing y falla. Recta 96.
2: Pues ahí aprovecho para mandar un saludo grande a la familia Cruz Yepis, que nos están escuchando en el carro.
7: Ya.
2: Y a María Luz Cruz por la valentía que tiene, valiente esta semana que acaba de pasar. Te mando un abrazo, María Luz.
7: Así mismo es. Ahí que hay falla también. Aprovechamos en saludos y también en advertencia a los amigos allá del Baja California Sur, preparándose para el huracán Polo, que está ahora mismo solamente 395 millas de Cabo San Lucas. Y con cuidado, precaución, tome sus medidas para cuidarse a usted, a los suyos y a su comunidad. Gracias, Efraín, por el dato. Abanica, es ponchado, se fue Harris. Ponche número 177 en este año para Tarek Skubal, los outs.
2: Buen picheo ahí terminado con esa recta afuera que se le salió. Y hablando un poquito de esa gente de La Paz, también está supuesto pasar por todo La Baja y pasar a Sonora, en Navojoa, y hay alerta azul, así que como quiera hay que cuidarse y resguárdense bien.
7: Todo con advertencia, prevención, con mucho cuidado. Cantado el strike aquí para Víctor Bericotto, el designado. El muchacho de Venezuela batea 2.33, 5 cuadrangulares, 15 remolcadas. El hombre de la tijera. Y ese swing foul, rozando la pelota. Si está usted a través de la televisión, recuerda aquel largo jonrón que le metió al central a Skubal, cuando se vieron allá el 19 de septiembre. 0-2, 2 outs. Primera entrada. Se prepara Tarek Skubal. Con pientes bajo. Skubal nació cerca de acá en Hayward, en esta área de la bahía. Eventualmente se mudó a la familia, se fue a Arizona y fue a la Universidad de Seattle. Lanzamiento de 1-2, es bajo otra vez, bloqueando ahí Will Smith.
2: Y una historia buena, ¿no? Porque no fue primer round, no fue segundo round, fue noveno round.
7: Y él nació también con un pie igual que Alex Freeland. También.
2: Eso sí, no me lo sabía.
7: Exacto. 2-2, línea al derecho central, la pelota pica. Va buscándolo por allá Páez, tiene que girar, va para segunda base, ve el tiro, es de Andy Páez, pero por mucho ahí lo fusilaron en segunda base.
2: Y yo creo que el muchachito no sabía que Andy Páez estaba de regreso y hace un tiro perfecto para sacar ese out en segunda base. ¡Qué machete!
7: Y se acabó la entrada, todo estrella con ese brazalete. Vamos a la segunda entrada, 0-0, Dodgers y Gigantes.
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7: Batazo de Teo Oscar, la pelota se va al izquierdo, se va Dios. Se fue Teo y rápido nos ganó a nosotros también. El número 16 contra su coterráneo, remolcado número 64, 1-0 Dodgers. Y Teo Oscar acá y Skubal en la segunda entrada, Luis.
2: Y es interesante y qué bueno tener a Teo Oscar de regreso a estas alturas de la temporada. Este picheo se le montó muy bien y le da un seguimiento buenísimo para sacarla por el jardín izquierdo y ya ganan los Dodgers. Y esta primera carrera de los Dodgers es presentada por Uniqlo, patrocinador oficial de los Dodgers de Los Ángeles.
7: Lo atacaron rápido. Ahí viene Muncy buscando su número 30, saca una línea al derecho, la pelota se va enterrando, se tira y captura la pelota allí en la barrida del jardinero Bo Davidson. Davidson reemplazó en la lista de lesionados que llevó a Young Ho Lee, a quien vimos la última serie. Así que Lee ya está afuera. Otro más, Luis, es el amplio número de jugadores estelares que han perdido los Gigantes este año.
2: Increíble, ¿eh?
7: Desde Adames, Devers, Chapman, Sousa,
2: Schmidt.
7: He ido muchos. 1-0 aquí para Pages. El hombre del brazo. Las asistencias de Pages impresionantes.
2: Mira, llegó a 14 asistencias en lo que va de la temporada. El líder en Grandes Ligas. Detrás de él está Willy Abreu con 12 solamente.
7: Y fíjate, que él tiene un par de guantes de oro. Lanzamiento es cantado. El único problemita para Pages en guantes de oro se llama PCA. Allí en Chicago. Pero, ¿quién
2: hay
7: sabe?
2: Hay que checar los números.
7: Hay que checar todo. Todo vale, además, de que ya no se mide como antes, que hacía un voto los coaches y dirigentes. Ya hay también sabermetría envuelto en eso. Una combinación. 1-2 para Páez. Saca rotazo de foul hacia la tercera base.
2: Y es que a lo mejor fildeando los dos están iguales. A lo mejor PCA poquito de más alcance por las jugadas que se tira, pero Páez tiene el brazo mejor y hace más asistencias y te ahorra carreras.
7: Sí, señor. 1-2 es afuera para Páez, que batea 273, 21 cuadrangulares, 80 remolcadas. Igual que Shohei, ya utilizando urgencia en estos turnos últimos. Faltan 3 partidos. Lanzamiento es bajo. 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Elevado al izquierdo profundo. Va hacia atrás Bandura. La pelota se va. Se va. Dios para el cubano. Es el número 44. Es muy popular aquí en San Francisco. Claro. Pero esta vez se trata no de Willie McCovey, sino de Andy Páez. 2-0 Dodgers en el segundo.
2: Bueno, y se ganó ese picheo ahí, ese batazo salió 101.6 millas por hora, 386 pies de distancia, otro palo para los Dodgers.
7: Tremenda manera de cargar ahí para Páez, que batea octavo el día de hoy. Y no ha sido un tema con Páez, ¿sabes?
2: Nadie lo mencionó, nadie. Nada. Ahí empezó, séptimo, octavo, ¿te recuerdas?
7: Exacto. Foul por derecha para Kike Hernández, Dodgers. Ya llegaron a 200 cuadrangulares con el de Teo Oscar, 201 ahora con el de Páez. Quique saca batazo fuerte, tercera base, no puede poner ella a la derecha, la pelota pasa a la izquierda. Con problemas fildeando por allá, el jardinero va el tiro a segunda y Quique es ahora en segunda. Bandura tuvo problemas, no la fildeó limpiamente, pero hizo un tiro perfecto y Quique pues no pudo llegar allá de pecho. Es eliminado. Dos outs.
2: Y ya van dos jugadas que así parecidas. Quique como que se deslizó, pero se quedó un poco atorado. Y ya vino Marcelo Myers y lo tocó en el hombro derecho antes de que metiera la mano.
7: Defensivamente, Andrew Kisner detrás del home. Brett Howard en primera. Marcelo Meyer, ex media roja de Boston, en segunda. Christian Cost, shortstop. Shade Wickham en tercera base. Scott Bandura en el izquierdo. Jonah Cox en el central. Derecho, Bo Davidson. Otani. Abanica y falla. Tiene un turno. Tiene un ponche cantado. Ganando el reto el catcher. Bajo lanzamiento de parte de Junior Marte, de 23 años.
2: Como mencionaba, sería bueno ver un batazo hacia arriba de Shohei con la brisa así hacia afuera.
7: Las ráfagas entre 5 y 14 millas por hora hacia afuera. Batazo fuerte, primera base, se tira de pecho la captura. Va para primera base, se tiró de pecho también allá para llevar su guante a la almohadilla, retirando a Otani. Buena jugada de parte de Harris, buen contacto de parte de Shohei. Dodgers mostrando el poder. Teoscar y Páez le dan dos carreritas, una entrada y media. Dodgers arriba 2-0 aquí en la Bahía.
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3: Marcelo Mayer. Estuvo listo 14 lanzamientos en la primera entrada, 10 fueron de strike. Aquí abanica y falla Davidson. En su corto tiempo lleva de 10-3 aquí en Grandes Ligas este año. Uno de esos casos, Luis, donde tú estabas en casa y de repente te dicen, ven para Grandes Ligas. ¿Para dónde? 3-2. Abanica es ponchado, lo trató a sí mismo como un novatito aquí a Davidson, el veteranísimo Tarik Skubal, que consigue su segundo ponche, primera out de esta segunda entrada.
4: Buen trabajo ahí montándose rápido con sus primeros lanzamientos y terminando con ese picheo pegado contra el zurdo que teníamos tiempo que no veíamos que terminara así a un bateador zurdo.
3: Está mostrando más urgencia ahora mismo que lo que vimos la última vez. Que quién sabe, fue a la lista de luto, Luis, y pasó uno lo que tenía en mente, que había pasado, ¿verdad? Una pérdida en la familia o algo.
4: Sí, muchas veces uno no mira esa, ¿no? Esas cosas y afectan muchísimo. Y ahora se ve mucho mejor.
3: Es cantado el strike en 0-1 aquí, ya 0-2 para Andrew Kisner. Batea quinto, es el catcher. 2.35 su promedio con 2 cuadrangulares, 4 remolcadas. Kisner le batea de 5-1 de por vida a Skubal. De por vida contra San Francisco, 3 aperturas. 2 ganados, 1 perdido, efectividad en 4.30. Lanzamiento en 0-2. Saca foul por la derecha, los Dodgers. 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Está en la zona el hombre. Mañana regresa Blake Snell. Esperemos que regrese bien y que se quede bien.
4: Sí, de verdad que fue solo un susto lo de la molestia de la ingle y esperemos que cierre bien esa temporada.
3: Skubal detrás de su victoria número 12. Lanzamiento, saque elevado al central, corto. Páez cerrándose, se mantuvo congelado por allá, ya va a su izquierda y capturó la pelota. Y hay 2 outs en la segunda entrada.
4: Me gustó que el pichón anterior fue 98 millas en la parte alta, lo faulió y le tiró por el mismo túnel el cambio que al último salió hacia abajo y le da descolgado para sacar ese segundo.
3: A veces lo más difícil para un jardinero joven es cuando te dicen, en inglés te dicen freeze, te dicen congélate, no sal para ningún lado y tú dices,
4: pero como.
3: Pero quiero, ¿verdad?
4: Sí.
3: Y es para que no salgas mal o a la dirección equivocada. Ahí lo hizo bien Páez. Y cuando te dicen congélate o freeze, ¿verdad? Te dicen abre los pies. Si los cierras, vas a salir corriendo para algún lado. Se lo vino para Marcelo Mayer, retazo a segunda. Va Kike a su izquierda, va el tiro a primera y lo sacó del 4-3. Kike salió un poco equivocado también, pero se recuperó muy bien. Retirado Mayer. Del 4-3, vamos a la tercera entrada en San Francisco. Dodgers arriba, 2-0.
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3: 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Vamos a tercera entrada. Aquí con Mookie Betts, que ya tiene base por bolas en el día de hoy. Batea segundo, le sigue Freddie Freeman y luego Will Smith. 2-0 Dodgers, lanzamiento para Mookie, es cantado el strike del derecho. Junior Martel, de 23 años, le decía que tiene marca de 0 ganados, 1 perdido. Efectividad 4.66 en 2 aperturas, 4 partidos en total. Lanzamientos adentro para Mookie, su promedio en 2.61, 22 cuadrangulares. Ha remolcado 68 carreras Mookie Betts. Todo el mundo, posición normal. Batacito en la punta del bate, fildea por allá Marte, mismo va de palita y se la pasa por debajo del brazo al primera base, retirado Mookie Betts del 1 al 3. Quédense en sintonía que ya viene el informe de resultados de las grandes ligas, que está calientísimo. 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Bueno, bueno, las cosas están apretándose. Hay divisiones que no están todavía definidas. La central de la americana, el oeste de la americana también. Hay muchos puestos todavía intercambiables en la tabla de comodines, así que ya tendremos más información. Freddy en una sola abanica y falla. Freddy fuera de la pelota el día de hoy, muy lejos. Un ponche en un turno. Dallos en la pizarra, 2-0, gracias a cuadrangulares de Teóscar y de Andy Pájez. Línea, tercera base, filial a su derecha de un rebote. Buena jugada, primera base del tiro, lo sacó allá Welcome. Hay dos outs.
4: Y ese partido de Houston, ya está ganando Houston una carrera por cero contra los Atléticos.
3: Y allá en Sacramento hay que seguir anotando.
4: Hay una carrera, eso no es nada.
3: Qué juegazo ese muchachito, Lucas Spence.
4: No había conectado
3: sus primeros tres cuadrangulares en un juego. Y claro, tratando de aprovechar el equipo de Houston, de que Texas va perdiendo 10-2 en la novena contra Minnesota. Lanzamiento es alto aquí para Will Smith. Tiene sencillo al central izquierdo en su primer turno. Dodgers, como usted ya sabe, si no le recordamos, jugarán en casa comenzando el día 3 de octubre. Batazo al izquierdo central, la pelota pica. Va por primera base. Va para segunda. Viene el tiro. ¡Es! También en segunda base, otro más. Dave Roberts está buscando adentro ayuda, a ver si reclama o no reclama, pero está saliendo del terreno Will Smith. Y sí, se va a revisar esta jugada. Así quieren los Dodgers. Revisión aquí, Luis.
4: Bueno, lo que sea, pero fue el tiro, fue perfecto a segunda base por parte del jardinero derecho, que hizo, se la puso en la mano ahí a Marcelo Myers.
11: Los Angeles
3: is challenging the outfall at second base. Y si acaso vieron los Dodgers algo, es que entró por la parte de atrás el pie de Will Smith. El pie izquierdo. Sumamente cerrado. Pero ya veremos qué se decide. Él sí tiene un sencillo por lo menos. Luis, ¿qué está pasando el día de hoy? Una cosa es que los jardineros de San Francisco están en el dinero hoy.
4: De verdad que es con los tiros. Impresionante, sí. Uf, está muy cerrada, ¿eh?
3: Bueno, jugada de Mayo también, que fue a buscar el tiro. Trajo el guante exactamente donde tiene que traerlo. Y la visión de casa como que está entre dos. No hay tantos aplausos, dicen como que vamos a esperar a ver qué pasa, porque hay una grieta ahí entre el guante, la base y la pierna.
4: Y es que hace lo correcto Will Smith. Ve el tiro que va hacia el lado izquierdo de la base y se desliza en la esquina del lado derecho para para que lo toquen y lo tocan, parece en la pantorrilla o en la corva.
3: Vamos a ver qué se decide. Marvin Hudson, el jefe de la cuarteta, está recibiendo ya la instrucción. Escuchamos.
11: After reviewing the call on the field stands, the runner is out. Los Angeles loses their challenge.
3: Ya lo escuchó, out. En segunda base, otro más que es fusilado en las bases. Así que vamos a la parte baja de la tercera entrada. Dodgers ganando 2-0.
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3: Terry Skubal, aquí viene a lanzarle a Shea Whitcomb, tercera base, que batea séptimo y recibe el primer strong. Hasta ahora ha permitido un hit Terry Skubal, y gracias al brazo de Andy Páez, aquel sencillo largo de Bericotto fue allá quemado en segunda base. Whitcomb batea 191, tiene 4 cuadrangulares, 13 remolcadas. Este lanzamiento en curva bien bajito ahí, enterrado de parte de Skubal. Hasta ahora, Luis, 24 lanzamientos en 2 entradas.
4: Buen trabajo. Y algo que me está gustando es que se está montando tempranito con sus lanzamientos de recta. Y ya después de ahí tiene todo el repertorio para terminar bateadores.
3: Estamos en la tercera entrada. Lanzamiento. Abanica y falla. El cambio diciendo presente aquí contra Wilkham. Skubal nunca ha ganado este estadio. Tiene marca de 0 ganados, 1 perdido. Efectividad de 5.79. Lanzamiento es abierto, así que aquellos partidos, Luis, de Interliga por acá no le favorecieron mucho. Aquí ya está en la división.
4: Ahora sí.
3: 2-2. Es cantado. Strike, retrasó un poquitito de la decisión Gibson, pero es ponchado. Ponche número 3 para Tarek Skubal. Y primer out de esta tercera entrada.
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3: Comencemos suave entonces. Sí. Minnesota ya le ganó 10-2 a Texas. Peligro para Texas. Milwaukee ganó su partido número 101 el día de hoy. Le ganó 8-4 a San Luis. Medias Blancas, Luis, dicen, no se olviden de nosotros en esa división. Ya pasaron como wildcard, sea como sea, pero la división está al alcance entre ellos y Guardianes. Hoy ganaron los Medias Blancas 6-1 a Colorado. Aquí a Bonica y Falle, el bateador Scott Bandura tiene 0-2.
4: Filadelfia.

0: Ya lo viene Christian Cox. Enseña el toque, toca largo, primera base, fildea Freeman. Allá el mismo pisa la armadilla y se hace lado. Intentó tocar largo de hit, pero pues falla el hombre. Pero pasa el hombre a segunda base.
1: No entiendo ese tipo de juego. Aquí con un corredor en primera. Cox, lo hemos visto el equipo hacerlo bastantes veces esos toques, pero bueno, no le salió, no le funcionó lo que quería.
0: Lo que no debe ser un sacrificio.
1: No.
0: Ya después de un auto que largo así, buscando un hit. La batida en la parte alta en Jonah Cash, que abanica y falla. En segunda base, ahí está corriendo ahora Bandura. Cox, primer turno, falló con retazo lento al campo corto. Lanzamiento de escudo. Es potente esa recta, bien colocado, 97 millas.
1: Diferente se ve, ¿eh?, de la última salida. Atacando rápido la zona y todos los pichos han estado muy cerca y en la parte bajita.
0: Me está recordando, Luis, la salida en Cincinnati. Uh-huh. La terminación. 0 y 2. Abanica es ponchado y también bien terminado con el poncho número 4 de la noche para Terex Cubo, lanzando aquí con muchos familiares y amigos presentes acá cerca de donde nació. Vamos a la cuarta entrada. Dodgers arriba, 2-0.
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0: Mucha acción acá, pero dos carreras por lo menos han sido procedentes del poder de los Dodgers, de Oscar y Andy Páez con cuadrangulares. Pero el día de hoy como que los jardineros se prepararon bien, Luis, todo el mundo está ocupado por allá y tirando bien.
1: No, y nadie está regalando nada a nadie, como diciendo, no, aquí nadie va a dar un doble, vamos a hacer los tiros perfectos y se ve bien, se ve bonito ese tipo de juego.
0: Hablando de verse bien, Terrence Cooper, 4 ponches, ha permitido un par de hits, ha estado económico también. Saca foul para atrás, el bateador es Kyle Tucker, que tiene elevado al derecho en su primer turno. Hasta ahora Scooble tiene un total de 36 lanzamientos, 30 han sido de strike. Tucker tendrá a Teoscar Hernández y luego a Max Muncy detrás de él. Alto lanzamiento, el derecho Marte llegó con 42 lanzamientos. Solamente hizo 8 lanzamientos en esa tercera entrada. Con 2 buenas jugadas en tercera base y también en el izquierdo. La pelota va contra la malla. 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Buscando su victoria número 98 como team. Lanzamiento es bajo.
1: Y hay muchas cosas buenas que se han visto este último mes, José. Tucker, regreso en sus buenos swings. Teoscar también, que sus piernas bien y sus swings. El equipo está en una muy buena posición.
0: Y están saludables, sí, ¿verdad? Comenzó el swing y no lo pudo parar a tiempo. Es ponchado, le tiró una recta a 93 en la parte alta. No pudo frenar. Tucker, hay un out aquí en la cuarta entrada.
1: Un picheo ahí por parte de Marte. El alto y la esquina de afuera. Ahora viene el Teo, que ya la sacó.

0: con el día de hoy.
1: Ponche número 3 para el dominicano de 23 años. Ya viene Teóscar Hernández. Saca foul, la pelota hacia atrás, dentro de la pelota, muy bien, ahí está Teo.
0: Muchos swings con buena determinación de decir, bueno, voy. Y se ve ahí con mucha velocidad en sus swings.
1: 3 honrones en sus últimos 11 juegos para Teo Scott. Swing grande, lo falló. Recta 92. Y Marte, cuando falla con la recta, es cintura para arriba, ¿sabes? La mayoría de las veces. Teóscar Hernández, desde el 30 de agosto, 378, primero en Grandes Ligas, y también porcentaje de envasarse. Significa, Luis, que además de batear, está tomando sus bases por bolas.
0: Y batiendo la hora buena, como lo caracteriza a Teo, y de verdad que a muy buena hora, porque ya está a punto de empezar lo bueno.
1: Teóscar espera aquí, una bola, 12 strikes con unas bases limpias. Saque elevado por la derecha, la pelota, territorio de foul, se va abriendo y se abrió las tribunas. Hacemos una pausa de 10 segundos identificando las emisoras en el béisbol, los campeones del oeste, tus Dodgers.
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1: Cuarta entrada, 2-0 Dodgers, ya con 5 hits los Dodgers. Batazo, tercera base, filial de frente por allá, Whitcomb. El tiro a primera base, se la puso al pecho, retirado Teo, ahí los outs, 5-3.
0: Buen ajuste, ahí le tiró el sladercito. Le da todavía con la punta del bate un poquito y no la puede levantar y sale ese roletazo a tercera, pero sigue peleando el turno Teo Oscar ahí con más buena balance y sin estar tan fuera de ritmo.
1: Y tú lo mencionabas, ya por ahí viene lo bueno, Teo Oscar, como Dodger, a la hora buena, ha dado la cara. Desde aquellas famosas series contra Padres 2024, año pasado, Filadelfia, también contra Matt Strom.
0: Y ese doble contra los Yankees para empatar el juego después del error ese de Rizzo.
1: Serie Mundial 2024.
0: ¿Qué más que es?
1: 2-0 para Max Muncy. Tiene línea al derecho en su primer turno. Atrapado allí por el jardinero Ball Davidson. Aquí abanica y falla. Split finger, de los pocos que hemos visto tirar desde la caña de salida a Marte. Y aquí lo tiró en 2-1. Este muchacho comenzó en clase A este año. Clase A. Atazo fuerte de frente al segunda base. Meyer pierde momentáneamente. Recupera y lo sacó del 4-3. Y se van los Dodgers 1-2-3 en la cuarta. Pero Dodgers con Scoreboard van ganando aquí 2-0.
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1: Dodgers gigantes enfrascados por acá, última serie de la temporada regular. Brett Harris, a Manica y Falle contra Tarek Skubal, que ha tirado 36 lanzamientos. Ese fue el número 37. Promediando 12 lanzamientos por entrada. Harris tiene punch en su primer turno. Uno de los cuatro punches de Skubal. Está a la punta del bate por la derecha. 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Les recordamos, ya es oficial, Dodgers comenzarán en casa con dos partidos, días 3 y 4 de octubre, sábado, domingo. No se sabe contra quién. Abanica es ponchado, está lanzando con urgencia y con furia ahora mismo Tarek Skubal, una o la cuarta.
0: Bien motivado, con los picheos ahí, disfrutándose su juego. Y qué bueno, porque el juego todavía está cerrado, pero me gusta que Skubal en esta última salida está tomando el sartén por el mango y haciendo los picheos como son.
1: Ese último 99 millas por hora. Swing grande, abanica aquí, Víctor Bericotto, que le ha pegado bien en su historial contra Skubal. Hoy lleva habiéndole pegado de 2-2 y ya tiene sencillo largo allá al central. Fue cazado en segunda tratando de extenderlo a doble. Abanica y falla otra vez a 99. Dice, bueno, vamos.
0: Bueno, y ahí ya lo pasaste dos veces.
1: Tú y yo.
0: Dale, síguele ahí a ver hasta que te dé un foul, porque si le tiras ese rompiente le haces un favor, creo yo.
1: Bericotto en 32 contra Skubal. Ya el zurdo se prepara. Abanica es ponchado. Le tenía medido el swing, sí. Le tiró el cambio, pero qué tremenda ejecución. Es otro ponche, tres consecutivos para Skubal. Y ya lleva en este partido un total de seis ponches.
0: Y le tiró ese cambio en la parte de adentro. O sea, que es muy pocas veces ver. Se le quedó en el medio y no le pueden hacer contacto.
1: Ningún derecho busca un cambio adentro de un zurdo, nunca. Jamás.
0: No, porque uno como derecho, un pitcher zurdo, dices, bueno, el cambio voy hacia allá, voy a faulear aunque sea para que venga hacia mí.
1: Un strike en la cuenta ya de Bo Davidson. Este muchacho abanica otra vez y se ponchó en su primer turno. Este estaba ya en casita cuando lo llamaron. Jugó AA, AAA, tremendo año. 2.90, 29 cuadrangulares, 94 remolcadas. Y de repente, ¿sabes qué? Vas a batear cuarto el día de hoy en Grandes Ligas. Casi nada. Aquí en problemas en seguridad, Sabanica es ponchado a 100 millas por hora de parte de Tarek Skubal. Ha ponchado cuatro consecutivos y ya van 7 en total. Urgencia del zurdito. Vamos a la quinta. Dodgers de Skubal dominando 2-0.
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1: Estuvo Tarek Skubal a un strike de un inning inmaculado, imagínate.
0: increíble, de verdad que...
1: Hizo 10 lanzamientos.
0: Muy buenos picheos y todos ahí en la zona, y los hizo lucir mal porque ni foul le dieron.
1: Un strike, un lanzamiento solamente.
0: De más. Ha sido
1: excelentísimo.
0: Interesante.
1: A Valtier Menealdi Pajes tiene un honrón el día de hoy. Lanzamiento para él es bola de parte de Junior Marte. Marte, 56 lanzamientos, 34 strike. Pajes, 82 remolcadas, empatado con Shohei Ohtani remolcadas. Lanzamiento es afuera.
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1: 2 y 0. Batazo fuerte que se va a ir al jardín izquierdo de Andy Pajes. El octavo bate de los Dodgers. Aquí responde, lleva de 2-2 el día de hoy. Y poco a poco va despertando ese bate, poniéndose listo.
0: Y me gusta ese swing porque levanta bien su mano y no está cayendo con el brazo de atrás, pegando el codo al cuerpo, y le está yendo por enfrente, por encima, y ya tiene otro hit Pajes.
1: Ha habido buenos contactos de los Dodgers, incluyendo el de Kike, que sacó batazo al izquierdo en la línea, pero fue atrapado en segunda tratando de extender. Pajes ya había salido para segunda y se para ya, y el lanzamiento es bola para Kike. Qué bueno ver a Kike el día de hoy, esos turnos importantes, Luis. Derechos o zurdos, no importa, él tiene que mantenerse pues preparado, molido. Saque elevado flojo. El segundo avance, Meyer está debajo de la pelota y la capturó retirado Kike, que bateó un bueno el día de hoy y le da paso una vez más aquí a Shohei Ohtani coronado.
0: Y fíjate que Kike, por más que uno sepa que en esa postemporada es uno de los mejores bateadores, necesita sus turnos, porque el último mes de septiembre muy pocas veces lo hemos visto, y cuando ha agarrado su ritmo se le sienta otra vez por 3-4 juegos y ha sido muy difícil para él encontrar juego.
1: Comenzó tarde por una lesión, regresó y jugó, le fue muy bien después de 4-4, y otra lesión más para Kike, que jugó la postemporada pasada con el codo izquierdo prácticamente explotado. Foul para Shohei Ohtani. El día de hoy Tony fue ponchado en su primer turno con un reto del catcher Kisner, que le ganó y luego sacó un buen batazo por primera base, le quitaron un doble allá de tiro de pecho Fred Harris. Shohei ahora tiene de 11-3, es de su regreso, saca foul otra vez allá cerca de Mookie Betts y lo tiene en el 72.
0: Pero qué buena línea de hoy en su último turno. La dejó entrar 101 millas y le dio la banda contraria.
1: Es el swing. Ese último, ese foul para atrás de Ohtani rodado no es un buen swing. O selección de pichón, mejor dicho. Pero a primera base ya regresa Pajes, que ha estado baloteando todo el tiempo ahí contra Marte. Pero no lo ha podido descifrar en cuanto al cálculo de cuándo para y cuándo no. Dodgers arriba 2-0. Estamos en la quinta entrada. Otra vez está baloteando Pajes. ¿Va saliendo o no va a salir? Pues ya vete.
0: Ya estaba en la mitad. Pero bueno, como que el muchachito hizo un revire bueno cuando estábamos en casa. También a lo mejor la está pensando Pajes aquí para no regalar ese out.
1: Si se vira ahí la última vez, dos veces se vira ahora, hubiese sido atrapado. 1-2 para Ohtani. Cerca de la zona es afuera. Recta 92. Aquí es prácticamente, Luis, un coche primera base. Oye, o te vas o no te vas. Pero así no. Ahora regresa. Algo le tiene aparentemente, sí. Luis, porque ahí él regresó mucho antes de que se virara.
0: Mucho antes. Algo en los pies o algo, porque él, Pajes, ya se regresó a tiempo.
1: Y llegó parado como si nada. 2-2 para Ohtani, un out. Sigue abriéndose, se va para la segunda. Lanzamientos, abanica y falla. Es ponchado Ohtani. Base robada para Andy Pajes. Descolgado ahí el swing de Shohei. Hay dos outs.
0: Mira, ese picheo fue como un split finger afuera. Ohtani muy fuera de ritmo, hasta el casco se le salió. Yo creo que no es normal ver a un Shohei haciendo swing de esos picheos y no poniendo en el juego.
1: Por eso te decía, Luis, que ese swing, de ese lanzamiento rompiente adentro que saca foul para atrás rodado no es bueno para Shohei. Hombre, en segunda, ahí están cuidándolo. Ahí viene Mookie, que recibe el primer strike. Y tú lo conoces, cuando tú le hacías swing ese lanzamiento, la del bajito, como derecho, ¿verdad? De un zurdo. Y consistentemente, de repente, abrías demasiado una parte del home.
0: Sí, regalabas toda esa parte y era... Es que es muy difícil batear, de verdad, no es nada fácil.
1: Que sí, ¿qué? Si no estuviéramos jugando todavía tú y yo allá abajo.
0: Pero sabemos que es falta de práctica. Creo que Shohei estuvo 13 juegos fuera y necesita esos turnos. Poco a poco va a ir a encontrar ese punto de contacto.
1: Hombre en segunda. Ahí está Páez para Muki, que saca batazo. Punto de bate, tercera base va a la izquierda. Wickham va primera y se acabó la entrada. Buen trabajo de parte de Marte ahí rebotando del sencillo y balón cerrado de Páez. Hombre que va a bordo. Vamos a la parte más de la quinta entrada. 2-0 Dodgers.
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11: Los Rams respondieron con fuerza después de la derrota en Australia. Los Ángeles derrotó a los New York Giants 28-6 en su primer partido en casa. Matthew Stafford tuvo una gran noche con 127 yardas y 4 pases de touchdowns, mientras Davante Adams brilló con 8 recepciones para 195 yardas y 2 touchdowns. La defensa también estuvo a la altura, limitando a los Giants a solo 182 yardas. Y una de las grandes noticias fue el regreso de Aaron Donald, que registró 3 tackles, marca de 1-1. Los Rams ahora se preparan para su próximo reto, visitar a los Denver Broncos este domingo por la noche. 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
1: Vamos a la parte baja de la quinta entrada. El cochito el día de hoy tendrá asignación larga. El cochito el día de hoy viene como abridor y como relevo, así que va a tener un par de entradas.
0: vamos a darle. Hay que cerrar bien esta temporada.
1: Dos brazos para ti hoy.
0: Zurdo y derecho.
1: Ahí viene Scoobol. El zurdo permite un elevado al derecho central. Va Páez, va Tucker y Tucker le dice, esta es mía. Atrapado el batazo ahí de parte de Andrew Kisner, que falla por segunda vez con un elevado. Primero de la quinta, a batear viene Marcelo Meyer.
0: Bueno, aquí Scoobol de verdad que está viendo de lo mejor que lo hemos visto en las últimas salidas.
1: Ha fallado 17 swings el día de hoy, le han fallado.
0: Y el sábado contra San Francisco fueron solamente 12.
1: Meyer, bateador zurdo, recibe el primer strike. Hombre que llegó con muchísima promesa, el muchacho mexicano. Tremendo, pero tremendo talento, Marcelo Meyer. Lanzamiento en 0 y 1. Saca una línea al izquierdo central, va hacia adelante y a la izquierda capturándola por allá. De Oscar Hernández. Páez está cubriendo de poste a poste el día de hoy.
0: ¿Ah? Él siente las piernas como si fuera a abrir, porque sí, ese descansito le cayó de perlas. Oye, José, y ese juego de Cleveland, dame acaban noticias, de tomar la ventaja.
1: Dame noticias.
0: Base por bola con bases llenas a José Ramírez y están ganando 8-7. ¿Por qué le damos este resultado? Porque los Chicago White Sox y ellos están peleando por ganar la división y están empatados.
1: Y Cleveland tiene la ventaja del desempate, así como la tiene Houston sobre Texas. Aquí hay dos outs en la quinta entrada para Shade Wickham. Ponchado cantado en su primer turno. 1-7 ponches para Tarik Skubal. Llegó a ponchar 7 consecutivos. Ese es el partido número 160 de 162. Un strike en la cuenta de Wickham. Lanzamiento es abierto. Como Dodger, Skubal tiene marca de 4 ganados y 2 perdidos. Efectividad 2.95. Esta es su décima apertura con el uniforme azul. Una bola en el strike. Es cantado, cruzadita ahí esa recta. 97 millas. Ya tiró a 100 millas y par de ellas a 99 en esa cuarta entrada cuando ponchó a 3. En peligro aquí está Shane Wickham de poncharse por segunda vez. Alto lanzamiento. Aprovecho para saludar rápidamente a Miguel Choco Fernández, que se presenta desde México, y para todos ustedes, mucho cuidado, advertencia, pues precaución y prevención, Luis, ante esta tormenta que es la próxima. Así que el gran Choco, saludos. 2-2, foul, la pelota contra el guante, y dice Will Smith que nunca pisó la tierra y la capturó en el aire, la rozó, le rebotó y la volvió a atrapar ahí, y es ponchado el árbitro. Está diciendo que es out, sea como sea. Will Smith reclamó de una vez y es ponchado. Así se va Wickham. Vamos a la sexta. Y los gigantes están viendo desde adentro. Y nunca pisó. Si nunca dio a tierra, olvídese, se acabó todo. Vamos a la sexta. 2-0, Dodgers.
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1: Sexta entrada, viene Freddy y el zurdo Sam Henches. Y aquí también está el Cochito Cruz. Adelante.
0: Bueno, aquí el partido está buenísimo con Terry Scubo, que está lanzando muy bien. Solamente le han permitido, le han dado dos hits. Y esos Dodgers que están ganando 2-0. Una bola y cero strike para Freddy Freeman. Le cantan el primer strike, 1-1.
1: El zurdo Sam Henches aquí entra. 1 ganado y 7 perdidos. Efectividad muy buena. 3.38, 43 encuentros. 34 entrados, 2 tercios con 38 ponches.
0: Gracias, José. Y ese zurdo. Lanzamiento afuera, cantado. El segundo strike para Freeman.
1: Lo vieron, no le allá gusta. Y le hicieron daño.
0: Le hicieron daño, sí. Él fue el que entró con el juego que estaba cerrado y le hicieron un par de carreras ahí. 1-2 para Freddy. Lanzamiento elevado a la banda contraria. Allá va el jardinero izquierdo Bericotto. Y captura Bandura, perdón, y captura para el primer out.
1: Buen trabajo el día de hoy de parte de Junior Marte. 5 entradas, 6 hits, 2 carreras, ambos cuadrangulares. El de Páez y también el de Oscar Hernández. Se fue con una base regalada, 4 ponches. Se va también Luis con algo bueno que pensar cuando vaya allá. Ojalá que a la pelota invernal a lanzar y aprender.
0: Ojalá, Marte. Ojalá, porque un muchachito que empezó tan abajo en el sistema de los gigantes, ya está en Grandes Ligas y es una promesa grande para ellos.
1: Ahora que no me lo vengan a decir que tiene fatiga extrema.
0: No, que no, esos chamaquitos necesitan lanzar. A batear Will Smith, que ya le cantaron bola el primer picheo pegado. Lanzamiento a la tierra, lejísimo, es un rompiente y es la segunda bola dos sin nada.
1: De clase A, a decir, mi última apertura fue contra los Dodgers. Últimas dos. Y comenzó en clase A.
0: 2 bolas, 0 strike para Will Smith. Bajito el lanzamiento y hay reto por parte del catcher.
13: pitches a strike. San Francisco has two challenges remaining.
0: Bueno, lo ganó el catcher ahí. Ese lanzamiento en la parte baja de la zona y el conteo está en 2-1.
1: Los Guardianes haciendo más ruido. 12-7 se fueron arriba ayer en la novena.
0: Foul hacia atrás, 2-2. Bueno,
1: 12-7.
0: Limpiaron las bases. Se equipó. Cuidado.
1: Están jugando la misma pelota que jugaron ellos a esas alturas el año pasado cuando tomaron a Detroit.
0: Foul hacia el lado derecho. Tercer nivel cayó esa pelota. Allá un fanático de una chamarra azul que todavía está buscando esa pelota ahí cerca de sus manos. Lanzamiento cantado a la esquina de afuera y se va ponchado Will Smith para el segundo out. Se pichó de Hedges a la esquina de afuera y con la altura que tiene ese rompió muy bien y se va congelado ahí Will Smith ponchado para que venga a batear Kyle Tucker, que tiene de dos nada el día de hoy.
1: Pues este para mí, yo, mi proyección sería, tú eres lanzador abridor.
0: ¿El grandote este?
1: Claro que sí.
0: Ruletazo a segunda, ya está Myers de frente. Recibe, tira primera y captura para el tercer out. Se van los Dodgers en tres bateadores. El juego se mantiene 2-0. Ya volvemos.
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0: Regresamos a la parte baja de la sexta. Scooble haciendo una tremenda labor por estos Dodgers. El juego está 2-0 a favor de los azules. Y viene a batear Scott Bandura, que ya conectó imparable en su último turno. 227 batea a Bandura, que se para del lado izquierdo. Cantado el primer strike, recta potente ahí para Bandura. Los picheos están llegando rápido por parte de Scubo, que apenas tiene 55 lanzamientos. Foul hacia atrás.
1: Aquí está el punto, ¿hasta dónde lo llevas? Ya que sabes que hay una semana prácticamente donde no se va a duplicar nada ni a replicar nada lo que es esto. 85, 90 lanzamientos.
0: Sería interesante, vamos a ver cómo sale aquí de esta entrada en 0-2. Lanzamiento afuera, cerca, pero a Will Smith le apunta con el guante diciéndole ahí lo quería. Vamos a ver si puede terminarlo aquí en 1-2 el conteo.
1: Ha permitido dos hits el día de hoy Scoobot, con sus 8 ponches.
0: Swing abanica y se poncha otro más para Scoobot. Se lo llevó con un picheo pegado. Ya tiene un out en la pizarra.
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0: Christian Casas es el nuevo bateador que trató de tocar por primera abanica el primer lanzamiento strike. Yo digo que esos juegos son los más difíciles, especialmente para un equipo que ya está clasificado. O sea, el tener la misma adrenalina de salir a participar. Aquí el segundo lanzamiento la pellizcó con la punta del bate y ya está en 0 y 2 Christian Cox.
1: Hoy me decía de Roberts a un lado, me dijo, envió un mensaje a los muchachos del día de hoy. El acelerador hasta abajo. Hasta abajo.
0: Swing abanica Cox y se va ponchado para el segundo out. Otro ponche para Tarek Skubo. Y está intratable el zurdo de los Dodgers.
1: Otro Iván Díez. ¿Y quién mejor que un dirigente que te diga, señores, no le bajen? No bajen, porque es que Luis, bajar y subir no es lo mismo. No es igual. No, mantienes un nivel. Llega el próximo partido y juegas a ese nivel. No juegas al nivel de lo contrario. Para nada. Exacto.
0: Jonah Cox es el nuevo bateador. Le cantan el primer strike. Y Skubo no está desperdiciando lanzamientos. Él viene y te ataca rápidamente y ya se pone en la cuenta. Ahora está en 0 y 1 para Cox.
1: Y el reloj rapidísimo también.
0: Toque por primera hacia Freddy Freeman, buscándose un hit el muchachito, y captura a Freeman y él mismo toca la base y cayó el tercer out. Y mira, como que sale molesto y algo le dijo a Skubo al bateador, pero eso es out. Se van los Gigantes en tres bateadores. El juego está a dos carreras para los Dodgers, cero para los Gigantes. Ya volvemos.
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0: Bueno, aquí están ganando los Dodgers y vienen a batear en la parte alta de la séptima. Y hay un lanzador nuevo, es Joel Cunell, que entra por los Gigantes de San Francisco.
1: Cunell tiene marca de 1 ganado y 3 perdidos con 3 equipos este año. Efectividad en 4.60 en 43 entradas.
0: Gracias. Y viene a enfrentar a Teoscar, que ya le cantan el primer strike. Una recta ahí potente, 95 millas, con un poquito de movimiento hacia adentro.
1: Curo lanza contacto, solamente 26 ponches en esos 43 innings.
0: El conteo está en 0 y 1. Swing descompuesto, ese slider ya lo tienen en 0 y 2. Dos carreras para los Dodgers han sido jonrón de Teoscar y de Pages. 6 hits y solamente 2 imparables para los Gigantes sin carreras. Lanzamiento para Teoscar. Lo pasó el swing, un swing arrepentido y se va en 3 lanzamientos. Hay un out.
1: 3 diferentes lanzadores y todos también muy diferentes. Esta vez Teoscar, que ve al derecho por primera vez esa recta alta y adentro, le ganó rápido. Un hombre que tiene un poco también cruzado hacia arriba.
0: Sí, y tomó ese primer lanzamiento. Ese era el lanzamiento para batear y ya después le movió bien los picheos ahí. Cuno. Batear Muncy, que es uno de los que necesita agarrar su ritmo una vez más. El primer picheo es bola afuera. Este Muncy, tú sabes que él es garantía en los juegos de postemporada y que te va a dar un turno largo. Pero pues estaría bien que estos 3 juegos agarraran mejores contactos.
1: Yo quisiera ver el número 30 también, que salga ya para emparejar todo.
0: Lanzamiento afuera es bola, 2 y nada. Y aquí es un buen conteo para que se le salgan los zapatos con un swing duro tratando de llegar a ese jonrón número 30.
1: Y aquí él tiene buen historial, contando allá la bahía, el agua.
0: Pregúntele a Baumgartner. Lanzamiento cantado del strike 2-1. Esa rivalidad era grande. Me tocó jugar en esa rivalidad y de verdad que hasta la afición ahí, de verdad era increíble cómo se metía con los jugadores ahí. A la tierra, el tercer lanzamiento, 3-1 el conteo.
1: Hasta la seguridad del estadio tenía que ser ampliada.
0: Sí.
1: Desde el parqueo hasta las gradas.
0: Tres bolas, un strike y se escucha el cántico de Let's Go Dodgers aquí en Oracle Park. Lanzamiento roletazo por primera. Allá está el primera base. Él mismo toca la base. Y hay dos outs rápidamente. Aquí un conteo bueno para batear, pero lo engaña con un slider que le da con la punta del bat. Vendrá a batear ahora Andy Pajes.
1: En el día de hoy lo tuvimos un invitado muy especial. Cristian Zazueta.
0: Sí,
1: que bien se expresó de cómo ha aprendido lanzamientos, metas que se trazó. Y qué bueno tenerlo aquí como invitado.
0: Y lo tuvimos el año pasado cuando fue el pitcher del año. Y este año de verdad que tuvo tremenda temporada. De clase A fuerte, subió hasta doble A y tuvo un tremendo año en doble A. Le mandamos un fuerte abrazo hasta Bacoampo, Sonora.
1: 144 ponches en 103 entradas y 2 tercios y solamente 20 bases por bolas. 21 añitos, va a cumplir su 22 el día 7 de octubre. Que quién sabe si está por acá cerca un día.
0: Ojalá y ande por acá. 0 y 1 el conteo. Andy Pajes bateando aquí con 2 outs. La parte alta de la séptima. Lanzamiento a la tierra es bola 1 y 1. No, y creo que iba a estar en el grupito ese de los muchachos que,
1: hola, que, sí,
0: que dejan ahí por si acaso. Vamos a ver si lo vemos en Los Ángeles pronto. Listo, Kuno viene para home. Elevadito al derecho por parte de Pajes. Allá viene el jardinero hacia enfrente. Casi la pierde. Y la captura para el tercer out. Se van los Dodgers en 3 bateadores. El juego se mantiene 2-0 a favor de los Dodgers. Vienen a batear los Gigantes.
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0: Parte baja de la séptima que están bateando los Gigantes. Aquí el primer lanzamiento foul por parte de Harris. Es el primer strike. Y también de verdad que hay que felicitar a toda esa generación nueva que está subiendo. El Tibu, que se le dio la oportunidad de subir con Toronto, que fue Dodger toda su carrera. Y le mandamos un fuerte abrazo también a Jared Serna, otro mexicano de Guaymas, Sonora, que subió con los Marlins. Y también un Brandon Valenzuela que, a la ausencia de Kirk, vino a Toronto y puso su nombre. Mira, lo dejaron ahí.
1: Se quedó el hombre. Se quedó porque se lo mereció.
0: Una bola, un strike elevado de foul. Y hablando un poquito más de Zazueta, es de verdad que el trabajo, a mí me consta verlo visto en Navojoa temprano yéndose a Ciudad de México a entrenar y prepararse. Creo que eso es un buen ejemplo, el salir de un pueblo como Bacobampo y pues estar donde está y haciendo un buen trabajo. Lanzamiento bajito, no hace swing Harris, casi se va engañado y el conteo se pone en 2-2.
1: Y el cochito le metió tremendo susto a Sassueto también porque dijo, ¿tú crees que tú tienes?
0: Sí, sí, pues le tuve que dar su baño de humildad para que...
1: Se le fue para la calle.
0: Y lo bueno
1: disque en práctica,
0: Pero lo bueno que hubo video y eso está guardado.
1: Ay, ay, ay.
0: Lanzamiento casi cruza el bat. Consultan al umpire, dice que no, el conteo está lleno.
1: Cochito le dio un susto a Sassueto que se la sacó.
0: Oye, pero me dice...
1: Y solo te digo, espérate, si ese me la va a sacar a mí, yo tengo que apretar un poco.
0: Oye, pero la primera vez que lo enfrentamos, elevado de Harris al central, y va Pajes hacia su izquierda, se coloca en la franja de advertencia y captura para el primer out. La primera vez que los vimos a Sueta teníamos la pistola midiéndolo, 93, 92, la segunda vez estaba igual, y ahí ya me fui a preparar yo también, porque en mi jaula, porque yo sabía que me lo iba a enfrentar. Ya la tercera vez ya, 95, 97 topado, y dije, no, baten ustedes, le dije a mi hijo y a los muchachos que estaban ahí, ya, yo ya hice lo mío, no me va a seguir frustrando. A batear Víctor Bericotto, que ya tiene un imparable y un ponche.
1: 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Ya sin querer, aquí te estuvo lanzando la séptima entrada.
0: Sí,
1: como así de rápido.
0: Y muy bien, eso es por cómo empezó, que empezó atacando rápido y ahora los picheos los tiene perfecto para terminar esta entrada. Vamos a ver, aquí está en dos y nada Bericotto, pero este Scubo apenas tiene 71 lanzamientos. Hay un out en la pizarra, elevado al infield, un picheo pegado y se le queda viendo Scubo como molesto, pero vamos a ver si... No puedo decir nada porque Bericotto le ha dado tres cables bien dados.
1: Y lejos.
0: Hay dos outs. Aquí en la pizarra, Scubo sigue fajado haciendo tremendos lanzamientos. Bo Davidson viene a batear, que tiene dos ponches el día de hoy.
1: Mientras que Arizona va ganando 10-2 a los Padres. Perdió Filadelfia. Arizona pegándose a los Phillies. Presión en Don Marlin y compañía.
0: Slider, primer picheo, strike.
1: Ex compañero de Scubo, Casey Mize, no ha dado resultados para los Padres. El derecho.
0: Roletazo por tercera. Ya va Monsi, que se tira, logra parar la pelota, pero va a ser imparable para Davidson. Le dio que le faltó un poco de tiza ahí para que...
1: Más nada.
0: Para que agarrara, pero esos cuentan igualito en el libro. Cuentan igual y es imparable para Davidson.
1: Y me encantó el hecho de que Max Monsi dice, no la puedo dejar solamente pasar y mirar, sino que se tira porque aquí... Cuando sale el territorio de foul, fácilmente hubiese sido un doble.
0: Tercer imparable que le conectan aquí a Scubo. Ahora enfrenta a Andrew Kisner. Elevado al izquierdo, allá directo donde está T. Oscar, que viene unos pasos hacia enfrente. Se coloca y captura para el tercer out. Se van los Gigantes, dejan un corredor en base. El juego está 2 carreras para los Dodgers, 0 para los Gigantes. Ya volvemos.

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4: Parte alta de la octava entrada, estará bateando Kike Hernández y hay un nuevo lanzador, Dylan Smith. Y con ustedes, de regreso, mi compañero José Mota.
5: Gracias, ahí está el primer strike para Kike, que batea por tercera vez. Tiene un sencillo y elevado al segunda base.
4: Dylan Smith, que tiene 0 ganados, 6 perdidos, efectividad 4.06, 37 entradas, 17 carreras limpias, 3 jonrones, 21 bases, 43 ponches.
5: Lío de foul al izquierdo de parte de Kike. Le quedó enganchado ese rompiente. Kike tiene 0 y 2. Kike le sigue Shohei Ohtani y luego Mookie Betts. Buen picheo de los Gigantes del día de hoy. Solamente 2 carreras. Jonrones de Teoscar y de Andy Páez en la segunda entrada. Ya se prepara el derecho Smith. Es afuera el lanzamiento. Estamos ya en la octava entrada. Dallas detrás de su victoria, el número 98. Tarek Skubal ya recibiendo por allá felicitaciones y aplausos de sus compañeros, entre abrazos también. 1 y 2 para Kike. Saca batazo al jardín derecho elevado. Corto salió tarde allá y ahora sí se recupera para capturar por allá Bo Davidson. Es el primero de esa octava entrada.
4: Y tremenda labor por parte de Skubal. De verdad que desde el principio, las primeras entradas, montándose con su recta, que había sido lo que estaba batallando cuando llegó a los Dodgers, ya ese ángulo de arriba hacia abajo y montándose de strike, y fue de verdad que lights out, como se dice en inglés.
5: Hoy traía esa tijera fuerte, esa espalda afilada, 10 ponches. Como Dodgers, su máximo fue de 11 contra los Piratas el día 22 de agosto. De verdad que aquí vemos a Shohei Ohtani con 2 ponches el día de hoy, a venir más selectivo, cantando strike. 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Un hilo para aquí para Shohei. Saca foul hacia la izquierda. Esa estadística es el jonrón de Oscar Hernández. Fue el jonrón número 200 de los Dodgers en este año. Ahora mismo es el jonrón también que marca la diferencia. Después digo Páez con el número 201. Ahí está la estadística de AMPM de lo bueno, un montón. 1 y 2 para Ohtani. Lleva de 3-0 con par de ponches y línea fuerte a primera base de un rebote. Se prepara Smith. Es afuera.
4: O sea, ya caliente en el bullpen de los Dodgers, el japonés Rocky Sasaki.
5: Bueno, Sasaki pidió a Dave Roberts. Dijo, ¿sabes qué? En ese relevo quería lanzar el día de hoy. Y dijo, yo quiero rutinas. Bueno. Y Dave Roberts dijo antes del juego, él va a lanzar el día de hoy. No sé cuánto ni cuándo, pero sí va a lanzar. Esto que él quiere hacer. Y es lo que queremos que él haga. 3 y 2 para Ohtani. Es cantado el strike, él lo sabía. Esa curva lo retrató a él y es ponchado Ohtani por tercera vez. Dos outs en la octava entrada.
4: Bueno, Ohtani no ha encontrado nada el punto de bateo y de verdad que hay muchas cosas que se tiene que arreglar y esperemos que lo pueda hacer en los últimos dos partidos que quedan.
5: La visión muy demasiado alta. Como decimos, el esquema demasiado amplio, el paisaje para batear, ¿verdad? Tiene sí, que cerrarlo un poco.
4: es como lo que menciona José, es que lo platicábamos fuera de aire, cuando tus ojos están muy levantados y tu barbilla, todo, ves todo alrededor, pero cuando tú agachas la barbilla y la pegas un poquito al hombro, te enfocas más en ver el lanzador y el picheo que viene hacia ti y ya decides en la zona de strike.
5: Bueno, ponte a ver qué ha pasado con Teo Oscar recientemente.
4: También, sí.
5: ¿Dónde está la barbilla? ¿Qué ha pasado con Mookie? Igual. Hay que cerrar esa zona de referencia de bolas y strikes para darte mejor chance. La otra está demasiado amplia. 2-0 para Mookie. Saca batazo flojo. El segundo paso hacia atrás en territorio del central y Myers se comunicó muy bien con el central allá con Kunz y se acabó la entrada. Elevado a segunda base. Vamos a la parte de la octava entrada. 2-0 Dodgers sobre Gigantes.
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5: Llega el montículo con su número 11, Rocky Sasaki aquí. Dodgers arriba 2-0 ante Gigantes, bateando a Marcelo Meyer. Bateador zurdo, un emergente detrás. Cantado el strike.
4: 4.56 de efectividad para Sasaki. 5 ganados, 5 perdidos, 23 juegos de abridor. Solamente ha tenido uno de relevo. 120 entradas de un tercio lanzadas.
5: Afuera lanzamiento.
4: Ha permitido 61 carreras, 22 jonrones, 48 bases, 119 ponches para Sasaki.
5: Gracias, Luis. Una bola de strike para Marcelo Meyer, bateador zurdo. Lanzamiento. Es cantado el strike. Y quiere reclamo aquí. El sistema. Probándolo aquí, Meyer.
9: Pitches the ball. San Francisco has two challenges in
5: there. Y lo gana. Lanzamiento es bola. Una bola, un strike, Sasaki. Lanzando de costado. E hizo tremendo trabajo la primera vez que lanzó de relevo. Elevado de foul hacia la izquierda, esa última recta durísima de parte de Rocky. A 100 millas por hora, topadita, 100.2. Meyer día de hoy tiene roletado a segunda, elevado a la izquierda. Dodgers arriba 2-0. Gracias a cuadrangulares de Teoscar Hernández y de Andy Pajes. 2-2. Es bajo lanzamiento de parte de Rocky. 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El conteo lleno, 3-2 para Marcelo Meyer. Escantado, el strike, le tiró el tenedor y lo congeló y de todo. No pudo hacer nada, pero nada ahí. Marcelo Meyer es ponchado. Buen inicio aquí para Rocky Sasaki ante 40,770 aficionados acá en este hogar de Oracle Park, que promedia 35,074. Dodgers presentes, 40,770 se han dado por aquí cita. Una hora esta octava entrada. A ver que falla el emergente Drew Gilbert, que pierde el casco. Él batea por Shade Whitcomb. Ya le tenemos numeritos de Tarik Skubo, que fue tremendo. El zurdo se terminó con 10 ponches hoy. Saca fly altísimo cerca del home. La tira la máscara allá. Territorio de foul. Y capturando la pelota. Ahí está Will Smith. Y ya hay dos outs aquí en la octava.
4: Bueno, hasta la pizarra estaba perdida. Ya marcaron que hay tres. Que hay tres outs ahí en la pizarra.
5: Que va así de rápido la cosa.
4: Está demasiado rápido, ¿eh? Y lo bueno que están tirando strike rápidamente todos los que han lanzado, hasta el equipo de los Gigantes. Solamente permitió unos dos jonrones y después ha sido picheo por los dos lados.
5: Rocky Sasaki ya mostró 100 millas por hora. Retirado aquí está Gilbert. A batear bien Scott Bandura, bateador zurdo. Enseña el toque, lanzamiento es abierto. Harris Cubo, 23 bateadores enfrentados. Lanzó 7 entradas, permitió 3 hits.

0: a Marcelo Mayer. Nacimiento que ahora también lo está tirando más fuerte, ya no está tan flotadito.
1: Sí, bueno, y ha hecho el ajuste, porque antes, cuando no tenía la recta, acudía mucho a su tenedor, pero era 87, 88, ya se sentaban en él y le daban duro.
0: 2 y 2. Recta durísima de Sasaki. A 101 millas. El hombre está encontrando esa recta. Se ha llegado desde su regreso de su lesión de la ampolla. Lanzamiento en 3 y 2. Es cantado el strike. Esta vez se fue con tremendo slider y Sasaki se luce como relevista. Él quería hacerlo, lo ha hecho muy bien. 8 completas en la bahía. Dodgers arriba, 2-0.
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0: El derecho Tristan Beck viene aquí a la nueva entrada enfrentándose a Freddie Freeman, Will Smith y Kyle Tucker. Dodgers arriba 2-0. El primero de tres aquí en la bahía, foul hacia la izquierda.
1: Este Beck tiene récord de 1 ganado, 0 perdidos, efectividad 5.94, 12 partidos, 16 entradas, 2 tercios, 11 carreras limpias, 2 jonrones, 5 bases y 7 ponches para Beck.
0: O sea, Luis Freeman el día de hoy tiene ponche. Lo está a tercera y elevado a la izquierda. Lanzamiento para él es bola. Cambios defensivos. Mayer. Marcelo pasa a tercera base. Koch pasa a segunda, al central. Entre el emergente Gilbert. Coletazo a la derecha, el primera base. La pierde, la pelota va a su derecha y nada la puede recuperar. Ese es un equipo que hay que retarlos a la defensiva.
1: Vamos a ver cómo. Error del primera base, le dieron esa jugada.
0: Ese es el error número 107 del año para el equipo de San Francisco. El primero del año para Harris. Así que repito, Mayer pasa a tercera base. Cox pasa del central a segunda. Y se mantiene el encuentro en el central. Gilbert, el emergente. A Mateo viene Will Smith. Saca una línea al central, limpiecita de hit. Al primer rebote la va cortando para allá Gilbert. Will Smith en base otra vez. Ya está encontrando el swing y hoy tiene de 4-3.
1: Mira, tranquilito, esperó ese rompiente sin mover nada de su cuerpo y se va hacia el medio. Ese es el típico swing de Smith y de verdad que a buena hora está agarrando el time.
0: Esa es la realidad. Dodgers buscando más. Obviamente aquí pues existe el drama también contra estos gigantes. Solamente 2 carreras y fue en la segunda entrada los jonrones de Oscar y de Pajes para el Teo, su número 16, 64 remolcadas para Pajes, su número 22 ahora con 81 remolcadas. José, allá el Monticlub.
1: José, y en esos marcadores Atlético se le fue arriba a

0: Houston 6-2 hoy en la octava entrada.
1: Importante porque Texas perdió y hay gran chance ahí para el equipo de Houston de avanzar más.
0: Y mira, ese ha sido parte de todo el año, ¿no? Lo que ha vivido el equipo de Houston. Hacen carreras, pero no han podido mantener esas ventajas y les ha costado. Ayer también perdieron ese partido.
1: Y hoy tenían a su as, Hunter Brown, en el montículo, que fue sacado después de 5 1/3 por el bullpen, vino y se fue abajo. Dodgers con Kyle Tucker. Primera y segunda buscando aquí ampliar ellos. Sube entrada Tucker, el día de hoy tiene de 3-0. Lanzamiento es adentro de parte de Tristan Beck. El bullpen de San Francisco, buen trabajo de parte de Henches, Cuno y Smith. Además del abridor Marte, 5 entradas sólidas con solamente 2 carreras permitidas y 4 ponches. 1-0. Alto lanzamiento, hacemos una pausa de 10 segundos identificando a las emisoras en el béisbol de los Dodgers.
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1: Compiente ahí de parte del derecho, Tristan Beck. Hay acción allá en el bullpen de los Dodgers. Calentando Tanner Scott. En 2 y 1. Foul para atrás de parte de Kyle Tucker, que llega al día de hoy con 17 cuadrangulares y 70 remolcadas.
0: O sea, y este Tucker está a 3 carreras producidas de empatar lo mismo que hizo el año pasado.
1: ¿Verdad? Que estuvo fuera ese tiempo lesionado. Pero que llevaba un ritmo tórrido en un punto, Kyle Tucker con los Cachorros. 2 y 2. Astazo por segunda base, fildea por allá, Kak va a segundo, ahora primera, doble play. 4-6-3. Doble play para los Dodgers. Víctimas una vez más, pasa a tercera base, Freddie Freeman, 2 outs.
0: Y mira, José, yo creo que es otro béisbol y ya no se usa, pero aquí en esa situación me hubiera gustado a mí haber practicado algo para mover corredores, para tratar de traer una carrera más y que te Oscar vea gente entre un segundo y tercera con un out. Sé que ya no es igual que antes, pero me hubiera gustado.
1: Elevado corto al central, por allá el segunda base, Cash buscando, y se acabó la entrada que comenzó con tremenda promesa. Y la defensa de Gigantes, aunque los traicionó, pues no le hizo daño. Vamos a la novena, Dodgers buscando aquí una blanqueada ante los Gigantes. Van arriba 2-0.
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1: El zurdo Tanner Scott buscando blanqueadas de los Dodgers. Han tirado este año 13 blanqueadas. Los Gigantes han sido blanqueados en 12 ocasiones. Ahí llega Tanner Scott.
0: Scott tiene récord de 1 ganado, 6 perdidos, efectividad 2.77. 67 juegos, 23 salvados de 27 oportunidades, 61 entradas, 2 tercios. Ha permitido 19 carreras limpias, 4 jonrones, 15 bases, 78 ponches para el zurdo.
1: Gracias, Luis. Lo recibe aquí el bateador, que es Christian Cox, que batea noveno detrás del primer bate, Jonah Cox. Y luego Brett Harris. Cox, K-O-S-S, Cox, el que le sigue, C-O-X. Swing y falla, bando 0-2. Tanner Scott, aquí está oliéndose una. Y también lanzando buena pelota, encontramos, Luisa, el caso de Edwin Díaz. El caso de Sasaki, se ha reencontrado tirando a 100 millas.
0: Evan Phillips, 100 millas también.
1: También rompiendo ese slider. Hay competencia para ese bullpen. 0-2. Es bola. Y Dave Roberts claramente lo dijo durante la estadía: no voy a nombrar a nadie cerrador, porque si necesito que escapen en la séptima, me cierren la entrada. Si lo va a tocar a Evan Phillips, pues no puedo decir, déjame guardarlo. ¿Para qué? 1-2. Y abierto lanzamiento ahí, esa recta 97 de Tanner Scott.
0: Y me gustó lo que dijo Díaz ayer, que le preguntaron, y dijo: es que estoy tirando strike. Ya me calmé, estoy bajándole un poquito a mis movimientos y mis picheos están cayendo de strike, y eso es la clave para mí, dijo.
1: Pura realidad. Lanzamiento en 2-2. Patazo largo por el poste izquierdo. La pelota se va abriendo y se abrió de foul. Ya por ahí dando sus vueltas están las gaviotas.
0: Ellas saben el tiempo que ya se va a acabar el juego.
1: Todo. Oye, por ahí están dando vueltas ya.
0: Hola, háblame un poquito del ganso ese que se tiró de pecho.
1: ¿Viste?
0: Oye.
1: Y era un baby.
0: De pecho.
1: Un bebecito. Allá en casa. 2-2. Cantado el strike, pero tiene el reto. Ah, el reto del bateador. Christian Cox, que ya se ha ponchado una vez, hoy tiene 2-0. Y es ponchado otra vez. Confirmado, bueno, que es ponche, perdió el reto.
0: Y ahí te está diciendo que Cox buscaba afuera, porque si él vio ese picheo adentro malo, es porque él estaba buscando algo afuera, y ahí se va ponchado con esa recta que estaba totalmente dentro del cuadro.
1: Ahí está la importancia, Luis. Tanner Scott, no utilizar solamente un túnel con la recta, que es donde le dan, del medio hacia adentro. Marica y falla, aquí 97 millas. Jonah Cox, hoy tiene roletazo al shortstop, ponche, y trató de tocar y fue también sacado dado por primera base sin asistencia. Tarek Skubal, 7 entradas. Rocky Sasaki, una entrada. Marica y falla otra vez, aquí está tratando de copiarlo. Tanner Scott, el zurdo, salvó 23 encuentros el año pasado para los Dodgers. Así mismo llega el día de hoy con 23. Dodgers arriba 2-0 en la novena. Foul contra la malla, esperando turno detrás. Está Brett Harris, bateador derecho, San Francisco. Ha conectado 3 hits, Dodgers con 7. 2 carreras, 2 cuadrangulares en la segunda entrada de Oscar y Pajes. 72 es cerca de la zona, es abierto. 98 otra vez. Aquel carril.
0: Sí. Pero si él vive nomás en aquel carril, se le ajustan y se le empiezan a ir para enfrente. Pero como ya está tirando pegado, pones a pensar bastante al bateador.
1: Ya dio sus señas electrónicamente Will Smith. 1-2 el conteo. Fueron una vez más. 2-2. Mañana más temprano, recuerde, 1:05, el primer lanzamiento, 12:40 la cobertura. Otra vez, otro estelar zurdo, se llama Blake Snell al montículo. En 2-2, Abanica es ponchado, 98, otro ponche más del picheo de los Dodgers. Hay dos outs aquí en la novena buscando la blanqueada.
0: Tremendos picheos ahí. Y han sido rectas desafiado ahí y no le han podido dar contacto al picheo de los Dodgers el día de hoy.
1: Ha leído nada para conseguir su triunfo número 98. Se interpone Brett Harris, que tiene 2 ponches. Y elevado al central. Y saca foul a la pelota en el área del home. Slider ahí lo comenzó Tanner Scott. Harris batía 158. No tiene cuadrangulares. 2 remolcadas. El zurdo ya se prepara. Es cantado el strike. Está topadito a 98 sin querer. La afición azul de pie. 40,770 aquí se dieron cita en esta noche fresca en la bahía. Lanzamiento de Tanner Scott. Rompiente muy adentro. Temperatura cómoda, como fue el día de hoy, en 63 grados. Las ráfagas se han calmado bastante. 1 y 2, 12, ambas es limpias, no veo inning. Lanzamiento de Tanner Scott. Línea al derecho corta, ahí está Tucker. Se acabó el partido. Victoria blanqueada para los Dodgers, su número 14 de este año. Victoria número 98. Los Gigantes caen ahora con 65-95. Dodgers 98-62. Qué tremenda combinación, Luis, en el día de hoy de magistral picheo.
0: Sí, tremendo picheo de todos los que vinieron. Scubo siendo muy agresivo y el bateo necesario con esos dos jonrones para sacar la victoria. Los Dodgers están en una muy buena posición para terminar esa temporada.
1: Tendremos más cuando regresemos. Otra victoria más para los Dodgers. Faltando dos, ya volvemos.
6: ¡Vamos, Dodgers!
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1: Maestral triunfo de los Dodgers, otra blanqueada y son 14 en total para el equipo de los Dodgers. El pitcher el día de hoy domina, comenzando con Tarik Skubal. El final el día de hoy, Dodgers con 2 carreras, 7 hits y 0 errores, dejaron a 4 a bordo los Gigantes. 0 carreras y 3 hits, 1 error dejaron a 2. El ganador es Tarik Skubal, que tiene su marca y termina con 12 ganados y 7 perdidos y termina con efectividad colectiva de 2.72. Lo perdió el Junior Marte, que tiró buena pelota en 5 entradas, 2 carreras solamente, 2 cuadrangulares. Tiene marca de 0 y 2 Marte. Salvamento número 24 para Tanner Scott, que ya establece una marca personal para él también. Y duró el partido solamente 1 hora 53 minutos aquí con el buen picheo ante 40,770. Comencemos, Luis, con Tarik Skubal.
0: De verdad que impresionante. Desde el primer lanzamiento nos dimos cuenta que traía esa recta y venía a utilizar esa recta. Utilizó mucho sus rectas para ponchar en la parte de adentro contra bateadores derechos. No lo vimos utilizar tanto su rompiente porque estaba confiando en su recta. Esa recta alta no le daba ni de foul y de verdad que tremenda labor. Hizo abanicar muchos bateadores los Gigantes.
1: Y en lo que dijimos, llegando a esa serie, como había que tomar a los Gigantes, una serie obviamente que sí, pues resta mucho para los Gigantes, pero para los Dodgers significa mucho también. Es como enfocaron los turnos, del mínimo se sacó el máximo, porque los Dodgers también tienen el poder y se presentó el día de hoy.
0: Sí, de verdad que el equipo de Oscar enganchando ese picheo y Pages ganándose ese en 2 strikes y dándole buena extensión. Pero lo bueno es que también Will Smith hizo buenos contactos. Freeman estuvo más cerca, aunque no ha estado en el punto de golpear la bola. Creo que estos juegos les va a servir a esos bateadores que están un poquito fuera de ritmo. Pero si te pones a ver en conjunto, Will Smith es una pieza clave para este equipo. 3 hits el día de hoy. El Teo con el jonrón. Y Andy Pages con 2 hits, que es importantísimo que Pages agarre esos hits porque él va regresando a una lesión.
1: ¿Qué trae ahora esa versión de Rocky Sasaki como opción para los Dodgers?
0: No, muchísimo. Creo que te abre muchas opciones. El poder tener ese relevo blindado desde la 6ta entrada, puedes poner a Sasaki, Evan Phillips, Tanner Scott, Edwin Díaz. Creo que eso va a ser pieza clave comparado con lo del año pasado, que se tuvo que forzar a poner a Sasaki en la novena. Ahora trae mucho más confianza, ha traído esas 101 millas otra vez de regreso, y creo que hay una competencia sana entre todos ellos, pero los Dodgers están en una muy buena posición.
1: Gracias, Luis. Bueno, espera que todo se mantenga, más que nada, todo el mundo en salud, así terminar con 2 restantes acá en esta temporada regular. Recuerde que el primer juego en playoff será el sábado allá en Unicron Field en Dodger Stadium, sábado, domingo. No sabemos contra quién, pero gracias a Luis una vez más. Tremendo trabajo con Efrén aquí. El final una vez más. Dos carreras, siete hits, cero errores. Cuatro dejaron Dodgers a bordo. Los Gigantes blanqueados. Con cero carreras, tres hits, un error dejaron ellos a dos. Lo ganó Skubal, que tiene 12-7. Así terminó Skubal su marca. Y como Dodger, también Skubal terminó la temporada regular con 5-2 en 10 aperturas. Para eso se le trajo. Y el hombre de verdad que cumplió cabalmente terminando el día de hoy con 7 entradas, donde permitió 3 hits, no permitió carreras y ponchó a 10. Skubal se fue con apenas 75 lanzamientos y 60 fueron de strike. Hablamos de Rocky Sasaki, el día de hoy otra vez intocable con una entrada en cero con par de ponches. Así lo hizo también Tanner Scott, un salvamento número 24. Mañana aquí estaremos, 12:40, será la antesala mañana. Y tendremos una invitada muy especial en Damas en el Deporte. Una y cinco será el primer lanzamiento entre los zurdos Blake Snell y también Matt Wilkerson del equipo de los Gigantes. Snell tiene marca de 4-1, efectividad de 1.86. Wilkerson marca de 1 ganado, 3 perdidos, efectividad 3.65. Restando ya solamente 2 partidos, se han completado 160 hoy terminando aquí en la Bahía, donde los Dodgers también tienen ventaja ahora con los Gigantes de 7 ganados y 4 perdidos. A nombre de mis compañeros Luis Alfonso, el Cochito Cruz, Efrén Mesañero en controles, su servidor José Mota, deseándoles una feliz noche donde quiera que se encuentren, y será hasta mañana tempranito acá desde Oracle Park en San Francisco. Bendiciones.
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3: Claro que sí, es muy importante que se enteren de cuáles son los beneficios que ellos califican y bueno, pues aquí estamos nosotros, que con mucho gusto vamos a atenderlos. 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Eso es lo que más nos gusta.
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3: Fíjate que sí, Arturo, nosotros en Yvonne Welsh Medicare Plans, es un negocio familiar, sabes que mucha familia trabaja con nosotros y ahora, bueno, nuestra familia ya se extendió porque, pues, tenemos el departamento de servicio al cliente, tenemos el departamento de, bueno, los agentes y todo se ha convertido en una gran familia y realmente nuestro objetivo y nuestro deseo es servir a nuestra comunidad y pues estamos dirigidos a las personas de la tercera edad, que son nuestros seres queridos mayores, que es nuestros papás, nuestros abuelitos, y que hemos aprendido que hay mucha necesidad allá afuera, ¿no? La gente no tiene esta información y bueno, pues nosotros estamos ahí para atenderles.
2: Ya lo escucho. Si usted está en este proceso de cumplir ya los 65 años o ya los cumplió, sabemos, Yvonne, que hay una fecha límite exactamente cuando uno cumple los 65 años de la que no te puedes pasar, porque si no, lamentablemente, hay una penalidad. Entonces, la fecha exacta para poder registrarse para el Medicare.
3: Ok, son 3 meses antes de cumplir 65 años, el mes que cumpliste 65 años y 3 meses después. Si tú te pasas de esa fecha, entonces puede ser que hay una penalidad. Es por eso que si ustedes ya están acercándose y aún no han recibido información, o tal vez tienen mucha información, porque puede ser por los dos lados, tal vez no tienen ninguna información o han recibido tanta que es confuso, estamos aquí para guiarles. Nuestros servicios no tienen ningún costo, Arturo. Tú sabes, nos pueden llamar, estamos aquí. Un compañero los atenderá cordialmente, va a dar toda la información, les va a dedicar el tiempo necesario a cada persona, porque cada persona tenemos necesidades diferentes. Entonces, es importante que le dediquemos ese tiempo a cada persona.
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0: para pedir información, para que cuando llegue exactamente ya la fecha, el límite, ya tenga todo, pues todo esto, toda esta información. Y como dices tú, con tanta publicidad que se escucha, con tantas cartas que les llegan, porque les llegan bastantes, entonces, pues con tiempo pueden ya empezar a prepararse, y en el momento en el que ya necesite ya registrarse oficialmente, pues ya tengan toda la información correcta, ¿no?
1: Claro que sí, Arturo, es importante que nos llamen para el momento que ellos ya califican con su Medicare, tengan la información correcta. Eso es súper importante, pero también hay personas que ya tienen su plan de Medicare y también ellos pueden llamarnos porque también podemos darles información que tal vez ellos no están enteradas. Entonces, es muy importante que nos llamen. Para nosotros, Arturo, es una, de verdad que ha sido una gran satisfacción poder ayudar a tantas personas. Ya tenemos bastantes añitos haciendo esto y ver tantas familias que han tomado ventaja de esto, que han cambiado sus vidas, que les ha ayudado, y es para nosotros una gran satisfacción.
0: Bueno, y sobre todo que siempre hay cambios, ¿no? Entonces, sí, cuando hay cambios, es importante que tengan la información correcta, y con Yvonne Welsh siempre están allí para ayudarle, como usted escuchó. 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Y pues bueno, sabemos que el Medicare se compone de varias partes. Escuchamos que se compone con, y lo manejan ustedes, o el Medicare lo maneja con letras.
1: Claro,
0: y a veces
1: que sí.
0: No sabemos qué es lo que significan esas letras.
1: Okay, pues el Medicare tiene la parte A, que cubre el hospital, todos los beneficios de hospital, cubre la parte B, que son los beneficios médicos, doctores, visitas al especialista, todo eso. La parte C, que son los, es el plan de Medicare Advantage, o el seguro médico que está con el Medicare, la parte D, que son los medicamentos. Entonces, sí es un, a veces es un poquito complicado porque la gente dice, yo ya tengo la parte A, la parte B, ¿o qué me falta? Es importante que nos llamen para asegurarse que tienen toda esta información.
0: Ahora, estos programas Advantage son los que ustedes manejan, y son varios, y son de acuerdo, como lo decías anteriormente, Yvonne, de acuerdo a la necesidad de las personas. Por eso es bien importante que les llamen para poder hacer un análisis de si están, cómo están de salud, si necesitan algún especialista. Entonces, por eso es bien importante que les llamen.
1: Sí, claro. A veces las personas no saben que pueden obtener diferentes beneficios, que pueden obtener algo que a lo mejor está necesitando, y por el no tener esa información, pues no toman la ventaja. Es por eso que es importante que nos llamen, es importante que le llamen a una persona que se especializa en eso, que está capacitada, que tiene el tiempo, y como tú mencionaste hace un momento, hay cambios. Entonces, cada año hay cambios en los planes, cada año hay cambios en el médico. Y bueno, pues tú no sabes eso, ¿verdad? La gente se dedica a otras cosas. Entonces, nosotros estamos al día, estamos involucrados en eso. Entonces, queremos llevar esa información de la manera más simple a cada persona.
0: 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Como dijo Yvonne, ya las personas que están dentro del sistema del Medicare también pueden llamar, porque también hay mucha información para todos ustedes, no solamente para las personas que se apenas van a inscribirse en el Medicare o apenas recibieron su información, su tarjetita, sino que también, pues bueno, para las personas que ya están en el Medicare y que les gustaría, pues, ver si va a haber cambios en estos tiempos y cómo pueden ustedes beneficiarse. 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
1: Claro, claro. Queremos hacer este proceso mucho más fácil para cada persona. Entendemos que a veces están pasando por situaciones difíciles, a lo mejor una situación delicada de salud, a lo mejor no entienden, a veces no sé, a veces también los hijos son involucrados en el cuidado de los padres, también podemos guiarles a sus hijos, a sus familiares. Entonces sabemos que esto es muy importante, esto es pues parte de tener una calidad de vida, ¿no? Entonces nosotros damos el tiempo necesario, lo hacemos con gusto, nuestro equipo los va a atender cordialmente, con una sonrisa, con el deseo de que cada persona tenga lo que realmente está necesitando.
0: Uy, y sobre todo eso que decías, ¿no? Que los hijos creo que se deberían de involucrar en lo que es el Medicare de sus padres. Si usted que nos está escuchando tiene sus papás o tiene sus abuelitos o tiene sus tías, tíos, pues apunte este número de teléfono también para que llamen y digan, oye, ¿sabes qué, Ivonne? Pues a mí me gustaría ayudarles a mis papás, involucrarme, ¿qué es eso del Medicare y cómo les van a ayudar, ¿no?
1: Claro que sí, nosotros les damos información a ellos también y bueno, tú sabes que nuestra comunidad latina somos muy apegados a nuestros papás, a nuestros tíos, a nuestros abuelitos. Entonces sí tenemos mucha gente que nos llama y pidiendo información para sus seres queridos. Así es que ahí estamos nosotros para guiarles.
0: 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Para las personas que tal vez estas personas viven solitas, Ivonne, y no tienen la manera de poder transportarse y poder ir a tu oficina. Pero eso no es un impedimento, no es un problema, porque ustedes pueden ir al lugar donde las personas así lo deseen, ¿no?
1: Claro que sí, Arturo. Nosotros ahora con todo esto de la pandemia hemos ayudado a muchas personas y no tienen que salir de su casa. Nosotros las hemos ayudado por teléfono. Pero si hay alguna persona que desea que vayamos a su casa, claro que lo podemos hacer. Nosotros estamos aquí para servirles. Nosotros estamos aquí para acomodarnos a lo que ellos necesitan. Entonces, si alguien quiere información por teléfono, se la vamos a dar por teléfono. Si alguien quiere información y quiere que vayamos a su casa, lo vamos a hacer y lo vamos a hacer con mucho gusto. Así es que
0: que marquen, llámenos, ¿no? 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
0: 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Es importante que usted entienda cómo es que funciona, pero para esto necesita pues una orientación profesional. En el radio pues es muy difícil poder explicarles a ustedes cómo es que funciona, por eso les invitamos para que marquen y hagan una cita para que puedan recibir, ya lo dijo Ivonne, tal vez en el lugar de su predilección, tal vez en su casa o por teléfono, como usted guste. 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Porque pues bueno, hay mucha información, creo que año con año hay más información al respecto al Medicare, como tú dices, y solamente ustedes que están involucrados pues saben de los cambios que puede haber, ¿no? Durante todo el año, ¿no?
1: Así es, Arturo. Así es que pues es muy importante que nos llamen. Hay algo que me gustaría mencionar, que realmente este es un trabajo extenso. Nosotros estamos al día, nos estamos enterando, pero para nosotros, Arturo, realmente el trabajar con la comunidad de la tercera edad, las personas mayores, nuestros seres queridos, es una gran satisfacción. Nos hemos dado cuenta que pues obviamente es la la comunidad más vulnerable, es la comunidad que necesita más de nosotros, y bueno, pues es una gran satisfacción hacerlo, ayudarles, ayudarles a sus hijos, a sus cuando hablamos de los hijos de los abuelitos o
0: los papás.
1: Sí, claro, uh-huh. De los papás. Entonces, estamos aquí para servirles y lo hacemos con mucho gusto.
0: Y sobre todo, pues como tú dices, ¿no? Una comunidad muy vulnerable porque pues muchas personas limitadas con el idioma. Entonces, mucha información en ocasiones viene en el idioma inglés. Entonces, están para eso están ahí en Yvonne Welsh, en tus oficinas, porque hay un departamento precisamente para eso, para poderles orientarles, ayudarles con cualquier pregunta.
1: Así es, Arturo. Ahí estamos, en nuestro idioma, hablamos el idioma de las personas y bueno, con respondiendo cualquier pregunta que ellos tengan.
0: Ahora, posiblemente alguien va pasando aquí por esa área, Yvonne, van escuchando el radio, favor que nos hacen, pero viven tal vez en otro condado. ¿Puedes ayudarles?
1: Claro que sí, nosotros estamos en diferentes condados, si tienen familiares que a lo mejor no están aquí en el área, también podemos ayudarles, no, nosotros estamos en otras áreas.
0: Y con el mismo número de teléfono pueden marcarte y piden información.
1: Claro que sí. Entonces, ahí mismo nos pueden mandar.
0: Así que, bueno, pues ahí está. Entonces, tal vez usted vive en otro condado, pero también le pueden ayudar con Yvonne Welsh en este proceso de poder entrar al Medicare. Recuerde, ahorita nos va a volver a explicar cómo es que funciona el Medicare y qué personas califican para poder adquirir ya su Medicare y qué es tan importante que se tenga usted que registrar como debe de ser. 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El Medicare, lo decía Simón, son para aquellas personas, principalmente, pues bueno, las que ya están por cumplir sus 65 años.
1: Así es, que ya trabajaron por muchos años, entonces ya es el tiempo de tomarse su tiempo, de tener un buen cuidado. Bueno, siempre tenemos que tener un buen cuidado, ¿verdad? Uh-huh. Pero estas son las personas que por lo general califican para el Medicare.
0: Que hay una excepción, que también ayudan a estas personas en esta excepción.
1: Claro que sí, que son las que han estado en incapacidad por más de 2 años, por lo general, y que son menores de 65 años.
0: Y también a ellos les ayudan para poder tener su Medicare, ahora sí que completo, ¿no?
1: Claro que sí, es por eso es muy importante que nos llamen, porque a veces no saben que ellos ya califican para el Medicare, uh-huh. Y ya a veces hasta lo tienen y no han tomado ventaja de los beneficios. Entonces es importante que nos llamen, no pierden nada, es como siempre yo digo, no se pierda los beneficios que necesita y se merece por falta de información, porque realmente así es. Cuando uno no tiene la información, pues no sabes, ¿no?, que está ahí. Y es por eso que es importante que nos llamen.
0: Y que, sobre todo, que toda la información que ustedes dan y el servicio que dan, no hay un cobro, ¿sí?
1: No, nuestros servicios no tienen ningún costo, así es que puede llamarnos, no, nosotros vamos a informarle y con mucho gusto.
0: 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atención médica a las personas mayores de 65 años y que viene, pues bueno, que viene con diferentes letras. ¿Nos vuelves a dar esta información, Yvonne, de qué significan estas letras que tanto escuchamos?
1: Okay, el Medicare tiene la parte A, que es lo que cubre el hospital. Vamos a hacerlo un poquito más sencillo, no quiero irme muy extenso, lo voy a hacer más sencillo. Y ya saben, si quieren más información, me gustaría que sea uno a uno para explicarles un poquito más. Pero Medicare parte A, hospital. Medicare parte B son los servicios médicos. Medicare parte D son los medicamentos, prescripciones. Y Medicare parte C son todos esos planes que existen ahí ahí afuera que tú estás viendo, los Medicare, perdón, es el Medicare Advantage. Okay. Entonces, eso es lo más sencillo. Obviamente nos podemos sentar, podemos hablar y podemos ser un poquito más extensos en la información. No quiero confundirlos, pero queremos hacerlo más sencillo para cada persona y encontrar la cobertura que realmente necesita cada persona.
0: Pues eso es lo importante, ¿no? Que aprovechen ahora sí que la extensión completa del Medicare, que no nomás sea una parte o otra parte y desaprovechen la otra por falta de información. Como tú lo dices, lo que Yvonne Walsh está tratando de hacer, pues es de que usted tenga al 100% toda la información y que pueda aprovechar al 100% su Medicare. ¿Y cómo es que lo puede aprovechar? Pues solamente llamando, solamente platicando, como dice ella, face to face, uno a uno, por teléfono, quiere ir a su oficina, quiere usted que vayan a su casa o quiere que vayan a la casa de su hijo, donde quiera que usted quiera hacer esta cita, ellos están en la mayor disponibilidad de poderles ayudar. Por eso, pues bueno, ya algunos años, como dice Yvonne, trabajando, pues bastantes años que ya han estado con la comunidad, prácticamente pioneros en esto del Medicare en esta área, Yvonne.
1: Así es, Arturo, llevamos sirviendo a nuestra comunidad más de 20 años, entonces pues sabemos que es una gran necesidad, que la información que a veces les llega no es tan certera, ¿no?
0: Y más que certera, fácil de comprender, Yvonne, porque luego por ejemplo, vi a mi tía que me decía, oye, ¿qué puedo hacer? Es que no le entiendo, o sea, me mandaron un libro y yo realmente yo no entiendo qué es lo que yo tengo que hacer. Pues para eso, pues ahí está Yvonne, llámale, dije.
1: Así es, estamos ahí para servirles, para ayudarles, para hacer esta información es un poco más fácil, ¿no? Porque a veces tienes razón, ¿no? Llega tanta información por correo, llega esto y lo otro, y es confuso para mí, para ti, para cualquier persona que vea tanta información, no sabes a dónde ir, pero pues aquí estamos, Arturo. Pues
0: ahora sí ya sabemos a dónde ir, ¿no? 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Por eso, si usted escuchó tantos años que tiene en el mercado Yvonne Welch, es porque han estado haciendo las cosas bien, han estado ayudando a la comunidad, no solamente en el inicio, sino en este proceso de seguir todavía conforme van pasando los años.
1: Claro que sí, eso es súper importante lo que tú estás mencionando. Con estos años hemos aprendido que no solamente es ayudar a una persona, sentarte con ella, explicarle y obviamente escoger los beneficios que realmente está necesitando, sino tomarlos de la mano y no dejarlos, seguir con ellos en el proceso. Y tienes razón, yo tengo clientes que tienen muchísimos años conmigo, que ahora son, ya puedo decir, casi parte de mi familia, son mis amigos, porque seguimos atendiéndolos. Nosotros no nos vamos, seguimos con ellos. El equipo de Yvonne Welch va a seguir mano a mano con ellos, porque no es realmente solo eso, ¿no? Sino que después vienen más situaciones. Necesito este doctor, este especialista, este medicamento. Son muchas situaciones y no están solos. Estamos ahí para servirles. Así es que no, si ustedes son parte de la familia de Yvonne Welch, van a seguir siendo Yvonne Welch Medicare Plans, van a seguir siendo parte de la familia de nosotros, ¿no?
0: 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Si usted, lo decimos en este día, hablando con Yvonne pues precisamente para usted que está por entrar al Medicare, que ya está llegando a los 65 años, que ya los acaba de cumplir en estos días y tal vez pues se le ha hecho muy difícil o lo dejó por un lado y no le interesa, tómese una oportunidad de recibir información y ya, bueno, pues ya después la decisión al final de cuentas es del derechohabiente, Ivonne.
1: Claro que sí, claro que sí. Nosotros, nuestro único objetivo es llevar la información y cada quien es el que toma la decisión, obviamente.
0: Y para esto, pues es que no solamente se puede hacer de una manera, Ivonne, es que marque el derechohabiente, que él sea la persona que primero les contacte a ustedes y que abran esta puerta entre 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decíamos, que tiene su papá, su abuelito, sus tíos, o incluso tal vez usted conoce a alguien de su trabajo que a lo mejor ya va a estar en esta edad de poder tener su Medicare, pues pásele este número de teléfono y dígale, ya sabes que escuché este programa, escuché a Ivonne que quiere ayudarte, ¿por qué no le llamas? 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
1: Bueno, solamente que para nosotros es un gusto atenderlos, que para nosotros ha sido realmente una satisfacción ver a tantas familias que han cambiado su vida, ayudar a padres, a hijos, y que seguimos ahí, seguimos, nuestro objetivo es ese, ayudar familias, llevar esta información a cada hogar. Estoy aquí para servirles y mi equipo, puedo hablar de mi equipo, el equipo de Ivonne Welch. Somos una familia que queremos llevar, que queremos ayudar que lo queremos ayudar.
0: Qué bueno. Que quieren ayudar a toda la comunidad como lo han venido haciendo, Ivonne, más de 20 años. Pues se dice tal vez fácil, pero le digo, han estado trabajando por toda la comunidad de la tercera edad. Si usted, le decimos nuevamente, está por cumplir sus 65 años, o usted es una persona joven que debido a una discapacidad ya le dijeron que puede calificar a su Medicare, por favor llámele a Ivonne Welch, que está preocupada por usted, porque tenga todo lo que comprende el Medicare, parte A, parte B, parte C, parte D, todo, solamente ella se lo puede explicar detenidamente, como lo dijo, pues cara a cara, para poder ayudarle. 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
1: Pues solamente que estamos aquí, Arturo, y que no se pierdan sus beneficios por falta de información. Y bueno, pues recuerde que hay cambios.
0: Siempre hay cambios.
1: Y necesita estar enterado de los cambios que hay ahorita. Y pues eso es todo. Muchas gracias por...
0: Ivonne, pues gracias a ti por acompañar en este programa informativo de Ivonne Welch y todos los programas que existen Medicare Advantage. 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Nos escuchamos en un próximo programa, en este programa informativo de Ivonne Welch. Todos los servicios del Medicare pensando en su familia.
1: ¿Qué tal? 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
2: Hola, ¿qué tal, amigos? Este es su programa de Ivonne Welsh y hay información muy importante para usted, derechohabiente del Medicare. Está con nosotros Ivonne. Ivonne, ¿qué tal? ¿Cómo estás?
3: ¿Qué tal, Arturo? Un gusto estar aquí contigo nuevamente, con tu público, trayendo esta información tan importante para toda esa gente que tiene Medicare.
2: Ah, bueno, hablemos del Medicare para aquellas personas que todavía...

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1: Claro que sí, es muy importante que se enteren de cuáles son los beneficios que ellos califican y bueno, pues aquí estamos nosotros que con mucho gusto vamos a atenderlos. El equipo de Yvonne Welch Medicare Plans ya tenemos pues muchos años ayudando y pues es lo que más nos gusta, Arturo, estar atender a nuestra comunidad, servirles y ver familias felices. Eso es lo que más nos gusta.
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1: Fíjate que sí, Arturo, nosotros en Yvonne Welch Medicare Plans es un negocio familiar, sabes que mucha familia trabaja con nosotros y ahora, bueno, nuestra familia ya se extendió porque, pues, tenemos el departamento de servicio al cliente, tenemos el departamento de, bueno, los agentes y todo se ha convertido en una gran familia y realmente nuestro objetivo y nuestro deseo es servir a nuestra comunidad y pues estamos dirigidos a las personas de la tercera edad, que son nuestros seres queridos mayores, que es nuestros papás, nuestros abuelitos, y que hemos aprendido que hay mucha necesidad allá afuera, ¿no? La gente no tiene esta información y bueno, pues nosotros estamos ahí para atenderles.
0: Ya lo escuchó. Si usted está en este proceso de cumplir ya los 65 años o ya los cumplió, sabemos, Yvonne, que hay una fecha límite exactamente cuando uno cumple los 65 años de la que no te puedes pasar, porque si no, lamentablemente, hay una penalidad. Entonces, la fecha exacta para poder registrarse para el Medicare.
1: Ok, son 3 meses antes de cumplir 65 años, el mes que cumpliste 65 años y 3 meses después. Si tú te pasas de esa fecha, entonces puede ser que hay una penalidad. Es por eso que si ustedes ya están acercándose y aún no han recibido información, o tal vez tienen mucha información, porque puede ser por los dos lados, tal vez no tienen ninguna información o han recibido tanta que es confuso, estamos aquí para guiarles. Nuestros servicios no tienen ningún costo, Arturo. Tú sabes, nos pueden llamar, estamos aquí. 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
0: 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Y como dices tú, con tanta publicidad que se escucha, con tantas cartas que les llegan, porque les llegan bastantes, entonces, pues con tiempo pueden ya empezar a prepararse y en el momento en el que ya necesite ya registrarse oficialmente, pues ya tengan toda la información correcta, ¿no?
1: Claro que sí, Arturo, es importante que nos llamen para el momento que ellos ya califican con su Medicare, tengan la información correcta. Eso es súper importante, pero también hay personas que ya tienen su plan de Medicare y también ellos pueden llamarnos porque también podemos darles información que tal vez ellos no están enteradas. Entonces, es muy importante que nos llamen. Para nosotros, Arturo, es una, de verdad que ha sido una gran satisfacción poder ayudar a tantas personas. Ya tenemos bastantes añitos haciendo esto y ver tantas familias que han tomado ventaja de esto, que han cambiado sus vidas, que les ha ayudado y es para nosotros una gran satisfacción.
0: Bueno, y sobre todo que siempre hay cambios, ¿no? Entonces, cuando hay cambios, es importante que tengan la información.

0: 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Y pues bueno, sabemos que el Medicare se compone de varias partes. Escuchamos que se compone con, y lo manejan ustedes, o el Medicare lo maneja con letras.
1: Claro,
0: a veces
1: sí.
0: no sabemos qué es lo que significan esas letras.
1: Okay, pues el Medicare tiene la parte A, que cubre el hospital, todos los beneficios de hospital. Cubre la parte B, que son los beneficios médicos, doctores, visitas al especialista, todo eso. La parte C, que son los, es el plan de Medicare Advantage, o el seguro médico que está con el Medicare. La parte D, que son los medicamentos. Entonces, sí es un, a veces es un poquito complicado, porque la gente dice, yo ya tengo la parte A, la parte B, ¿o qué me falta? Es importante que nos llamen para asegurarse que tienen toda esta información.
0: Ahora, estos programas Advantage son los que ustedes manejan, y son varios, y son de acuerdo, como lo decías anteriormente, Yvonne, de acuerdo a la necesidad de las personas. Por eso es bien importante que les llamen para poder hacer un análisis de si están, cómo están de salud, si necesitan algún especialista. Entonces, por eso es bien importante que les llamen.
1: Sí, claro. A veces las personas no saben que pueden obtener diferentes beneficios, que pueden obtener algo que a lo mejor está necesitando, y por el no tener esa información, pues no toman la ventaja. Es por eso que es importante que nos llamen, es importante que le llamen a una persona que se especializa en eso, que está capacitada, que tiene el tiempo, y como tú mencionaste hace un momento, hay cambios. Entonces, cada año hay cambios en los planes, cada año hay cambios en el médico. Y bueno, pues tú no sabes eso, ¿verdad? La gente se dedica a otras cosas. Entonces, nosotros estamos al día, estamos involucrados en eso. Entonces, queremos llevar esa información de la manera más simple a cada persona.
0: 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Ya las personas que están dentro del sistema del Medicare también pueden llamar, porque también hay mucha información para todos ustedes, no solamente para las personas que se apenas van a inscribirse en el Medicare o apenas recibieron su información, su tarjetita, sino que también, pues bueno, para las personas que ya están en el Medicare y que les gustaría, pues, ver si va a haber cambios en estos tiempos y cómo pueden ustedes beneficiarse. 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
1: Claro, claro. Queremos hacer este proceso mucho más fácil para cada persona. Entendemos que a veces están pasando por situaciones difíciles, a lo mejor una situación delicada de salud, a lo mejor no entienden, a veces, no sé, a veces también los hijos son involucrados en el cuidado de los padres. También podemos guiarles a sus hijos, a sus familiares. Entonces, sabemos que esto es muy importante, esto es, pues, parte de tener una calidad de vida, ¿no? Entonces, nosotros damos el tiempo necesario, lo hacemos con gusto, nuestro equipo los va a atender cordialmente, con una sonrisa, con el deseo de que cada persona tenga lo que realmente está necesitando.
0: Uy, y sobre todo eso que decías, ¿no? Que los hijos creo que se deberían de involucrar en lo que es el Medicare de sus padres. Si usted que nos está escuchando tiene sus papás o tiene sus abuelitos o tiene sus tías, tíos, pues apunte este número de teléfono también para que llamen y digan, oye, ¿sabes qué, Ivonne? Pues a mí me gustaría ayudarles a mis papás, involucrarme, ¿qué es eso del Medicare y cómo les van a ayudar, ¿no?
1: Claro que sí, nosotros les damos información a ellos también y bueno, tú sabes que nuestra comunidad latina somos muy apegados a nuestros papás, a nuestros tíos, a nuestros abuelitos. Entonces sí tenemos mucha gente que nos llama y pidiendo información para sus seres queridos. Así es que ahí estamos nosotros para guiarles.
0: 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Para las personas que tal vez estas personas viven solitas, Yvonne, y no tienen la manera de poder transportarse y poder ir a tu oficina. Pero eso no es un impedimento, no es un problema, porque ustedes pueden ir al lugar donde las personas así lo deseen, ¿no?
1: Claro que sí, Arturo. Nosotros ahora con todo esto de la pandemia hemos ayudado a muchas personas y no tienen que salir de su casa. Nosotros las hemos ayudado por teléfono. Pero si hay alguna persona que desea que vayamos a su casa, claro que lo podemos hacer. Nosotros estamos aquí para servirles. Nosotros estamos aquí para acomodarnos a lo que ellos necesitan. Entonces, si alguien quiere información por teléfono, se la vamos a dar por teléfono. Si alguien quiere información y quiere que vayamos a su casa, lo vamos a hacer y lo vamos a hacer con mucho gusto. Así es que
0: que marquen, llámenos, ¿no? Que llamen
1: al
0: 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Es importante que usted entienda cómo es que funciona, pero para esto necesita pues una orientación profesional. En el radio pues es muy difícil poder explicarles a ustedes cómo es que funciona, por eso les invitamos para que marquen y hagan una cita para que puedan recibir, ya lo dijo Ivonne, tal vez en el lugar de su predilección, tal vez en su casa o por teléfono, como usted guste. 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Creo que año con año hay más información al respecto al Medicare, como tú dices, y solamente ustedes que están involucrados, pues saben de los cambios que puede haber, ¿no?, durante todo el año, ¿no?
1: Así es, Arturo. Así es que pues es muy importante que nos llamen. Hay algo que me gustaría mencionar, que realmente este es un trabajo extenso. Nosotros estamos al día, nos estamos enterando, pero para nosotros, Arturo, realmente el trabajar con la comunidad de la tercera edad, las personas mayores, nuestros seres queridos, nos es una gran satisfacción. Nos hemos dado cuenta que pues obviamente es la comunidad más vulnerable, es la comunidad que necesita más de nosotros, y bueno, pues es una gran satisfacción hacerlo, ayudarles a sus hijos, a sus cuando hablamos de los hijos de los abuelitos o
0: los papás.
1: Sí, claro, de los papás. Entonces estamos aquí para servirles y lo hacemos con mucho gusto.
0: Y sobre todo, pues como tú dices, ¿no? Una comunidad muy vulnerable porque pues muchas personas limitadas con el idioma. Entonces mucha información en ocasiones viene en el idioma inglés. Entonces están para eso están ahí en Yvonne Welch, en tus oficinas, porque hay un departamento precisamente para eso, para poderles orientarles, ayudarles con cualquier pregunta.
1: Así es, Arturo. Ahí estamos, en nuestro idioma, hablamos el idioma de las personas y bueno, respondiendo cualquier pregunta que ellos tengan.
0: Ahora, posiblemente alguien va pasando aquí por esa área, Ivonne, van escuchando el radio, favor que nos hacen, pero viven tal vez en otro condado. ¿Puedes ayudarles?
1: Claro que sí, nosotros estamos en diferentes condados, en si tienen familiares que a lo mejor no están aquí en el área, también podemos ayudarles, no, nosotros estamos en otras áreas.
0: Y con el mismo número de teléfono pueden marcarte y piden información.
1: Claro que sí. Ahí mismo nos pueden mandar.
0: Así que, bueno, pues ahí está. Entonces, tal vez usted vive en otro condado, pero también le pueden ayudar con Yvonne Welch en este proceso de poder entrar al Medicare. Recuerde, ahorita nos va a volver a explicar cómo es que funciona el Medicare y qué personas califican para poder adquirir ya su Medicare y qué es tan importante que se tenga usted que registrar como debe de ser. 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El Medicare, lo decía Simón, son para aquellas personas, principalmente, pues bueno, las que ya están por cumplir sus 65 años.
1: Así es, que ya trabajaron por muchos años, entonces ya es el tiempo de tomarse su tiempo, de tener un buen cuidado. Bueno, siempre tenemos que tener un buen cuidado, ¿verdad? Uh-huh. Pero estas son las personas que por lo general califican para el Medicare.
0: Que hay una excepción, que también ayudan a estas personas en esta excepción.
1: Claro que sí, que son las que han estado en incapacidad por más de 2 años, por lo general, y que son menores de 65 años.
0: Y también a ellos les ayudan para poder tener su Medicare, ahora sí que completo, ¿no?
1: Claro que sí, es por eso es muy importante que nos llamen, porque a veces no saben que ellos ya califican para el Medicare, uh-huh. Y ya a veces hasta lo tienen y no han tomado ventaja de los beneficios. Entonces es importante que nos llamen, no pierden nada, es como siempre yo digo, no se pierda los beneficios que necesita y se merece por falta de información, porque realmente así es. Cuando uno no tiene la información, pues no sabes, ¿no?, que está ahí. Y es por eso que es importante que nos llamen.
0: Y que, sobre todo, que toda la información que ustedes dan y el servicio que dan, no hay un cobro, ¿sí?
1: No, nuestros servicios no tienen ningún costo, así es que puede llamarnos, no, nosotros vamos a informarle y con mucho gusto.
0: Así que no hay entonces un cobro. 1-800-514-1448, 1-800-514-1448, por si usted necesita más información acerca del Medicare, que es un programa, acuérdese, federal, que le brinda cobertura de atención médica a las personas mayores de 65 años y que viene, pues bueno, que viene con diferentes letras. ¿Nos vuelves a dar esta información, Yvonne, de qué significan estas letras que tanto escuchamos?
1: Ok, el Medicare tiene la parte A, que es lo que cubre el hospital. Vamos a hacerlo un poquito más sencillo, no quiero irme muy extenso, lo voy a hacer más sencillo. Y ya saben, si quieren más información, me gustaría que sea uno a uno para explicarles un poquito más. Pero Medicare parte A, hospital. Medicare parte B son los servicios médicos. Medicare parte D son los medicamentos, prescripciones. Y Medicare parte C son todos esos planes que existen ahí afuera, que tú estás viendo, los Medicare, es el Medicare Advantage. Okay. Entonces, eso es lo más sencillo. Obviamente, nos podemos sentar, podemos hablar y podemos ser un poquito más extensos en la información. No quiero confundirlos, pero queremos hacerlo más sencillo para cada persona y encontrar la cobertura que realmente necesita cada persona.
0: Pues eso es lo importante, ¿no? Que aprovechen ahora sí que la extensión completa del Medicare, que no nomás sea una parte o otra parte y desaprovechen la otra por falta de información. Como tú lo dices, lo que Yvonne Welch está tratando de hacer, pues es de que usted tenga al 100% toda la información y que pueda aprovechar al 100% su Medicare. ¿Y cómo es que lo puede aprovechar? Pues solamente llamando, solamente platicando, como dice ella, face to face, uno a uno, por teléfono, quiere ir a su oficina, quiere usted que vayan a su casa o quiere que vayan a la casa de su hijo, donde quiera que usted quiera hacer esta cita, ellos están en la mayor disponibilidad de poderles ayudar. Por eso, pues bueno, ya algunos años, como dice Yvonne, trabajando, pues bastantes años que ya han estado con la comunidad, prácticamente pioneros en esto del Medicare en esta área, Ivonne.
1: Así es, Arturo, llevamos sirviendo a nuestra comunidad más de 20 años, entonces pues sabemos que es una gran necesidad, que la información que a veces les llega no es tan certera, ¿no? No.
0: Y más que certera, fácil de comprender, Ivonne, porque luego Exacto. Yo, por ejemplo, vi a mi tía que me decía, oye, ¿qué puedo hacer? Es que no le entiendo, o sea, me mandaron un libro y yo realmente yo no entiendo qué es lo que yo tengo que hacer. Pues para eso, pues ahí está Ivonne, llámale, dije.
1: Así es, estamos ahí para servirles, para ayudarles, para hacer esta información o un poco más fácil, ¿no? Porque a veces, tienes razón, ¿no? Llega tanta información por correo, llega esto y lo otro, y es confuso para mí, para ti, para cualquier persona que vea tanta información, no sabes a dónde ir, pero pues aquí estamos, Arturo. Pues
0: ahora sí ya sabemos a dónde ir, ¿no? 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Porque no solamente este proceso inicia con la plática, Ivonne, como la que estamos teniendo aquí amenamente, sino que pues continúa con el transcurso de los años. Por eso, si usted escuchó tantos años que tiene en el mercado Ivonne Welch, es porque han estado haciendo las cosas bien, han estado ayudando a la comunidad, no solamente en el inicio, sino en este proceso de seguir todavía conforme van pasando los años.
1: Claro que sí, eso es súper importante lo que tú estás mencionando. Con estos años hemos aprendido que no solamente es ayudar a una persona, sentarte con ella, explicarle y obviamente escoger los beneficios que realmente está necesitando, sino tomarlos de la mano y no dejarlos, seguir con ellos en el proceso. Y tienes razón, yo tengo clientes que tienen muchísimos años conmigo, que ahora son, ya puedo decir, casi parte de mi familia, son mis amigos, porque seguimos atendiéndolos. Nosotros no nos vamos, seguimos con ellos. El equipo de Ivonne Welch va a seguir mano a mano con ellos, porque no es realmente solo eso, ¿no? Sino que después vienen más situaciones. Necesito este doctor, este especialista, este medicamento. Son muchas situaciones y no están solos. Estamos ahí para servirles. Así es que no, si ustedes son parte de la familia de Ivonne Welch, van a seguir siendo Ivonne Welch Medicare Plans, van a seguir siendo parte de la familia de nosotros, ¿no?
0: 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Si usted, lo decimos, está en este día hablando con Ivonne, pues precisamente para usted que está por entrar al Medicare, que ya está llegando a los 65 años, que ya los acaba de cumplir en estos días y tal vez pues se le ha hecho muy difícil o lo dejó por un lado y no le interesa, tómese una oportunidad de recibir información y ya, bueno, pues ya después la decisión al final de cuentas es del derechohabiente, Ivonne.
1: Claro que sí. Nosotros, nuestro único objetivo es llevar la información y cada quien es el que toma la decisión, obviamente.
0: Y para esto, pues es que no solamente se puede hacer de una manera, Ivonne, es que marque el derechohabiente, que él sea la persona que primero les contacte a ustedes y que abran esta puerta entre 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decíamos, que tiene su papá, su abuelito, sus tíos, o incluso tal vez usted conoce a alguien de su trabajo que a lo mejor ya va a estar en esta edad de poder tener su Medicare, pues pásele este número de teléfono y dígale, ya sabes que escuché este programa, escuché a Ivonne que quiere ayudarte, ¿por qué no le llamas? 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
1: Bueno, solamente que para nosotros es un gusto atenderlos, que para nosotros ha sido realmente una satisfacción ver a tantas familias que han cambiado su vida, ayudar a padres, a hijos, y que seguimos ahí, seguimos, nuestro objetivo es ese, ayudar familias, llevar esta información a cada hogar. Estoy aquí para servirles, y mi equipo, puedo hablar de mi equipo, del equipo de Yvonne Welch, somos una familia que queremos llevar, que queremos ayudar que lo queremos ayudar.
0: Qué bueno. Que quieren ayudar a toda la comunidad como lo han venido haciendo, Yvonne, más de 20 años. Pues se dice tal vez fácil, pero le digo, han estado trabajando por toda la comunidad de la tercera edad. Si usted, le decimos nuevamente, está por cumplir sus 65 años, o usted es una persona joven que debido a una discapacidad ya le dijeron que puede calificar a su Medicare, por favor llámele a Yvonne Welch, que está preocupada por usted, porque tenga todo lo que comprende el Medicare, parte A, parte B, parte C, parte D, todo, solamente ella se lo puede explicar detenidamente, como lo dijo, pues cara a cara, para poder ayudarle. 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
1: Pues solamente que estamos aquí, Arturo, y que no se pierdan sus beneficios por falta de información. Y bueno, pues recuerde que hay cambios.
0: Siempre hay cambios.
1: Y necesita estar enterado de los cambios que hay ahorita. Y pues eso es todo. Muchas gracias por...
0: Yvonne, pues gracias a ti por acompañar en este programa informativo de Yvonne Welch y todos los programas que existen de Medicare Advantage. 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Nos escuchamos en un próximo programa, en este programa informativo de Yvonne Welch. Todos los servicios del Medicare pensando en su familia.
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3: 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Su podcast Sí Hay Esperanza con la abogada Constance Wanamaker. ¿Cómo está, abogada?
4: Estoy muy bien, ¿cómo estás?
3: Muy bien, fíjese que, bueno, siempre platicamos que usted ya tiene 26 años de experiencia. Miles de casos ganados en todo Estados Unidos. No importa de dónde nos hablen, dónde se comuniquen, usted puede ayudar en todo Estados Unidos.
4: Uh-huh. En todos los Estados Unidos. Tenemos oficinas en diferentes partes de los Estados Unidos y siempre estamos abriendo nuevas. Pero la realidad es que inmigración es una ley federal. Entonces, podemos ayudar gente donde sea porque no importa tener licencia en el estado donde viven. Lo que importa es tiene una licencia como abogado en un estado y uno puede hacer casos de manejar, llevar casos de inmigración, cualquier parte de los Estados Unidos, casos en la Corte de Inmigración, pero también meter casos en

0: con lo criminal.
1: Sí, es importante porque una convicción a un probation, aun si alguien paga solamente una multa, puede afectar su posibilidad de conseguir sus papeles. Entonces, cómo manejamos el caso criminal importa. Pero también hay muchas personas que llaman a abogados de inmigración, tienen tal vez algo en el pasado que pasó, y muchos abogados dicen que pues es demasiado complicado, o nada más dicen que no hay nada que se puede hacer. Pero tenemos aquí abogados que tienen buen conocimiento de ambas leyes, que pueden analizar la situación para poder decir, actualmente sí hay solución, sí esta convicción no va a prevenir la posibilidad de conseguir un beneficio de inmigración. Entonces, eso es muy, muy, muy importante. Es importante cuando veas a un abogado de inmigración y tienes algo criminal en su pasado, corriente pendiente, que este abogado conoce cómo su caso criminal va a afectar su caso de inmigración.
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0: Es muy importante, no cualquier persona lo puede hacer. La abogada tiene 26 años de experiencia y bueno, estas relaciones que les platicamos y especialidades. Pero hoy, abogada, pues tenemos muchas preguntas del público, casos y más casos sobre VAWA, así que me voy con este tema. Me dice, abogada, yo me casé con un residente. Pero, ¿qué cree? Yo descubrí que él estaba casado en su país todavía. Entonces, sufrí maltrato con él. Dice que mi matrimonio no vale. Entonces, mi preocupación, ¿cree que califico para algo? Aunque, pues, él dice que el matrimonio de nosotros no es válido.
1: Uh-huh. Excelente pregunta. Es algo que hemos visto mucho. Muchas veces cuando personas salen de sus países, vienen como inmigrantes, legal o no legal, están casados, pero creen otra vida aquí.
0: Pues sí.
1: Y finalmente no tienen ya contacto con su pareja en su país, pero actualmente nunca se divorcian. Y se casan de nuevo. Tal vez es un engaño, tal vez es un error. He hablado con personas que me dijeron, pues me imagino que me divorció, no sé, pero no hemos hablado por años. Pero lo que pasa es, la ley de VAWA dice que si uno está casado con alguien y esa persona es ciudadano o residente y califica por VAWA porque está maltratado en su matrimonio en una manera, pero no sabe que su esposo o esposa actualmente está todavía casado, este no va a perjudicar la persona que está maltratado. Quiere decir que no va a afectar su posibilidad de conseguir un beneficio bajo VAWA porque no supo. Ella pensó que estaba casado, que su matrimonio era legítimo. Normalmente en los Estados Unidos no puede estar casado con más de una persona.
0: Pues no, es bigamia, ¿verdad? O sea, no se puede.
1: Sí, es en contra de la ley. Entonces, cuando uno ya está casado y se casa de nuevo con alguien sin divorciarse, su segundo matrimonio no es válido. Pero por el propósito de VAWA, porque es parte del maltrato, es como un engaño, no afecta su probabilidad de poder conseguir sus papeles bajo VAWA, porque es parte del maltrato, es parte de los problemas que tienen, del abuso que tienen en el matrimonio. Entonces, para el propósito de conseguir un beneficio bajo VAWA, es válido. Por otros propósitos, tal vez no, pero por VAWA sí puede todavía aplicar para su estatus legal bajo esta ley.
0: Es muy importante eso. Comuníquese con nosotros si cree que sí, que no, que me sucede esta situación. Y a veces el miedo nos dice, no se va a poder hacer nada. La abogada es la que va a saber ¿con qué técnica y con qué proceso le puede ayudar?
1: Sí, sí, y

0: Pues vale la pena llamar. Solo una llamada, una conversación y vamos a poder determinar. Es mejor que pensar que no, porque hemos hablado con muchas personas, mucha gente que pensaron que no había ninguna esperanza, pero descubrimos que sí hay soluciones.
1: Hay soluciones y hay técnicas. 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Otro caso, dice licenciada Constance. Mi pareja nunca quiso meter mis papeles. Nunca quiso meterlos de la residencia porque siempre me está como controlando, ya sabe. Entonces, pues él tiene mi pasaporte guardado. Fíjese qué triste. Y no me lo quiere dar. ¿Cómo puedo probarle a inmigración que estuvimos casados y que él es ciudadano si yo no tengo copias de nada, abogada? ¿Qué puedo hacer?
0: Excelente pregunta, y es algo que muchas veces es como una objeción que oímos de personas que nos llaman: ay, no puedo conseguir este documento, no tengo la evidencia, no voy a poder hacer nada. Pero actualmente hay estrategias para poder conseguir los documentos que necesitamos. Y, obviamente, para VAWA uno necesita estar casado con residente o ciudadano para poder calificar. Si está basado, el caso está basado en su matrimonio. Uh-huh. Y para establecer que uno está casado, hay diferentes documentos. Normalmente usamos su acta de matrimonio y tal vez fotos de su boda, cosas así, cosas que normalmente usamos para establecer cualquier matrimonio. Estos actos de matrimonio son records públicos. Mm-hmm. Entonces, siempre podemos ir o contactar a la corte donde está archivado su acta de matrimonio y conseguir una copia. Eso es, mm-hmm. es algo sencillo. Cuesta como $10-$15, algo así. Es barato aún. Uno puede ir personalmente a la corte, pero muchas veces lo podemos pedir por su página red,
1: online.
0: Igual con actas de nacimiento.
1: También.
0: Y a veces podemos usar, si hay hijos en su matrimonio, sus actas de nacimiento van a decir quiénes son sus papás y dónde nacieron sus papás. Eso también es prueba. Hay muchas diferentes formas de establecer los requisitos. No es solamente un documento, y sin este documento no podemos hacer nada. No, podemos utilizar diferentes documentos, diferentes formas de evidencia para establecer que uno sí califica porque está casado con ciudadano o residente. Para conseguir su identificación, podemos conseguir una copia de su acta de nacimiento, pasaporte y matrícula del consulado. Entonces, si necesitamos reemplazar su pasaporte o algo, podemos trabajar juntos con el consulado para conseguirlo, y aún más rápido, porque muchas veces van a recibir una cita en unas mesas, pero porque tenemos relaciones con los diferentes consulados, sobre todo las partes de los Estados Unidos, muchas veces podemos enviar una carta, hacer una llamada, decir que es urgente, necesitamos una cita en 1, 2, 3 días, y trabajamos bien con ellos para poder ayudar a nuestros clientes con sus documentos.
1: Y bueno, es muy importante, uno de latino llega a este país, porque así me pasó a mí, yo creo que a muchos nos pasa, no sabemos a veces cómo obtener tal documento, cómo hacer los procesos, pero usted y su equipo, abogada, van a estar con el cliente en todo lo que necesite.
0: Sí, y nunca quiero tener que decir que pues mereces este beneficio, tienes las calificaciones, está viviendo dificultades en su matrimonio, con sus hijos o en su trabajo, lo que sea, pero pues no hay nada que podemos hacer porque falta un documento. No vamos a decir eso. Vamos a conseguir la evidencia que necesitamos para meter al caso, porque es algo que va a cambiar su vida. Y no vamos a dejar prepararnos falta de un documento.
1: Eso es muy importante. Por eso les invitamos, márquele a la abogada, márquele a su equipo, porque lo van a ayudar. No hay excusas. Se puede. 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Y bueno, otra pregunta, abogada, dice, abogada Wanamaker, yo soy hombre, mire el caso de un caballero, y mi esposa es ciudadana. Me humilla mucho y a veces me ha llegado a golpear. Pero me da mucha vergüenza decir esto, la verdad. ¿Es cierto que BAWA puede ayudar para ambos sexos, abogada?
0: Sí, es cierto. Yo creo que ahora es más común saber eso, pero en el pasado especialmente muchos pensaron, y todavía hay abogados que no tratan normalmente con casos de BAWA, que piensan que BAWA es solamente para mujeres, es porque el nombre de la ley es Violence Against Women Act, tiene mujer en el nombre de la ley.
1: Sí.
0: Pero aplica a mujeres tal como hombres cuando trata con matrimonios con ciudadanos residentes. Es muy, muy común, casi o más de la mitad de nuestros clientes son hombres. En casos
1: de BAWA. Increíble, la verdad.
0: Sí, es la verdad. Y es muy común que un, pues especialmente tal vez un latino se casa con una americana y hay celosidad, hay control, quiere controlar sus movimientos, chequear sus redes sociales, con quién puede hablar, todo el dinero.
1: Tiempo, el dinero a dónde va, todo. Uh-huh. Le controla todo a veces. Uh-huh.
0: Sí, pues porque tienen, no sé, son celosas, no sé, pero es muy común, es algo que vemos mucho, muchísimo. Y como se vuelvan locas en cuanto a su matrimonio, no sé.
1: Sí, pues.
0: Pero sí puede calificar como hombre y tal como mujer.
1: Sí, y los quieren controlar con que no tengan derechos, no arreglen sus papeles y, bueno, viven una situación. Para hombres también funciona BAWA.
0: Sí, y es difícil a veces porque también mujeres si pueden amenazar al hombre, voy a llamar a la policía, voy a decir que me están pegando o si están pues arguendo y alguien llama a la policía, van a presumir que es el hombre,
1: sí,
0: que es el agresor, pero muchas veces es la mujer, pero la policía, ¿quién van a creer? ¿No? Ajá. Van a creer la mujer,
1: sí.
0: Y especialmente si el otro es inmigrante y puede poner el inmigrante, el esposo, en riesgo de una deportación, un arresto, una convicción. Pero algo muy importante también saber es si uno ha sido acusado de una infracción de la ley de violencia doméstica, uh-huh, o algo en arguendo con su esposa, viene la policía, tienen un récord de eso. Si está relacionado con el abuso que está viviendo en el matrimonio, uno puede conseguir un perdón. Porque tenemos que sí establecer que es parte del abuso, uh-huh, pero si es parte del abuso, sí podemos conseguir la aprobación de BAWA. Normalmente una convicción para violencia doméstica es una barra para conseguir un beneficio bajo BAWA. Pero si está relacionado a su matrimonio, los problemas que tiene en su matrimonio y el abuso que está sufriendo, podemos todavía conseguir una aprobación de BAWA. Yo recuerdo una vez que fue una mujer, teníamos un cliente, ella trató de atropellar a su
1: esposo.
0: Él estaba muy abusivo y ella nada más estaba tratando de escapar.
1: Pues
0: él saltó enfrente de la troca y todo,
1: wow.
0: Pero arrestaron a ella, pero fue parte del abuso, entonces ya pudimos conseguir su aprobación bajo BAWA.
1: Es que, mire, por decir ahí, a veces tuvo una reacción, esta mujer tuvo una reacción, quería escaparse, quería salirse,
0: sí.
1: Y a veces por tratar de escaparse, pues usó la otra persona eso en su contra, le mete violencia doméstica, pero llegando aquí con la abogada, eso que no le dé miedo lo que haya pasado, si ya le metieron violencia doméstica, que no le importe, porque la abogada va a analizar y lo va a ayudar. Es lo más importante. Hay muchas personas víctimas realmente, abogada, en muchas situaciones que a veces han pasado años aguantando muchas cosas.
0: Y han sufrido mucho trauma.
1: Sí.
0: Y cuando hemos sufrido trauma, reaccionamos en una manera diferente. Porque, sí, pues, si hay un como un trigger para nuestro trauma, uh-huh, quién sabe si uno está viviendo y ha sufrido trauma por años y años y años. Sí, puede causar, obviamente, problemas.
1: Otras situaciones, ¿no? Se desencadenan. Así que márquenos, comuníquese. La abogada tiene especialistas, personas entrenadas para escucharlo, para escuchar su situación. Así que hable con confianza cuando se comunique con nosotros.
0: Sí, claro que sí.
1: 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Otra pregunta tenemos, abogada. Fíjese que mi esposo me obliga a hacer cosas pues que yo no quería en la intimidad y se ponía muy agresivo. Yo le decía que no. Me da mucha pena hablar de eso. ¿Este tipo de abuso cuenta para la aplicación de VAWA?
0: Sí, sabe que sí, y hemos tenido clientes que sufrieron,
1: ¿sí?,
0: eso y hay personas, pues la policía a veces, o había alguien, un senador o alguien, no, fue un pastor actualmente que vi en las redes sociales, uh-huh, diciendo que este tipo de abuso en un matrimonio no es abuso, pero eso no es cierto.
1: No es cierto, imagínese, pues no.
0: No, no, no.
1: No te pueden obligar,
0: no,
1: aunque sea su esposa.
0: No, definitivamente no. Pero hemos tenido clientes que sufrieron eso, una cliente que teníamos y es difícil hablar sobre eso, pero ella nos contó que había, estaba sufriendo como acoso.
1: Pues sí, como violencia.
0: En su matrimonio. Y aplicamos para VAWA y ya fue, ella fue aprobada y ya aún tiene su residencia.
1: Sí, pues es que lamentablemente hay diferentes, hemos mencionado esclavismos ahora no modernos. O sea, no tiene por qué dentro de un matrimonio sufrir violencia, ni si tú dices no quiero, se te tiene que respetar.
0: Sí, sí, sí, sí.
1: Así que bueno, para esta persona, ahí está la respuesta. Si alguien se identifica con este tipo de casos o conoce a alguien, abogada, que le han contado este caso, que se comuniquen con nosotros.
0: Sí, nunca van a saber si no llaman y podemos hablar. Y porque es una... Es algo difícil, ¿no?
1: Claro.
0: Es difícil hablar sobre abuso, maltrato, especialmente con sus seres queridos o en su matrimonio, uh-huh, porque a veces como víctimas pensamos que, pues, estoy bien estúpida, ¿cómo me caí en esta situación? ¿Cómo estoy aquí atrapada? Todo eso. Pero la realidad es uno puede beneficiar por conseguir sus papeles. Y tenemos personas específicamente entrenadas en hablar y entrevistar personas que han sufrido trauma, porque entendemos que es muy difícil hablar sobre estas cosas que están viviendo o han vivido en el pasado. Hemos tenido clientes que nos dijeron, nunca he hablado sobre esto con nadie antes, pero ya entiendo cómo sufrí tantos por tantos años.
1: Es increíble y a veces, como dice usted, es tan difícil hablarlo. Pero si usted se comunica y nos da la oportunidad de ayudarle con el equipo de la abogada, se va a tener el tacto. Todas las personas que hablen con usted van a tener consideración,
0: sí,
1: y van a tener ese tacto para saber escucharlos.
0: Uh-huh. Sí, sí, exactamente.
1: Así que comuníquese con nosotros. 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Otro caso, que ya casi termina el tiempo, dice, abogada, mi hijo ya tiene 22 años y es nacido aquí, pero tiene problemas con las drogas. La verdad se pone muy violento conmigo, me grita cosas feas y me dice que él me puede echar a la migra porque yo ni dinero tengo. No sé si eso aplique para Bagua, ya que, bueno, pues es una enfermedad, abogada, es un abuso de drogas. Uh-huh. ¿Aplica para Bagua, abogada?
0: Uh-huh. Sí, sí, pues hay una, en la ley uno dice que es como una persona que ya tiene problemas, no miramos a esta persona como si... parte de si actuó así sin estos problemas. No sé si me explico bien. Por ejemplo, si tiene enfermedades mentales, ¿no? O adicción a drogas. Sí, eso también es una enfermedad. Pues no miramos cuando estamos analizando el caso de Mbawa. No miramos al el propósito del abusador. Uh-huh. No miramos al... que está causando el abuso, estamos mirando a cómo afecta la persona maltratada.
1: El trauma que le causa a la víctima, sí, porque sí. Es la víctima.
0: Uh-huh. Entonces, si uno tiene hijos con discapacidades, enfermedades de mental, con drogas, no va a afectar la posibilidad de conseguir su aprobación bajo VAWA, porque... La realidad es abuso, maltrato es maltrato, amenazar a llamar a la migra y echarle en la calle. Todo eso es maltrato y sí, es parte de un ciclo de abuso. Entonces sí, puede conseguir sus beneficios bajo VAWA y aún eventualmente su residencia.
1: 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Tenemos tiempo de una pregunta más. Dice mi hijo ciudadano, también mire, me golpeó una vez y la policía se lo llevó. Pero yo no quise poner cargo porque pues es mi hijo abogado, imagínese. Entonces, bueno, me da sentimiento. Pero ¿puedo usar esto para mi caso de Bagua, abogada? No sé si afecta a mi hijo, no me gustaría afectarlo.
0: Uh-huh. Excelente pregunta. Es una pregunta que recibimos mucho. No hay que hacer un reporte de la policía de tener cargos en contra de su hijo o alguien para poder... recibir un beneficio para BAWA, una aprobación, aplicar para BAWA. Y otra cosa muy, muy importante es, no va a perjudicar a su hijo, porque es confidencial. Entonces, por ejemplo, la policía nunca va a saber, nunca van a enterar que estamos metiendo la petición bajo BAWA. No reciben una copia, nadie les va a contactar. Es algo 100% confidencial. Inmigración tiene que, por la ley, mantener la información confidencial. Obviamente nosotros también mantenemos todo confidencial. Su hijo nunca necesita tampoco saber que está metiendo la petición y no afectarle en el futuro, porque no hay ningún documento, nada que va a aparecer en un récord de su hijo.
1: 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Así que es muy importante usted, o sea, yo sé que no quieren afectar a los hijos, a la pareja. Algo a veces sucede que aunque la persona los está violentando o abusando de ellos, pues a veces no lo quieren afectar porque hay cariño, ¿verdad? Y son sus hijos.
0: Sí, son sus hijos y como soy mamá, entiendo.
1: Usted pero, entiende.
0: Sí,
1: ajá.
0: Sí, nunca, no quiero afectar a mi hijo y entiendo que aun si... Pues su comportamiento tal vez no es lo bueno, no es siempre perfecto. Sí. Nunca quiero afectarlo en su futuro, especialmente hijos, porque tienen todavía oportunidad de cambiar, tienen toda su vida enfrente de ellos, pero aplicando por VAWA no va a afectarles para nada.
1: Eso es muy importante, no va a afectar. 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Aparte de que siempre les estamos diciendo que se comunique con nosotros, porque aquí podemos meter su historia en vivo, la pregunta directa con la abogada, pues también le recomiendo que nos siga en nuestro canal de YouTube, Sí Hay Esperanza, así como se llama este show, porque ahí van a poder escuchar episodios, capítulos de muchísimas preguntas que siempre nos hacen a la gente, amigos inmigrantes, acerca de los diferentes temas como VAWA, Visa T, y se van a dar cuenta de la especialidad que tiene la abogada en visas humanitarias. Sí Hay Esperanza, nos encuentras en YouTube y también nos puedes seguir en el Facebook. Y como siempre, pues recuerda que te puedes comunicar con nosotros, porque sí hay esperanza. Y sobre todo, cerrar con el tema de que es confidencial.
0: Sí, es 100% confidencial y está escrito en la ley. No es como una política, es ley que tiene que mantener todo confidencial.
1: Con esto nos despedimos, abogada. Como siempre, le agradecemos, bueno, toda la labor que hace ayudando a muchísimas personas con ese tipo de visas humanitarias, porque se hace un cambio y un cambio en generaciones. ¿Con algo que se quiera despedir, abogada?
0: Sí. Sí, que no esperan, si califiquen o si se identifiquen con estas preguntas de nuestros seguidores y nuestros clientes, llámenos a empezar un caso porque ahorita necesitan la protección y tener un caso pendiente les va a dar protección en contra de su deportación. Ahora es el momento de actuar, no esperen.
1: Así que no esperen, comuníquese con nosotros, agarre ese teléfono, anímese, que bueno, no hay que dejar pasar más tiempo y nos escuchamos a la próxima porque recuerde que sí
0: hay esperanza.
1: Gracias, abogada.
0: Sí.
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30 segundos. 30 segundos. Los últimos 10 segundos en silencio. 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
1: ¿Qué tal, mi gente? Buenos días. Estamos de regreso aquí en el Oracle Park en San Francisco, California, la casa de los gigantes. Listos para presenciar este segundo juego de la serie, de esta última serie del rol regular. Y le enviamos un gran saludo a tu servidor Luis Alfonso Cochito Cruz, junto a mis compañeros José Mota, Efrén Mesa Jr. en controles. Y le damos la bienvenida a este preámbulo. Los Dodgers, que llegan con un récord el día de hoy con 98 ganados, 62 perdidos, y unos gigantes 65 ganados, 95 perdidos. Y de esta manera fue como los Dodgers ganaron el partido de anoche.
2: Batazo de T. Oscar, la pelota se va al izquierdo, se va Dios. Se fue Teo y rápido nos ganó a nosotros también. El número 16 contra su coterráneo, remolcado número 64, 1-0 Dodgers. Y T. Oscar, acá y Skubal en la segunda entrada de Luis. Elevado al izquierdo profundo. Va hacia atrás, Bandura. La pelota se va. Se va. Dios para el cubano. Ese número 44 es muy popular aquí en San Francisco. Claro, pero esta vez se trata no de Willie McCovey, sino de Andy Pages. 2-0 Dodgers en el segundo.
1: De Oscar y Pages dieron la ventaja, pero Tarek Skubal con tremenda actuación el día de ayer. De verdad que se vio muy agresivo y muy superior a lo que vimos anteriormente contra estos gigantes, y el equipo logró blanquear a los gigantes de San Francisco 2-0 y llevarse el primero de la serie. Buenos turnos por parte de Will Smith, y yo creo que el equipo ya se está sacándole filo a ese cuchillo para los playoffs. El día de hoy se van a enfrentar el zurdo Blake Snell contra el zurdito Matt Wilkinson por parte de los gigantes de San Francisco. Y cuando regresemos, tendremos a mi compañero José Mota en el segmento diario cubriendo las bases. Ya volvemos.
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1: Un día más en este segmento cubriendo las bases, que se une conmigo mi compañero José Mota, bienvenido. Y hoy queremos hablar un poquito de tantas cosas del bateo, pero uno en específico que hemos visto últimamente de Shohei, que su cabeza está un poco levantada. Lo hablábamos fuera de aire, sabemos que Shohei es capaz de hacer un trabajo fenomenal, pero en este momento hay cosas que tiene que ajustar. ¿Qué es lo que has podido ver tú de un Shohei Ohtani desde que regresó de la lista de lesionados?
2: Saludos, Cochito, para ti, para Efrén y para usted, fanático. Ya un sábado, imagínate, ya penúltimo juego de la temporada, y uno ve tantas cosas, Luis, que uno siempre piensa en qué es lo que uno ve, cuántos detalles, ya que nosotros como jugadores, exjugadores, sabemos y entendemos dónde fallamos y si lo que no aprendimos y qué aprendimos un poco más tarde que otras cosas, ¿verdad? Y con Shohei, yo recuerdo cuando llegó a Los Angels, de que tuvo el chance de hablar bastante con él acerca de, como se dice, gatillos o triggers, ¿verdad? Para él y su swing. Y entre ellos estaba el hecho de que él me decía, tengo que mantener mi hombro cerrado, pero también mi mejilla al hombro alineado. Y lo que hemos visto últimamente es, cuando él quiere buscar cuadrangulares, esa visión se pone demasiado alta, Luis. Y es cuando empieza entonces la zona a ampliar hacia arriba y hacia abajo también. No tiene una zona definida. Cuando él viene con su zona y sus ojos más variados hacia abajo, en la zona más que nada, y busca un lanzamiento, digamos, pecho, cintura para abajo, es cuando entonces él no sigue el lanzamiento alto, no lo falla, y el lanzamiento bajito, como lo ve mejor, entonces tampoco la sesión. Pero ahora mismo está fallando el alto y el rompiente bajito, y típicamente cuando él va bien, tú bien sabes que la visión está bajita, el rompiente bajito sí lo puede ponchar, pero no de manera consistente, porque él lo toma y obliga entonces a otra recta que le hace daño bajando la cabeza.
1: Esa línea que dio hace par de días en Los Ángeles en la novena entrada, creo que ahí fue todo perfecto y todo en sincronía sin hacer mucho swing. Acá lo hemos visto tratar de meterla para allá, para el agua, pero yo creo que es normal de un jugador, José, porque tienes poco tiempo para ya alistarte para playoff, quieres encontrar ese swing de home run, pero creo que lo más viable es ajustarse. Siempre hablamos de batear la banda contraria, no que siempre batees hacia la banda contraria, pero que tu plan sea batear la banda contraria para que tu bat recorra más la zona de strike y puedas darle empuje. ¿Qué ves en estos bateadores como Pajes, Teo Oscar? Para mí Teo Oscar hizo un ajuste grandísimo y es uno de los pilares en este momento y creo que va a ser pieza clave en lo que viene en los playoffs.
2: Es una de esas cosas que Teo Oscar hizo, el ajuste de consumición también, porque, ok, tú piensas, por ejemplo, haces esto de irte a la banda contraria, tu cabeza no puede estar arriba para tú batear la banda contraria, ¿verdad? Sí. Tu cabeza tiene que estar abajo, y cositas que uno aprende en decir, ¿cómo yo sigo el lanzamiento afuera mejor? Pues con la cabeza un poco más baja. Luis, en este deporte es tan difícil batear, Luis, sabemos que tú eres exitoso pegando de 10-3. Ya fallaste 7, pero esos 3 son grandes y son provechosos. Veamos el caso de Teo Oscar Hernández. Su base mucho mejor, seguimiento con las manos, y también ha pegado más hits del medio hacia el otro lado por esa simple razón. Ya no está solamente rodando, buscando el poder. Y cuando saca con poder, ahora está andando más lejos porque todo está cerradito hasta el mismo final. Kyle Tucker, cuando lo hemos ampliado demasiado también, él abre demasiado esa visión y tiene que cerrarlo un poco para que sea más eficiente. En pensar que si la pelota te gana, está bien. No es nada malo, pero a veces, Luis, nosotros como jugadores y exjugadores y como bateadores decías, no, que no me gane esa recta, que él tira solamente 93 y ya. El orgullo, el ego se mete por el medio y te saca a ti de lo que es tu rutina. Ahora, yo considero que el coach moderno tiene que poner más énfasis en cositas así, donde el jugador diga, esto es lo que tengo que hacer, bajar un poco la cabeza, de verdad, y te ayuda a alinear muchas cosas en vez de darte tantos datos, que el pie, que el peso. Y añadimos entonces a Otani el caso de la rodilla, ya añades otro elemento con esta 100% para que él se mantenga ahí. Y con el elevado largo que hemos visto allá en casa, donde la pegó un par de veces allá, no está finalizando el swing, pero Luis, a lo último, si él se hubiese mantenido un poco más cerrado y apoyado, esa pelota se va fácilmente. Ojalá que lo encuentre propio, porque lo que por ahí viene no es picheo inferior, es picheo bueno, que lo van a atacar, lo van a sacar de home también. Mientras más él piense del medio de la banda contraria, mucho mejor será para él, para Teo Oscar y para Kyle Tucker.
1: Y por último, Will Smith, que finalmente se ve que ya está encontrando su ritmo, se mantiene sus rodillas cerradas y está bateando para el medio. Esperemos que pueda terminar así.
2: Sí, mira, otra cosa está haciendo Will Smith, me estaba hablando acerca de eso ayer, es que no siempre está recortando el bate. Dice, ya como que cuando me siento más fuerte, dependiendo de lo que piense que me van a tirar, agarre, comienza recortado y lo baja al final, sintiendo de que tiene un poco más que cubrir si hay un hombre que tira un buen sinker hacia afuera, un zurdo. Y eso es bueno para los Dodgers, tener a esa presencia, Luis. Un muchacho que desde que llegó no le tiene temor al momento grande, las luces grandes, a nadie que tire a 100, sino que se mantiene simple. Y ese bate es importantísimo, porque ojalá que el plan otra vez sea que él sea el catcher en cada entrada en la postemporada.
1: Muchísimas gracias. Este fue mi compañero José Mota en el segmento Cubriendo las Bases. Ya volvemos en el siguiente segmento de Damas en el Deporte en un momento.
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1: Como cada sábado, tenemos una invitada muy especial en Damas en el Deporte. El día de hoy es una paisana orgullosamente de Navojoa, Sonora. Edilú Almada, que está con nosotros aquí junto con José Mota y su servidor Luis Alfonso Cochito Cruz y Efren. Bienvenida, Edilú.
9: Hola, Luis, José, Efren, muchas gracias por el espacio y saludos desde Guadalajara y obviamente a todos los fanáticos de los Dodgers. La verdad es que para mí es un gran honor compartir espacio con ustedes y pues qué mejor platicar de las vivencias, ¿no?, que nos ha regalado el béisbol.
1: Cuéntanos un poco de ti, de cómo empezaste, inculcaste en el béisbol y qué tan difícil fue para ti el entrar a ese ámbito.
9: Mira, nosotros, bueno, yo comencé en el 2011, ahí especialmente en Navojoa, cubriendo la Liga Mexicana del Pacífico, obviamente primero con el equipo de Mayos, y poco a poco se fueron dando las cosas. Te digo, he tenido buenas relaciones con colegas que gracias a eso hemos tenido la oportunidad, ¿no?, de ir escalando. Hemos trabajado en Liga Mexicana de verano, también en la Liga Estatal de Béisbol Chihuahua. Pero lo que más me marca y siempre lo recuerdo es el poder empezar desde las ligas infantiles en la escuelita y en Navojoa. Yo creo que eso ha sido la importancia de mi carrera, sobre todo el ver ahora que esos niños que yo vi que estaban apenas empezando, verlos ahora en el profesional, yo creo que ha sido una de las cosas que ha sido muy bonito, ¿no? Pero sí hemos tenido la oportunidad de poder participar en las ligas importantes, por así decirlo, en México. Cubierto también, te decía, la Liga Mexicana, también cubriendo mundiales juveniles y pues sobre todo las series del Caribe, ¿no? Eso también te da oportunidad de poder conocer a mucha gente y la verdad que así ha sido un reto, ha sido algo difícil, pero yo creo que eso poco a poco te va ganando experiencia, ¿no? De buena manera y a pesar de... Te vas dando un poco de carácter, yo creo, en todos estos años. Ya puedo decir que tengo 15 años en el béisbol, especialmente en béisbol. Y yo creo que volteo hacia el pasado y veo todo lo que he logrado y se dice muy fácil, ¿no? Pero ahí vamos, poco a poco, te digo, siempre tratando de aprender y dar también lo que uno ha aprendido a las nuevas generaciones, ¿no?
2: Edilú, que tenías tú una visión acerca de esto con tantas plataformas y tantas maneras en que ha cambiado la manera de cubrir deportes, especialmente que has tenido el amor al béisbol siempre.
9: Fíjate que cuando yo empecé en el 2011 todavía no existían las plataformas digitales. Ahora, especialmente que estoy en plataformas digitales de la Liga Mexicana del Pacífico, lo veo obviamente muy distinto, es algo completamente diferente allá, pero... Yo creo que fuimos creciendo con estas nuevas herramientas. Entonces hemos visto la evolución que se han dado año tras año y el dar en el béisbol, el darle la difusión que se merece, sobre todo en las ligas que no tienen tanta difusión, que son las ligas juveniles y ligas que no son tan profesional, pero que yo volteo y digo, bueno, han salido jugadores muy, muy buenos de esas ligas y darles esa difusión, darles ese conocimiento para que no solo el México se conozca a nivel del Caribe, en Estados Unidos, incluso en el otro lado del mundo, porque hemos tenido seguidores de Europa y por aquellos lados. Entonces yo creo que es de mucha importancia, ¿no? Las plataformas, saberlas llevar muy bien es lo principal, pero yo creo que hemos estado al mismo cambio. Te digo, esto empezó tanto Instagram, todo lo demás, por allá en el 2014, 2015, entonces siento que vamos de la mano en eso de estas nuevas generaciones.
1: Gracias, Edilú Almada, estuvo con nosotros y en un momento regresamos con los lanzadores para el día de hoy.
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1: Los lanzadores para este juego será el zurdo Blake Snell por parte de los Dodgers y por parte de los Gigantes de San Francisco, el muchachito también zurdo Matt Wilkinson, que hizo tremenda labor en el último juego. Enfrentó a los Dodgers y los mantuvo a línea ahí en el Dodger Stadium y hoy va a lanzar. Esta temporada Wilkinson tiene un récord de 1 ganado, 3 perdidos, con efectividad de 3.65. Solamente ha participado en 7 juegos, 5 como abridor. Ha lanzado un total de 24 entradas 2 tercios, permitiendo 13 carreras, 10 limpias, 4 jonrones, 4 bases por bola y 18 ponches. Y por parte de los Dodgers, el zurdo Blake Snell será el encargado, con un récord de 4 ganado y 1 perdido. Mira, Blake Snell en la última salida empezó en Cincinnati muy bien y tuvo una molestia, y lo importante para él va a ser el saber que está bien de su ingle, el ver que todo está bien para los playoffs. En la temporada ha lanzado pocos juegos, solamente 8 aperturas por la lesión que tuvo Snell. 4 ganados, 1 perdido, efectividad de 1.86, 38 entradas, 2 tercios, 26 hits ha permitido solamente, 8 carreras limpias, no ha permitido cuadrangular. Ha regalado 16 bases y ha ponchado a 52. Así que hoy es una prueba grande para Blake Snell y obviamente alistarte para lo que viene en la postemporada. Segundo juego de la serie entre los Gigantes y los Dodgers. Y cuando regresemos, les vamos a presentar las claves del partido para el día de hoy.
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2: ¿Qué tal, mi gente? Buenas tardes. Aquí estamos en el Oracle Park en San Francisco, California, la casa de los gigantes. Y queremos mandarle un gran abrazo y saludarlos, tu servidor Luis Alfonso Cochito Cruz, junto a mis compañeros José Mota, Efrén Mesa Jr. en controles. Y a continuación vamos a presentarles las claves del partido para hoy. Por parte de los Dodgers, el zurdo Blake Snell será el encargado de ir a la lomita. Un Blake Snell que viene de haber salido en la primera entrada en un juego en Cincinnati por molestias en la ingle. Y que tiene que probar que está 100%. La clave va a ser que haya visto lo que hizo el día de ayer Scubo, que se muy bien atacó con la recta, y obviamente los bates de los Dodgers, tomar mejores turnos. Un Shohei Ohtani que ha estado perdido con su vista, haciendo swings a picheos malos, pero es normal cuando vienes de una lesión. Estos dos juegos que quedan les van a servir para seguir agarrando forma, agarrando mejores turnos. Will Smith se ve mucho mejor, el mismo Andy Pages, que acaba de regresar también de la lista de lesionados, se ve muy bien con jonrón el día de ayer. Teoscar, que ha estado consistente, y los muchachos que no están jugando, que el día de hoy van a jugar, como Rojas, Quique, ellos, creo que lo más importante es seguir agarrando turnos y empezar estos playoffs bien, porque van a tener una semana de descanso y no es lo mismo enfrentarse a muchachos del mismo equipo que venir a enfrentarse a picheo de grandes ligas. Y en la defensa creo que están jugando buena defensiva en el infield. Pages con una tremenda asistencia el día de ayer, el Pages que hemos visto todo el año. Esperemos que el día de hoy, más que nada, tengan salud, no tomen riesgos tan grandes, y eso va a ser la clave para ellos, el no arriesgar, el la barrida de cabeza o el tratar de aumentar y dar un hit doble. Va a ser clave. ¿Por qué? Porque ellos ya están en el siguiente paso de los playoffs. Obviamente tratar de ganar contra estos gigantes de San Francisco, donde vas a enfrentar a un zurdito que es Matt Wilkinson, que ya se lo enfrentaron la semana pasada, y va a ser clave salir ileso. Segundo juego de la serie entre los gigantes y los Dodgers, y cuando regresemos les vamos a presentar las alineaciones y el primer lanzamiento.
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2: Bueno, todo listo aquí en Oracle Park en San Francisco para este segundo juego de la serie entre los Dodgers y los Gigantes. Juego número 161 de la temporada. Y queremos presentarle alineaciones de estos dos equipos. Empezamos con los Dodgers, que el primer bateador será Mookie Betts, que estará jugando el shortstop. El segundo bate estará Shohei Ohtani, que estará de bateador designado. Tercer bate, Will Smith, estará cachando el día de hoy. El cuarto bate será Teoscar Hernández, que estará jugando el jardín izquierdo. Quinto bate, Kyle Tucker, perdón, en el jardín derecho. Sexto, Miguel Rojas en tercera base. Séptimo, Andy Pages en el central. Octavo bate, Kike Hernández en primera base. Y el noveno bate será Tommy Edman, que estará jugando la segunda base. El pitcher abridor por los Dodgers será el zurdo Blake Snell, con récord de 4 ganados, 1 perdido, efectividad en 1.86. Por parte de los Gigantes, Jonah Cox será el primer bateador de segunda base. El segundo será Turner Hill en el jardín central. Tercero, Victor Vericotto en bateador designado. Cuarto bate, Bo Davidson en el jardín derecho. El quinto será Brett Harris en primera base. sexto bate Andrew Kisner como catcher, el séptimo será Shea Whitcomb en tercera base, el octavo será Scott

0: mi compañero José Mota.
1: Luis, pero qué mejor que esta vista. Imagínate por acá, viendo la visión del sol, vemos la bahía, vemos el agua, las banderas, los botes. Imagínate tú. Así como que estuvimos de vacaciones, ¿no?
0: Sí, de precioso. Verdad que sí.
1: Y clima fresco.
0: Clima perfecto para jugar y pues para mantenerse saludable.
1: Todo listo ya por acá. Qué bueno que esté con nosotros. Acomódese bien. Vamos a hablar de lo que nos gusta más. Hablar de béisbol por un par de horitas. Hablando de eso, el día de ayer, 1:53. Así que Luis, no lo esperemos hoy el día de hoy.
0: No.
1: 1:53.
0: Esas son pocas en la temporada.
1: Demasiado. Bueno, aquí estamos una vez más, listo para el primer lanzamiento. De parte del hombre que le dicen el bote. Lanzamiento, el bola. El bote de remolque se llama el tugboat. Matt Wilkerson, primer lanzamiento. Bola para Mookie Betts. 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Mañana tempranito estaremos por acá, elevado al derecho, por allá buscando la pelota y capturando la ball. Davidson retirado. Mookie Betts, que llegó bateando 2.59 este día. La batea viene Shohei.
0: Va a ser interesante ver los ajustes que se hace por parte del equipo, especialmente Shohei, Freddy. Bueno, Freddy no está, pero Quique, que se está dando la oportunidad. Vamos a ver si pueden agarrar turnos largos y ya prepararse bien para lo que viene.
1: Ese zurdito, Luis, ya sabemos, los amarró allá en casa. Tiró un tremendo partido el 20 de septiembre contra Dodgers y envía lanzamiento de strike slider a Shohei Ohtani. Hoy como designado, Ohtani 276, 30 cuadrangulares. Ha remolcado 81 carreras. Zurdo contra zurdo. Lanzamiento escantado y van dos. Esa vez fue con la recta. Esa recta que promedia 90 millas, pero que no le hacen daño.
0: Bien localizada.
1: El zurdito nativo de Vancouver, Canadá, trabajando rápido. Servidos. Y se lo llevó ponchado ya. Rompiente, recta, recta. Dale si puedes. Y no pudo. Ohtani se poncha otra vez. Ahora Ohtani tiene de 14-3 desde su regreso.
0: Bueno, Shohei no ha encontrado la puerta y sigue fallando esos picheos. Tomando picheos muy francos y haciendo subir esos picheos altos.
1: A batear viene Will Smith. Detrás del hombre, el árbitro es Nick Marley. En primera base, Ryan Blakeney. Segunda base, Marvin Hanson, el jefe de los cuatro. Tercera base, Tripp Gibson. Wilkerson, hoy respaldado en los jardines por Scott Van Duren en el izquierdo. Turner Hill en el central. Bo Davidson jugando el derecho. Envía a Will Smith el cantado del strike, una bola en el strike. Primera base, Harris. En segunda, Jonah Cox. Campo corto, Christian Koss. Shea Wickham en tercera base. Su catcher es Andrew Kisner. Will Smith se ha calentado, jugado ahora en 72 partidos. Los últimos 7 batea 458. Dos bolas, una strike.
0: Y bien bateados, de línea y bien.
1: Y ya para donde él batea mucho, al medio del terreno. Se prepara el zurdito de 23 años. Foul, la pelota va por la derecha para Will Smith, que trae su número 16. Dodgers con sus uniformes totalmente gris, combinado con el azul, el rojito ahí delante. Smith 259 con 10 cuadrangulares, 34 remolcadas. Otro signo, Luis, es que ya tiene porcentaje de basarse de 355. Ese es Will Smith. El 2 y 2 es alto el lanzamiento de Wilkinson. Una buena historia este muchacho, Wilkinson. Conocido desde hace mucho la Serie Mundial de Pequeñas Ligas, lanzando para el equipo de Canadá. Ponchó 16 en un partido, ¿te imaginas?
0: Casi todos.
1: Todos. 3 y 2. Elevado por la derecha. Un poco más corto. Va al segunda base allá. Y ayudando a la dirección, el batazo lo captura por allá. El jardinero derecho otra vez, Davidson. Se van los Dodgers. 1, 2 y 3 aquí en la primera entrada. 0 para Dodgers. Gigantes contra Snell por batear.
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5: Los estelares se preparan. Vamos a esta parte baja de la primera entrada, que es traída a ustedes por Uniqlo, patrocinador oficial de los Dodgers de Los Ángeles. Esos estelares, Luis, comenzaron desde ayer. Él se llama Tarik Skubal. El día de hoy le sigue el ex gigante Blake Snell. Se enfrenta a él al primer bate, Jonah Cox. El segundo base batea a la derecha. Hace swing, saca foul para atrás. Cox llega el día de hoy con promedio en 2.59 con 4 cuadrangulares y 16 remolcadas. Desde el regreso de Snell de la lista de lesionados, tiene 4-0 efectividad de 1.01. El zurdo se prepara. Es adentro. Tercera base, Miguel Rojas. Campo corto, Mookie Betts. Segunda base, Tommy Edman. Quique juega la primera base. Hoy descansando Freddy Freeman. En el derecho, Kyle Tucker. En el central, Andy Pajes. Y Teóscar Hernández en el izquierdo. Lanzamiento es bola otra vez de parte de Snell.
6: Y algo que me gusta, que ha regresado a su... Están utilizando sus rectas, 97, 98. Yo creo que es lo que tienes que hacer, comandar ese picheo para que tus secundarias sean mejores.
5: Así se encuentra. Swing y falla. Smith dando indicaciones ahí con su guante. Así es. Esa recta ha estado prácticamente intocable. A la recta de 4 costuras. Le batean de 43-5 este año. Promedio en 116. 2-2. Atazo que pasa el montículo. Fildea profundo el segunda base. Va a tiro rápido a primera base y lo sacó. Una reacción de parte de Edman, que está ya cargadito. Primera out.
6: Sí, buena jugada. Y especialmente siendo el bateador el primero que tiene buena velocidad, Cox, le sacan ahí y ya saca el primer out de la entrada.
5: En total, Blake Snell de 33 años, 4 ganados, 1 perdido, efectividad de 1.86. Esta es su novena y última apertura de serie regular. 38 entradas, 2 tercios, ahora con 39, 26 hits, 8 carreras limpias. Bateador Trevor Turner Hill saca elevado, corto al central, va Mookie Betts detrás de la pelota y Mookie solito por allá, se quedó con ella. Muy delante de allá de Pajes, ya hay 2 outs.
6: Y aquí queriéndolo atacar rápido. Y ahora con un solo picheo ya tiene 2 outs. Uno contra Turner Hill ya tiene 2 outs.
5: 52 ponches en 39 entradas y un tercio. Llegó a la oposición bateándole 188 solamente a Blake Snell. Los derechos 182, los zurdos 205. Cantado el strike aquí para Víctor Bericotto. Ayer le trataron mal, dijo Skubal. No, no, yo recuerdo aquello que me hiciste. Ayer fueron detrás de él a Bericotto. Sí, fue un sencillo, pero después se lanzaron muy difícil. Al muchacho de Maracay, de 24 años, tiene conteo aquí rápidamente en 0-2.
6: Pero de verdad que es uno de los... El muchacho se ve bien, con una confianza a la hora de batear, buenos contactos hacia el medio. Y vimos que la ha sacado por la banda contraria y por el central, la sacó en Dodger Stadium.
5: Sí, señor. 0-2. He enterrado lanzamiento de parte de Snell. Su recta, promedio 96, su curva promedio 80. Cambio y slider. Me ha estado luce, igual que el mismo Skubal. El mismo caso de Yamamoto, el caso de Glasa. Todos ellos pueden lanzar con 2 lanzamientos.
6: Ajá, son demasiado buenos.
5: Exacto. 1-2. Cerca de la zona, lo tomó muy bien ahí ese lanzamiento rompiente. La curva de Snell. Tú pones ya la moto y dices, el día de hoy recta y split. Muy bien. Sasaki también. Recta y split también.
6: Sí.
5: Es un lujo tener eso. 2 bolas, 2 strikes, bases limpias, primera entrada. foul. En el lado, se mantiene ahí con la pelota. Después que le pegó en tierra por allá a Will Smith, se mantiene con vida aquí Bellicotto, que se ha ponchado 30 veces en 106 turnos. No lo pudo tener ahí después que la pelota rozó el bate, llevando el guante de Will Smith. El dirigente Tony Vitello buscando producción de estos jóvenes, muchos desconocidos. Foul a la izquierda, delante de coach en tercera base. Ahí está Gary Pérez. Primera base, Shane Robinson. Hoy Dodgers 98 ganados, 62 perdidos. Los Gigantes 65 ganados, 95 perdidos. Hoy comenzaron ellos a 33 detrás de los Dodgers. Dodgers comenzaron a 9 delante de los Padres. 2 y 2. Foul para atrás. Y la batalla, perdón, sigue, Luis, entre Arizona y Filadelfia.
6: Se está poniendo duro ahí para los Phillies, que están contra Tampa, y Tampa de verdad que está jugando muy bien, y estos Arizona Diamondbacks que ayer ganaron contra los Padres de San Diego.
5: 2-2. Bola, dice el árbitro, ya venía para adentro Rojas y otros más hacia el dugout. El conteo, 3 bolas, 2 strikes, una buena recta, 99 millas. Más que nada, Luis, es que Snell regrese saludable.
6: Sí, sí, sí.
5: Ingle izquierda lo sacó del juego allí en Cincinnati. Batazo en línea profunda al izquierdo central. Bate Oscar detrás de la pelota, no le va a llegar. Va a dos rebotes sobre la pared. Un doblete bien ganado ahí de parte de Víctor Bericotto, designado con su quinto doble del año.
6: Sí, muy buen swing por parte del muchachito, que le esperó ahí bien el slider ese y le da, la saca de un bote por el jardín izquierdo.
5: Se le quedó muy bien. Snell, esa última salida en Cincinnati el 16 de septiembre, una entrada solamente donde lo permitió un hit. Ponchó uno, hizo solamente 19 lanzamientos. Ex gigante de San Francisco, Snell se enfrenta aquí al zurdo Bo Davidson. Recibe lanzamiento de strike, ese lo tiró para atrás. La curva. Davidson en tiempo limitado batea 308. Muchacho de 24 años de edad, bateador zurdo, saca foul para atrás. Una gran historia, Luis. Él ni siquiera fue drafteado, imagínate. Ni siquiera fue drafteado y firmó como agente libre, como decíamos, en un tryout. Wow. Y fue solamente en el año 2023.
6: Y está joven todavía.
5: Y está en Grandes Ligas. Qué así bueno. Que usted nunca abandone el plan. Crea en su sueño, trabaje fuerte y mire dónde está este muchacho en Grandes Ligas. Saca foul, va contra el catcher, la malla. Debutó 21 de septiembre debido a la lesión de Bryce Eldridge. También la de Young Ho Lee principalmente. Pero qué buena historia. 0 bolas, 2 strikes. Hombre en segunda, lanzamiento. Retazo lento. Primera base. Va detrás de la pelota. Snow también. Y llegó quieto el hombre a primera base. Y como que de una vez, Luis, te llegan las pruebas, ¿verdad? Para esas ingles.
6: Sí, y fíjate que cayó para el lado de la tercera base y logró hacer un sprint rápido que parecía que lo había tocado en el camino, pero de verdad que fue una no lo alcanzó a tocar y Davidson se fajó y se ganó ese hit.
5: Bueno, el hombre ha comenzado muy bien aquí en su debut en Grandes Ligas, jugando apenas en su quinto juego. Tiene hit al infield. Eso va a traer aquí a Brett Harris, el primera base y quinto bate del dirigente Tony Vitello.
6: Este Harris le encanta el primer lanzamiento. Hay que tener cuidado con él aquí con corredor en primera y tercera.
5: Hay dos outs, primer inning. Tarde soleada y preciosa aquí en la bahía. Enseña el toque, lanzamiento es adentro. Dirá Miguel Rojas, pero ¿tú no boteas quinto?
6: Y bueno, tú sabes que el manejador era de colegio y hay que buscar formas.
5: Sí, carrera es una carrera, dice él. 1 y 0 aquí para el bateador Harris. Batea 154. Lanzamiento es adentro. Quiere nueva pelota ya Blake Snell. Ya ha hecho un total de 21 lanzamientos. 14 han sido strike. Un tremendo turno de parte de Bericotto. Lo sacó bastante ahí a Snell. Ya ha preparado el zurdo. Ahora que falla. Cambio excelentemente ahí seguido.
6: Y le fue a buscar esa recta y no. lo engañó completamente.
5: Dos bolas, un strike. Esperando turno el sexto bate y catcher Andrew Kisner. Hombres en primera y tercera, va para primera base allá el tiro. Regresa fácilmente Davidson, que tiene una base robada en un intento. El conteo, dos bolas, un strike. Roas allá echa para atrás en tercera base. Lanzamiento. Saque elevado al izquierdo. Por allá Teo Oscar. No pasó, fue hacia atrás. Viene ahora hacia adelante. Caminando rápido y se la llevó Teo. El suelo engañó un poquitito, pero Teo se recuperó muy bien. Dos quedaron a bordo aquí. Par de hits del equipo de los Gigantes. Vamos a la segunda entrada en San Francisco. 0-0.
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5: Los Gigantes le sacaron 23 lanzamientos a Snell. Salió ileso con 2 a bordo. 9 de ellos fue contra Vericotto. Vamos a la segunda entrada para Teoscar Hernández contra el zurdito Matt Wilkinson, que envía y foul por la derecha. 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El partido 0-0. Teoscar Hernández, Kyle Tucker y Miguel Rojas. Foul para atrás. Se le quedó muy bien ahí esa recta cortada.
6: Y después de ese foul, el primer picheo a la esquina de afuera, que se vio muy bien, Teoscar estiró los brazos, se le quedó bien a ese y su postura está perfecta el día de hoy.
5: 0-2 para Teoscar, batea 268, 16 cuadrangulares, 64 remolcadas. Abanica y es ponchado con la recta a 91 millas, la que le dicen la invisible, imagínate. ¿Ah?
6: Y mira, se la levantó un poquito nada más, pero creo que bien localizadas hacen el trabajo y ahí en tres picheos se llevó a Teoscar.
5: Interesante teoría que él dice, desde pequeñas ligas, yo nunca he sido el que tire más duro, pero la recta no se le ve muy bien. Ya tiene 2 ponches en 4 bateadores, llegó al día de hoy con 18 ponches en 24 entradas y 2 tercios, y ahí está el primer strike para Kyle Tucker. Los últimos 5 se ha resbalado, lleva de 17-3. Lanzamiento que estuvo fuera de la zona. Saque elevado, parte izquierda, va buscando el tercera base hacia atrás, el campo corto también. Al final se quedó con ello en tercera base. Shea Whitcomb en territorio corto del izquierdo y ya rápidamente a los outs.
6: Trabajando rápido Wilkinson ahí. Ese pichó, lo movió con ese slider pegado, strike, y después le tiró otro más afuera y solamente le da con las puras manos Tucker para el elevadito al tercera base.
5: A batear, mire, Miguel Rojas. El de los Teques, 268, 4 cuadrangulares, 22 remolcadas. Lanzamientos abierto contra el zurdo Wilkinson. Está ahí buscando su primer hit. el partido 0-0. Los Dodgers ahora con marca de 7-4 contra los Gigantes este año. Rompiente es bola. Gran trabajo de Rojas contra Zurdos este año, 2.93 con sus 4 jonrones. Tercera base, unos pasos más hacia atrás ahora ya Wickham en 2-0. Es bola bajita. Como que tenía intento de hacer swing y de repente lo vio bien el cambio, ¿verdad?
6: Lo reconoció a lo último, pero se vio muy bien ahí Rojas tomando ese pichón. 2-0 cuando uno como bateador va a buscar algo para hacer daño.
5: A hacer daño rápido. 3-0. Lanzamiento es abierto. Ahí parece que tenía también luz verde Rojas. Y lanzamiento es bola a la cuarta. Primer corredor para el equipo de los Dodgers.
6: El veterano con buena paciencia y le saca la base por bola en 4 pitchers.
5: Andy Páez desde su regreso ha estado calientísimo. Batea 417 de 12-5 para el cubano. Jonrón, base robada, par de carreras anotadas. Lanzamiento para él es cantado el strike, dice Nick Marley detrás del home. Páez en total 275, 22 cuadrangulares, 81 remolcadas. Ayer se fue bien lejos en la segunda entrada contra el derecho Junior Marte. Roa se abre en primera, lanzamiento. Saca elevado por la derecha que se va abriendo de foul. Mantenga el ojo en lo que obviamente pues, puede afectar a los Dodgers, que es que ocurrirá entre Arizona y Filadelfia.
6: Ese primer picheo de Páez ni el umpire la vio porque ese picheo estaba alto y afuera. Y le cantan el primer strike a Páez.
5: Y le hicieron lo mismo también a Tucker. Si lo reclama era bola. Cero bolas, 12 strikes. La brisa empieza a soplar ahora corrida hacia afuera. Al derecho. Atazo. Robado segunda base. Va a su izquierda rápidamente. Buena jugada ya de parte de Cox. Una reacción. Y se hace la out del 4 al 3. Retirado Páez con buen contacto. Un hombre quedó a bordo. Vamos a la parte más de la segunda entrada aquí en San Francisco. 0-0 Dodgers y Gigantes.
10: Los Rams respondieron con fuerza después de la derrota en Australia. Los Ángeles derrotó a los New York Giants 28-6 en su primer partido en casa. Matthew Stafford tuvo una gran noche con 127 yardas y 4 pases de touchdowns, mientras Davante Adams brilló con 8 recepciones para 195 yardas y 2 touchdowns. La defensa también estuvo a la altura, limitando a los Giants a solo 182 yardas. Y una de las grandes noticias fue el regreso de Aaron Donald, que registró 3 tackles, marca de 1-1. Los Rams ahora se preparan para su próximo reto, visitar a los Denver Broncos este domingo por la noche. 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
5: El zurdo Blake Snell. 23 lanzamientos en la primera entrada. De esos fueron 16 strikes. Aquí se enfrenta al sexto bate. Séptimo, octavo. Andrew Kistner, Shea Wickham y Scott Bandura del equipo de San Francisco. Kistner es el catcher. Y recibe un lanzamiento en bola. A ver qué tan lejos el dirigente quiere dejar el día de hoy aquí a Blake Snell. Anoche una labor magistral de parte de Tarek Skubal. 7 entradas, solamente 75 lanzamientos y ponchó a 10. Blanqueada de los Dodgers, ya con un total de 14 blanqueadas los Dodgers. Han sido blanqueados ellos solamente 3 veces. Los Gigantes han sido blanqueados ya en 13 ocasiones. 1-1. Lanzamiento es bajo. Llega Kisner en tiempo limitado, 2.25 de promedio con 2 cuadrangulares y 4 remolcadas. El catcher veterano de 31 años, lo vimos conociendo por allá cuando militaba con San Luis. América y falla. 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Dos bolas, dos strikes. Disfrutando de este precioso clima por acá. Lanzamiento, foul para atrás. Se quedó bien ese lanzamiento ahí del cambio de parte de Scooble. Scooble en este estadio tiene marca, Snow en este estadio tiene 3-2, 2.48. Lanzamiento, otro foul. Hay un lanzamiento afuera de parte de Snell. Contra San Francisco de por vida tiene 5-1, 1.61 en 9 encuentros. El hombre Luis que no tiene temor en ver su tarjetita.
6: Sí, y ese la saca ahí mismo.
5: Sin temor. 2-2 de Snell. Abanica es ponchado, se fue muy lejos, incómodo, indeciso y ya finalizado. Es ponchado, es primera de la segunda entrada y primer ponche para Blake Snell.
6: De que a pesar de que le han sacado varios picheos y lo han hecho trabajar, termina siempre con algo diferente y ahí lo terminó a la parte de adentro a Kisner y ya tiene ese out.
5: Ya tiene 30 lanzamientos. Wickham saca una línea al derecho de entrada peligrosa, la pelota pica buena. Bien flotadita por allá, bien colocada. Le dio suave y Wickham tiene sencillo. Ya el tercer hit contra el equipo de los Dodgers y Blake Snell.
6: Sus cuentan en el libro como si fuera, como si hubiera sido una línea.
5: Una tremenda línea. Llegó batiendo 188 con 4 cuadrangulares Wickham. Eso va a traer aquí Scott Bandura. Otro jugador con el que no contamos los Gigantes comenzando el año, ni siquiera pues en los planes. Y aquí está el hombre. Saca foul para atrás. Y tremenda atrapada. A mano limpia. Qué reacción.
6: Wow.
5: Contestorino para Scott Bandura. Batea 208 en 11 juegos. Bateador zurdo, hombre en primera. Rompiente, preciosa curva. Cantado strike. 0 bolas, 12 strikes. Bandura, 208. No tiene cuadrangulares, no tiene remolcadas. Joven de 25 años de edad. Tiene solamente 24 turnos. Lanzamiento. Abanica es ponchado. Este fue con malicia a la recta. Y también se lo llevó a dos outs.
6: Sí, haciendo lo que sabe hacer es Neo. Esa recta afuera se lo comió por completo, 96 millas, pero bien localizada. Ya tiene dos outs.
5: Snell fue la selección número uno de los Rays de Tampa Bay en el año 2011, así que bien conocido por la gerencia de los Dodgers, Andrew Freeman y compañía. Ya pasó por San Francisco, pasó por San Diego. Lanzamiento, se ve el hombre para la segunda, ese strike, el tiro a segunda muy tarde. Ahí va su robada para Wickham, su primera del año. Le tomó todo el tiempo y ya la novena base que le roban lanzando Snell. Bien aplicado ahí, Luis. El reporte de los escuchas. A correrle. Foul por la derecha de parte de Christian Coscos. Ya tiene conteo en 3-2. Batea 2.26 con 4 cuadrangulares y 12 remolcadas.
6: Y este equipo que sigue buscando cómo tratar de llegarle a este equipo de Dodgers. Y ahí han encontrado una salida en poder robar bases. Y aquí está en segunda base ya.
5: Y se amplía muchísimo allá en segunda base. Bastante abre. Lanzamiento. Es en tierra, colocado ahí de parte de Will Smith. Cos batea noveno. Ha jugado en 69 juegos. Ha conectado 6 dobles. Los Gigantes como equipo llegaron bateando hoy 2.45 décimos a la Liga Nacional con 178 cuadrangulares, también décimos. 1 y 2, saca elevado, primera base buscando, la pelota va de foul. Detrás del lado de los Dodgers. Hasta aquí se apuntó la reconocida escritora Susan Slusser, de los 40.770, y ella, que es muy amante a sus equipos, dijo, pero había la mitad de los Dodgers anoche.
6: Dijo.
5: Así mismo lo dijo. 1-2. Oh, la bajita, la curva, se la tomó muy bien. Muy bien.
6: De verdad que sí, este muchachito Cos pone la bola en juego, trata de jugar el béisbol pequeño, de tocar y eso, y tiene buena defensiva en el short.
5: Bueno, con mucho ánimo. 2 bolas, 2 strikes, hombre en segunda, 0-0 el juego, segundo inning. Snell se prepara. Voltazo al shortstop. Pide a Mookie. Va al tiro a primera base y allá se hizo lado. Tiró un sinker ahí bien recogido. Y alcanzado hoy con las manos de Kike Hernández en primera base. Y se van los Gigantes. 2 entradas acá en San Francisco. 0-0.
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5: El queridísimo, donde quiera que él llega, Kike Hernández, allí lo reciben con muchos aplausos en ese estadio. Bateador derecho, lanzamiento es bajo del zurdo Wilkinson.
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5: Hasta ahora Wilkinson ha amarrado a los Dodgers en 7 entradas lanzadas este año en 0. Elevado al derecho. Por allá buscando la pelota, Bo Davidson, unos pasos hacia atrás. La brisa va cambiando, se ajusta muy bien. Y retirado está Kike Hernández. Dodgers va buscando su primer hit.
6: Y es este tipo de lanzadores, José. Si tú tratas de jalar la bola con 90, 91 millas, te vas a estar enfrente y vas a estar dándole con la punta. Es lo que le ha pasado a los bateadores derechos y no han podido ajustarse a él.
5: Ha sido difícil, hombre. Allá, en Unicron Field, en Dodger Stadium, en casa. 5 entradas, 3 hits, no permitió carreras, no regaló base, ponchó a 6. Esa vez hizo 76 lanzamientos, tiró 44 rectas, Luis, de 76.
6: Y son rectas a 90, 91.
5: Así mismo. 1-0 para Tommy Edman, batea 2.39, ahí ha bajado Tommy Edman, 2.39, 8 cuadrangulares, 42 remontadas. Este es un bate, Luis, importantísimo en octubre, porque a él lo encuentran los turnos, las situaciones.
6: Sí, es verdad.
5: 2-0, una tercera entrada, 0-0 el juego. Lanzamiento es bajo para Tommy Edman, bateando a la derecha. Ahí está Dino Ebel con su casco protector, como hacen los coaches en tercera base. Primera base, Chris Woodward, en 3-0. Saque elevado altísimo al izquierdo. A mitad distancia y capturándola por allá, Scott Bandura. Ya hay 2 outs.
6: Y quédense en sintonía, que ya ven el informe de resultados de las Grandes Ligas. 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
5: Me gusta la idea, Luz, de darle una luz verde, como la tenía también Rojas cuando recibió la base por bolas. Es que él te va a tirar una recta, y no es una recta 95, 96, pero tiene que tomar el swing apropiado.
6: Sí, ahí le, todavía la falló un poquito, siendo que fue una recta en el medio.
5: Abierto el lanzamiento aquí para Mookie Betts, él también elevado al jardín derecho, su primer turno. 5 outs por aire, los primeros 9 bateadores. ¿Qué te dice eso a ti?
6: Todo el mundo se los quiere comer y se los está comiendo a todos.
5: Así mismo. Mookie por el aire, Will Smith por aire, Kyle Tucker por aire, Kike, ahora también Tommy Edman. 2-0 para Mookie Betts, 22 cuadrangulares, 68 remolcadas. Elevado bien profundo al izquierdo. La pelota se va. Se va. Dios Mookie. Con su número 23. Otra vez por aire. Esta vez bien alineada de parte de Mookie. Remolcando su número 69 en la tercera entrada. Dallas arriba. 1-0 por fin. Le llegaron a Wilkinson.
6: Y Mookie cerrando esa temporada fuerte. Con un buen swing ahí compacto. No le perdona esa rectita en el medio y le da el batazo especial, el swing perfecto para que saliera. Ya tienen la primera carrera de los Dodgers. 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
5: Esa desde que salió. Qué bueno ver a Mookie, como tú mencionas, terminar bien. 7 cuadrangulares en el mes de septiembre.
6: Sí, tremendo swing. Creo que se ha mantenido cortito y por eso es que ha tenido éxito Mookie Betts.
5: Un strike para Otani, está reclamando ahí.
16: This is a strike. Los Angeles has one remaining.
5: La pierde Otani. Es que no está viendo la pelota bien.
6: Eso es, qué mejor seña que eso, que está tomando un picheo y lo retó. Está en el medio del cuadro.
5: En el medio. El 0-1 es afuera. Otani tiene ponche, se lo llevaron en 3 lanzamientos la primera vez.
6: Y cuando nosotros hacemos el comentario de lo que vemos de Choje es porque hemos visto el Choje versión bien laqueado y el Choje perdido. Por eso es que podemos ver los dos videos.
5: Ahora es cantado bola y lo está retando el catcher. Aquí Kisner. Y lo pierde aquí Kisner. Y habrá pensado Choje, no puede ser que ya yo también pierda 2. Como quien dice, aquí el que contó 2 bolas, 1 strike. Otani, 30 cuadrangulares, 80 bienes remolcadas. Bateado 75. Saque elevado a la izquierda. Va buscando el tercera base profundo allí en territorio del izquierdo. Y se quedó con ella Bandura. Otro elevado. Falló Otani, pero entre elevados, jonrón de Mookie Betts. Dodgers en 2 entradas y media, ganando 1-0.
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5: Gracias a Mookie Betts. Dodgers arriba 1-0.
6: Y este equipo ha vivido del jonrón entre ayer y hoy. A pesar de que han tenido corredores de los últimos partidos en casa, no han podido traer y han solamente hecho carreras por jonrón.
5: Demasiado, dependiendo mucho de eso. Ahora Blake Snell tiene un problemita por allá también, en la cintura.
6: Bueno, por mientras, y este informe de resultados de Grandes Ligas, que es un patrocinio de Tito's Handmade Vodka, el vodka original de los Estados Unidos, Tito's Handmade Vodka, hecho a mano. Hay algunos resultados ya, y hay otros que están por venir, que están muy interesantes esas series, que ni Filadelfia tiene anunciado su abridor, ni Arizona, que son los dos equipos que están ahí en la pelea.
5: Esperando, parece que la cadena se le rompió a Blake Snell, estaba cayendo allá dentro del pantalón, la cintura. Ya encontraron por ahí otro pedazo, quién sabe, otro diamante.
6: Otro diamante.
5: ¿Cómo le pasó a Manny Machado? Pero Snell le prepara aquí contra Jonah Cox. Un strike en su cuenta, bateador derecho, tiene roletados en segunda en su primer turno. Cox, Turner Hill y Víctor Bericotto. Lanzamiento es afuera, las esquinas jugando adentro, buscando el toque. Y Kike bien alejado de la primera base. Algo que sí puede hacer Kike porque sus piernas están ligeras y saludables. Adentro, lanzamiento, ahí encontró el bate y la recta 96 lo amarró. Una bola, dos strikes.
6: Y los únicos resultados que hay hasta ahorita: Detroit, en la última salida de Justin Verlander, ganó 4 carreras por 3 a los Piratas de Pittsburgh. Los Mets le ganaron 7-1 a los Nacionales de Washington.
5: Alto lanzamiento, vale apuntar más, expandiendo de Detroit y Justin Verlander, que sí dijo, me retiro. Ha estado ausente prácticamente todo el año. Y lo hizo muy bien.
6: Sí.
5: 2-2, línea al izquierdo, la pelota pica. Se extiende, va a territorio de foul, va para segunda base. Con doblete abriendo esta tercera entrada, Jonah Cox.
6: Le quedó el cambiecito, que fue un picheo no malo, pero lo alcanzó allá con el bate un poquito arrastrado y le da por arriba de tercera para tener un doble para Cox.
5: El que dice que quiere más aparentemente es Max Scherzer.
6: Sí.
5: Ya ese tipo de lanzador lo que te hace 10, 12, 15 salidas. Está con Toronto y por ahí como que siempre alguien muerde y dice, sí, vamos a traerlo otra vez.
6: Yo me pongo a pensar y dices, ¿sabes? Ese tipo de jugadores con tanta carrera amplia, hay veces que dices tú, yo no voy a venir a deshacer mis estadísticas buenas que hice por querer jugar un añito más, porque no lo hacen por dinero.
5: El hombre se va para la tercera, va el tiro a tercera, es quieto, le robó todo el tiempo, van 2 bases robadas ya contra Blake Snell en el día de hoy. La número 16 para Jonah Cox en 20 intentos.
6: Y algo le tienen, yo creo, porque para tomar un riesgo de robar en 0 outs y bateando tu segundo bate, creo que es porque tienes la seguridad de que ibas a llegar, y la jugada estuvo más cerrada de lo que parecía.
5: Sí, los Mets hizo un gran trabajo desde haciendo de la pelota. 1-0 Dodgers, tercera entrada. Ahora Rojas va a jugar parejito allí, un poquito todo delante de la almohadilla, con Romero en tercera base sin outs. Snell trabajando aquí de lado contra Turner Hill, que tiene elevado al izquierdo al campo corto en su primer turno. Lanzamiento es bola.
6: Y aquí este tipo de equipos, ya vimos que Cox hizo un toque de sacrificio para traer una carrera en Los Ángeles, y aquí no puedes descuidar. Lo bueno que el mismo Kike y Rojas están jugando en la parte de adentro.
5: Kike va a tratarse un poquitito ahora, lanzamiento poquitito afuera. Y contra un zurdo contra zurdo, Luis, fácil.
6: Oh, fácil.
5: Tú solamente tiene que pasarla del montículo porque él va a caer en la parte de la tercera base. Obviamente una jugada que conoce muy bien el dirigente Tony Vitello en sus años como un muy exitoso instructor de colegios. 3-0. Es cantado strike, esperando turno el poder de Víctor Bericotto.
6: Ese muchachito le ha bateado muy bien a los Dodgers, Bericotto.
5: Tiene una presencia.
6: Tiene seguridad.
5: Tiene presencia, sí. El muchacho de Maracay espera turno detrás. Aquí 3-1, no hay outs. Hombre en tercera. foul para atrás contra la malla. Ahora sí tienes que buscar el ponche. Más contra el zurdo. Turner Hill jugando apenas su partido número 33 de esta temporada, jugando hoy el jardín central. Otro que también hizo su debut este año, en el mes de agosto. En 3 y 2. Foul hacia la izquierda.
6: O sea, me tocó ver una gráfica ayer donde la mayoría de equipos que cambiaron el ranking cuando empezar temporada estaban como en el ranking número 26 como Tampa Bay, y ahora están en cuarto de ranking y están en playoff.
5: Tampa Bay no se puede descuidar nadie. Elevado al central izquierdo. Páez espera. Páez captura. Pisa y corre. Ah, viene el cañón de Páez. Quieto. Se empató el partido. Elevado sacrificio para Turner Hill. Una por una aquí en la tercera entrada. Ejecución de los gigantes.
6: Sí, claro. Y haciendo más de la oportunidad y robando bases y haciendo el béisbol perfecto para empatar este partido de los gigantes.
5: Hay algo, Luis, muy importante que tenemos por acá que descifrar, y tú y yo hablamos con Scouts de avanzada, es que esas cositas así, equipo que potencialmente te enfrentes en octubre, ya van tomando notas.
6: Sí, claro, y aquí hay muchos que ya están chequeando de otros equipos que van a estar en los playoffs para ver cómo les van a jugar a los Dodgers.
5: En cada día en septiembre, entre 10 y 12 escuchas de diferentes organizaciones, así como tienen los Dodgers en diferentes lugares, viendo esa pequeña debilidad. Abanicando y fallando está aquí Vericotto. Tiene un doble en un turno el día de hoy. Y como siempre decimos, hay que dar chance a tu receptor. Muchas veces nos pasan numeritos diciendo, ah, pero aquí el receptor sí le roban. Pero entonces, ¿y el pitcher? Y él lo ayudó. Y la mayoría de las veces, no. No lo ayudan. No,
6: la mayoría de los pitchers se preocupan solamente por su... ellos tirar duro para home y ya.
5: 2-1 aquí para Víctor Vericotto, que batea tercero en la alineación. Ahora el fallo otra vez, ladra adentro.
6: Y yo pienso, José, que así como se le hicieron a los Dodgers de robos, tiene que haber alguien también en el dugout o en el equipo que también lo practiquen, porque un robo, un toque se van a ver en los playoffs, porque el picheo es demasiado bueno en los playoffs y tienes que tratar en un partido de hacerlo lo correcto.
5: Lo que sea, como venga. Dodgers han ganado dos series mundiales consecutivas, bateando debajo de 220 en cada una de ellas. Claro, el slugging ayuda, pero también el jugar con la defensa y hacer las cosas pequeñas ayuda muchísimo también. 3 y 2 con un out. Elevado a la derecha, por allá soplando fuerte ahora la brisa, buscando la pelota, jugando con el viento y capturándola para allá. Hasta un brinquito tuvo que pegar allá Kyle Tucker.
6: No es nada fácil jugar outfield aquí en San Francisco, y luego con las banderas esas soplando hacia afuera. Buena jugada por parte de Tucker.
5: El partido empatado, una carrera, tercera entrada, el segundo de la serie y penúltimo de la temporada, partido número 161 de la temporada para los equipos. El bateador recibe el primer strike, se llama Bo Davidson. Jugando apenas su quinto partido. Pero mira, Luis, en ligas menores, 2.90, 29 cuadrangulares, 94 remolcadas. Repito, firmó sin ser drafteado. Eso me encanta decirlo, sí, porque claro, es que hay tantas historias así. Sí. Jugadores también, Luis, que por no ser drafteados tampoco reciben la oportunidad. Lanzamiento es adentro, bateador zurdo.
6: Sí, me ha tocado platicar ahora poco con muchachos que jugaron en colegio y no fueron drafteados, apenas están buscando una oportunidad para ir a México a jugar y tratar de regresar a Estados Unidos ya firmados después de haber jugado en México.
5: Y muchos sí pueden, pero sí, necesitan hacen, la oportunidad. Sí. Vamos para atrás, imagínate, no se ha drafteado. Hay 20 rondas, entonces hay... los campos donde los equipos invitan jugadores que no fueron drafteados a que sean observados y ya te limitan el bono. Dicen, puedes firmar con gente libre, pero por tanto dinero, más nada. ¿Lo tomas o lo dejas? 2-2. Abanica, se fue Davidson. Tercer ponche para Blake Snell, pero los gigantes fabricaron bien con doble sacrificio y ahí se empata el partido en tres entradas, una por una.
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5: Bueno, a cambio lanzadores, sí. Así como ocurrió recientemente en casa, el partido aquí está 1-1, por lo menos lo anotaron a Wilkinson. Llega el derecho Duncan Davitt aquí a tomar el montículo de los gigantes.
6: Y ese Davitt con la efectividad 2.84, ha lanzado en solamente 4 partidos, no ganados, no perdidos, 6 entradas, un tercio, ha permitido 2 carreras limpias, han sido jonrones, 2 bases y 3 ponches para Davitt.
5: Gracias, Luis. Por lo menos, repito, le llegaron por lo menos con un batazo hoy a Wilkinson.
6: Por lo menos.
5: En 8 entradas contra los Dodgers este año, una carrera. Vamos a tirar Benny Will Smith contra el derecho Davitt. Lanzamiento es cantado el strike detrás de Oscar Hernández y Kyle Tucker.
6: Él se puede ir a su off-season a decir, ay, yo les piché 8 entradas y nada más me hicieron una en los Dodgers.
5: Oye, aquel tipo llamado Tani, ¿tú lo conoces?
6: Y le di.
5: También lo amarré también. Vamos a ver que hay falla. Muchacho de buen humor, buena disposición. Matt Wilkinson, que también dijo el dirigente, lo estamos cuidando. Ese brazo, ese hombre hay que cuidarlo. Y así lo hicieron, menores el día de hoy, las menores. Lanzó buena pelota y él fue el que cambiaron por Patrick Bailey de los Guardianes acá en el mes de mayo. Oh. Ese mismo.
6: Y se le abrió la oportunidad acá.
5: Se abrió dos foul para atrás. Cambiaron guante de oro y guante de platino en Patrick Bailey, que no encajó bien con Buster Posey, la filosofía de juegos y todo eso. Y ahora está sonriendo por allá con los Guardianes.
6: Sí.
5: Pero qué bueno por Wilkinson, que recibió su oportunidad y cayó aquí en buenas manos. Smith tiene elevado al derecho su primer turno. Saca rotado fuerte que se va a ir al jardín derecho. El jonrón de Mookie fue el primer hit de los Dodgers. Este sigue siendo el segundo aquí de parte de Will Smith a la banda contraria.
6: ¿Sabes qué me gusta? Que a pesar de que David tira por un lado del brazo, se mantiene por dentro de la pelota Will Smith, y cuando él puede hacer eso hace mucho daño en contactos sólidos y ahí le da la banda contraria para tener su hit.
5: Aquí ha tratado de copiarlo de Oscar Hernández. 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Vamos a ver que falla de Oscar. El partido una por una aquí en la cuarta entrada. Jonrón de Mookie Betts, su número 23 del año. Después de usarse en la tercera entrada. Batazo de foul fuerte por tercera base. Hacemos una pausa de 10 segundos identificando a las emisoras en el béisbol de los bicampeones Dodgers.
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1: Tiene ponche en un turno. Wilkinson lanzó tres entradas, permitió ese solo hit, el jonrón de Mookie. Regaló una base y ponchó a dos. En primera base, Will Smith, lanzamiento. Abanica es ponchado, lo arrastró bien ahí, que ese lanzamiento barrido. Y se va a Oscar ponchado por segunda vez, primera de la cuarta entrada.
2: Y con tres picheos otra vez ahí, ese picheo que salió de la zona de strike, buen slider ahí por parte del derecho, y hay dos outs.
1: A batear viene Kyle Tucker. En un turno tiene elevado al izquierdo. Lanzamiento, saca una línea corta al izquierdo, la pelota pica buena. Va para segunda base Will Smith. Kyle Tucker toma un poco de la página que utilizó allá en casa recientemente y se va a la banda contraria.
2: Y con un out, perdón, pensé que había dos, pero aquí atacando los Dodgers con dos sencillos. Yo creo que tienes que regresar a lo básico, a poner la bola en juego, y lo hace muy bien Smith y Tucker, y ya tienen corredor en primera y segunda.
1: Gran chance aquí para los Dodgers y para Miguel Rojas, que aquí tiene una camada de amigos procedentes todos de los Teques y residentes por acá en Estados Unidos. Trata de tocar ahí, tocó la foul.
2: Me gusta.
1: Práctica.
2: Claro.
1: Detrás batea Andy Páez. Y si no le lanzan a Páez, pues ahí viene Quique, que también tiene que prepararse para turnos grandes. Miguel Rojas por siempre en la historia de los Dodgers como campeón. Hay una out, primera y segunda. Lanzamiento es abierto. Y la defensa de los Gigantes, como que todos hablando, como qué hacemos acá. Hay un out. Él intentó tocar. Yo le diría, ¿sabes qué? Juégueme la roleta, olvídese del toque. Te gana con el toque, amén. Una bola en strike. Lanzamiento. Línea al central de hit. Tino Evil está enviando al hombre. Ahí viene el tiro. Es cortado. 2-1 Dodgers en cañonazo. Del de los Teques, Venezuela, remolcada para Rojas. 2-1 Dodgers acá en la cuarta.
2: Clase de línea por parte de Rojas hacia el medio, va cortito ese sinker que no lo dejó romper más, y la avienta para el medio para traer una carrera y ya darle la ventaja a los Dodgers.
1: Igual que pasó cuando sacaron allá Wilkinson del juego, así de una vez atacaron el bullpen los Dodgers, los Gigantes. Qué bonito bateo, como tú lo mencionas. Sí. Manos sueltecitas, explotó sobre la zona. Visita al montículo de todo el infield. Rojas con su sencillo y remolcado número 23 del año.
2: El veterano se ve ready, ¿eh? El veterano Miguel Rojas. Y algo que es más admirable para Rojas, José, es que él te puede durar 6 días sin jugar, y cada que viene de los 4 turnos te va a dar 2 buenos, o 3, o los 4. Yo creo que no te regala turnos. La mayoría de las veces él se mantiene trabajando, sabe su rol, y lo más difícil para un jugador veterano es aceptar ese rol, y lo ha aceptado muy bien.
1: ¿Y de qué está hablando en primera base con Chris Bower? ¿Del toque? Está hablando del toque. Y sigue hablando del toque todavía.
2: Mira qué interesante. Siento que ya dio el hit.
1: Es un jugador consciente de, obviamente, su trabajo, lo que tiene que hacer. Andy Páez puede abrir esto un poco más con hombres en primera y segunda. Él batea aquí, tiene 2-0. Y recibe el primer strike. Cuando sacaron de juego a Wilkinson allá en casa, en un microfield de Dodger Stadium, de una vez al bullpen le hicieron 3. 2-1 Dodgers, cuarta entrada. Lanzamiento es firme, pero es bola. Este último lanzamiento, 92 millas por hora, Páez. 22 cuadrangulares, 80 yardas remolcadas. Bateo 275. Ahora sí, firme y cantando el strike. Cruzadito ahí, 93. Ahora Páez pide tiempo en conteo de una bola, 12 strikes. Kike Hernández esperando turno detrás. En segunda base corre Kyle Tucker. En primera base corre Rojas con un out. cerca de la zona de Small otra vez. Y él insiste en esa zona contra Páez.
2: Sí, como Dave tiene un sinker, como que le regresa un poquito, sigue tratándolo de que entre por la puerta de atrás y están muy cerca de la zona de strike.
1: Dos bolas, dos strikes. Dos a bordo. Afuera una vez más. Esta vez fue cuatro costuras a 92.
2: Y aquí hay que proteger afuera, pero aquí un picheo medio pegado, tú sabes que con los dedos puedes darle, vamos a ver qué le lanzan a Pajes.
1: Tres bolas, dos strikes.

0: tiró el 5.26 contra los Dodgers este año. Elevado de foul, va al tercera base, va el catcher, la pelota afortunadamente cae de foul.
1: Y ese es un swing que...
0: buscando allá la botella de Coca-Cola.
1: Sí, sí, allá el guante. El guante de Colvin Carroll allá.
0: Pero Coca-Cola de... con caña de azúcar, ¿no?
1: Sí, las Coca-Cola
0: la más dulce.
1: Sí. Sí. Es el mismo tamaño que el guante de Carroll.
0: Sí. La sábana esa de Corbin Carroll. Alto lanzamiento para Kike. Y quién sabe si se va otra vez los Dodgers y los Diamondbacks. Pudiese ocurrir. Igual que Dodgers y Padres, pudiese ocurrir otra vez. La presión está en Filadelfia. 2-1 para Kike. Una, tratando aquí de abrir el juego más. 2-1 a Dodgers. Trató la puerta delantera otra vez y falla. 3-1 el conteo.
1: Y yo creo que esa serie de Dodgers Padres es una serie que quieren, pero no quieren. Los padres, tú me entiendes, como que sí, pero. Pero mejor.
0: Vamos por otro lado.
1: Sí.
0: 3-1 para Kike. Foul por la derecha. Y Kike de vez en cuando también vemos luz esa tijera que lo saca él de la cabeza de la zona de batear. Ese pie de atrás se resbala.
1: Y yo creo que como su swing es más largo, más agresivo, su mecánica de batear, batalla más para ajustarse. Como no juega seguido, Rojas es más sencillo, más cortito con sus manos. Kike quiere venir y ensartar y enganchar un picheo, y a veces no es fácil sin juego.
0: Ahí está la diferencia, ¿verdad? 3-2. Una out, va a ser llenas. Swing indeciso y le ganó arriba en la zona. Es ponchado, Kike. La visión la puso demasiado grande. Hay dos outs.
1: Bueno, ahí.
0: Esa era bola, Luis, desde que salió de la mano del pitcher. Trató de hacer de más ahí, Kike. Eso va a traer aquí a Tommy Edman. Con las bases llenas. Hay tiempo pedido. Lo concede aquí el árbitro. El dirigente Tony Vitello va al montículo. En el bullpen tiene calentando al derecho Tristan Beck. Vamos a ver si se trata de cambio de lanzadores. Y así va a ser. Así va a ser dirigiendo aquí Tony Vitello con mucha urgencia. Las bases seguirán llenas con dos outs. Dodgers con una carrera aquí en la entrada con tres hits. Hay cambio de lanzadores. Dodgers arriba 2-1 en la cuarta y ya volvemos.
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0: Base llenas de Dodgers, una carrera adentro. Dodgers arriba 2-1, están llenas. Dos outs y llega el derecho Tristan Beck.
1: Tiene una efectividad de 5.60, uno ganado, cero perdidos. 13 partidos lanzados. Un juego salvado, 17 entradas, 2 tercios. Ha permitido 11 carreras, 2 jonrones, 5 bases y 41 ponches para Beck.
0: Gracias, Luis. Bueno, eso lo han visto bastante ellos. Y viene a enfrentarse aquí a Tommy Edman. Yo quisiera saber qué vio el dirigente Vitello en cuanto al repertorio, como se usa el matchup entre Davids, que tira sinker, y este Beck, que ahora

0: se enfrenta aquí a Tommy Edman.
1: ¿Qué sería? A lo mejor los picheos bastantes. No sé, aquí algo raro.
0: Hizo 23 lanzamientos, 23 David. Línea al izquierdo. La pelota pica. Ahí viene uno. Anotó Tucker para en tercera base Rojas y nada funcionó ahí. Estrategia contra él. 3 por 1 Dodgers gracias a Tommy Edman con sencillo a la banda contraria.
1: Y rápidamente Edman, sin tratar de hacer de más y manteniéndose por encima, la echa a la banda contraria y trae una carrera más.
0: Ya esa carrerita va contra Javet, que todavía le corresponden a él. Rojas en tercera base y Páez en segunda. A batir Benemuki. Ya tiene jonrón en 2 turnos. Lanzamiento es afuera. Muki ahora con 23 cuadrangulares, 69 remolcadas. Ya pisando los talones ahí a Kyle Tucker, que tiene 70. Lanzamiento 1-0. Swing, un poco indeciso ahí, no pudo con ella, 96 millones. Muy probable que quería velocidad, ¿verdad?
1: Estaba buscando Martero. Esa piedra, sí.
0: Una bola de strike. Bases llenas, 3 por los Dodgers. Swing rompiente, buenísimo ahí de parte del derecho Beck.
1: Fíjate que han traído varios pitchers, como así como Beck, jóvenes que están haciendo una buena labor y se ven muy bien con buen repertorio.
0: Gran noche. El bullpen no permitió libertades en 4 entradas, solamente un hit. Foul por la derecha después que salió Marte, que permitió apenas 2 carreras en 5 entradas. Henches, Kuno, Smith y Beck. 4 entradas permitieron un solo hit a los Dodgers. Y no permitieron carreras. El partido anoche quedó 2-0. Después de la segunda entrada, los Dodgers no anotaron. Nadie anotó. 1-2 para Muki. Afuera rompiente, esperando turno Shohei Ohtani. Buscando redondear bien Mookie Betts. Batiendo primero, batea 3.53 con 4 cuadrangulares. 2-2. Saque elevado al central. Profundo, pero por allá con mucho campo y capturándola Turner Hill. Se van los Dodgers con bases llenas, pero consiguieron un par de carreritas en 3 entradas y media. Dodgers arriba 3-1.
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0: Cuarta entrada acá en San Francisco. Dodgers arriba ahora 3-1 en este segundo juego de la serie. Curva es bajita aquí de parte de Blake Snell, que llega con 63 lanzamientos a esta cuarta entrada. Le envía Brett Harris, Andrew Kistner y Shane Whitcomb. Todos derechos en esta tanda. Lanzamiento es adentro. Él tiene 65 ya. 10 menos de la cantidad de ayer. Descubo.
1: Son bastantes. ¿Ah?
0: Promediando 21 lanzamientos por entrada. Blake Snell en 2 y 0. Es cantado de strike. El panorama, ¿cómo se va ahora mismo? Se enfrentarían Filadelfia y Atlanta. Dyers esperarían. Se enfrentarían los Cachorros y los Padres. Milwaukee esperaría esa serie. Lanzamiento rompiente, se fue demasiado lejos. Esa rompió muy bien, 2 y 2.
1: Pero, si llegara, si llegara a entrar Arizona y le da la vuelta a Filadelfia, sería Arizona, ¿no? Arizona, Atlanta.
0: Contra Atlanta. Dyers esperarían. La carretazo, tercera base de pecho. Rojas a primera y lo sacó. Ese nunca para. Donde quiera que lo pongan, también las apara todas. Qué jugada de parte de Miguel Rojas. Una.
1: Se va un poco ahí aturdido, como que se dio duro en el estómago. Tú sabes que a esa edad, cualquier golpecito en el pecho uno. Pero es una tremenda jugada para Miguel Rojas.
0: Y ya lo metió tremendo susto allá en Miami, ¿recuerdas? También con el hombro derecho. Sí. Se quedó allá trabado. Tremenda jugada de parte de Miguel. Hay un out. Lanzamiento es alto para el bateador. Él se llama Andrew Kistner, el catcher. Tiene un ponche en un turno. Un y cero. Es cantado el strike. 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Elevado al central corto. Viene Pájez, va Emma. Al final Pájez toma control en el central y se quedó con la pelota de bate de Kistner. Ya dos hacen la cuarta entrada aquí para Blake Snell.
1: Mira, Miguel se está viendo la mano derecha. Se ve así, trae un tape que le agarra así entre el medio del dedo gordo y se está viendo la parte de abajo. Esperamos que solamente ha sido el golpe, el impacto, porque eso es peligroso. Hay muchos huesitos ahí en esa mano.
0: Está sacando su tarjetita. Que ver el reporte aquí de Shea Whitcomb, que tiene sencillo al derecho en su primer turno. Dallas arriba 3 por 1. Foul para atrás. Eso se va a conviene ahora mismo, Luisa. Snell, que los gigantes sean agresivos en esta entrada con sus lanzamientos.
1: Sí.
0: Yo no voy a pasar de 5 entradas el día de hoy. Y termina ya. La Ingrid sí. Te tuvo que hacer la recorrida a primera base. Entradas largas. Aunque sí hay una semana libre, obviamente no lanzaré mucho tiempo, pero ya son 33 años también. Y hay que batallar lo mejor. Lo mejor que tú tienes tiene que venir ahora. Ya vienen los mejores también. 0 y 2 aquí para Shane Wickham. Lanzamiento es cerca de la zona, es bola. Buen cambio ahí. Dodgers ni gigantes anuncian para mañana quién va a lanzar. Esperamos ver, creo que un nuevo de bullpen mañana. 1 y 2. Bajo lanzamiento. O si no, por ahí una sorpresita de ligas menores, quién sabe.
1: Sería perfecto, ¿eh?
0: Hablando de eso. La serie de AAA de campeones. El juego final hoy entre ambas ligas.
1: Un juego nomás.
0: La internacional contra la del Pacífico. Y por ahí anda el señor Josué de Pablo con Oklahoma City, que se enfrenta a Rochester. El día de hoy. 2 y 2. Bajo lanzamiento. Tres bolas, dos strikes, dos outs, cuarta entrada. Dodgers arriba, 3 por 1. Detrás de Whitcomb, esperando turno, el octavo bate, Scott Bandura. El zurdo Snell con un total de 3 ponches, ya se prepara en 3 y 2. Línea fuerte que va a ir al izquierdo. Va detrás de ella, Teosia. La va cortando, va para segundo el hombre. Va el tiro, es... Ari por muchísimo y Whitcomb no lo cree. Piensa que lo fallaron allá con el guante y quiere que se revise Luis allá adentro. Vamos a ver.
1: Tremendo tiro por parte de Tosca. Tremenda urgencia para ir por esa pelota y hace un tiro perfecto ahí para sacar el out en segundo.
0: Los gigantes quieren el reclamo desde adentro. Ya lo están diciendo a los árbitros. Así mismo. Aparentemente lo sintió Shea Whitcomb,
8: San Francisco is challenging the alcoholic.
0: de que también lo falló. Vamos a ver qué se decide, si hay algo ahí en evidencia que sea de verdad pues factible, convincente y clara. ¿De qué ángulo? Pero Luis, desde que se barrió Welcome, dijo no, reclamen. Viendo aquí el ángulo nosotros mismos, para tú cambiar esa.
1: Sí, está muy difícil.
0: Va a estar muy difícil.
1: Sí movió el pie y lo metió por afuera de la base, pero le alcanza a tocar acá la corva. En una toma se ve que no lo toca, pero en otra sí se ve que lo toca en la corva de la pierna derecha.
0: Mientras esperamos, Luis, tenemos que también explicar a la gente que está viendo a través de la televisión, y más a los jóvenes, en una jugada como esa, como segunda base, ¿qué es lo que debes y no debes de hacer?
1: Ahí no puedes tirar el guantazo, sino que tú tienes que bajar el guante enfrentito de la base y ya de ahí solamente mover a donde veas el pie del corredor, porque si tú le tiras sí, ahí tienes que dejar que él llegue, bajar el guante enfrente de la base y ya nada más ajustarte a donde venga el pie, porque si le tiras el swipe es muy difícil hacerlo como lo hizo Edman.
0: Está confirmado, ya volvemos. Dallos arriba, 3-1, vamos a la quinta.
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0: Quinta entrada en San Francisco, José Mota junto a Luis El Cochito Cruz, Efraín Mesa Jr. en controles. 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Las banderas, banderines por acá y también los buques haciendo presencia allá en la bahía. Shohei Ohtani saca roletazo. Primera base a la derecha. No puede con ella. La pelota se le va debajo del guante. Y pasa al jardín derecho por allá. Vamos a ver cómo anotan esta. A la derecha del primera base y le pasó y le llegó con tiempo. Pero no la pudo mantener allá Brett Harris. Y eso va a traer a Will Smith. Lo lleva de 2-1. Ohtani llevaba ponche y elevado al izquierdo en 2 turnos. Dodgers con 5 hits y 3 carreras. Gigantes 5 hits, 1 carrera. En el bullpen ya calentado Alex Vesia. Lanzamiento es cantado el strike. El anotador esperando, así que ya oficialmente le han dado error. En lo que podemos ver, lanzamiento es afuera. Los Gigantes llegaron al día de hoy con 107 errores. En primera base está Shohei. Preparado para Will Smith, es bola. Smith el día de hoy tiene elevado al derecho y sencillo al derecho también. Buen bateo de parte de Will Smith, que también anotó carreras gracias al sencillo al central de Miguel Rojas en la cuarta entrada. Aquí estamos en la quinta. Ohtani en primera base, lanzamiento es cantado, strike del derecho Tristan Beck. Repito, Alex Vesia ya está calentando. Blake Snell con 77 lanzamientos en su regreso después de una larga ausencia de solamente una entrada. 2 y 2. Afuera lanzamiento, esperando turno de Oscar Hernández. El conteo lleno, 3 bolas, 2 strikes. Otani se ha robado un total de 11 bases este año en 14 intentos. Se abre un poco más en 3 y 2. Otani no sale. Abanica, es ponchado, un flotadito, ahí le tiró un barrido de parte de Beck, es ponchado Will Smith, primera de esta quinta.
1: Aquí el ajuste que hizo Beck, se le quedó ese alto, son los más difíciles porque uno siente como que van a caer en el medio y siguen flotando hacia afuera y se va ponchado ahí Smith.
0: Ah, batearmente Oscar Hernández, 2 turnos y 2 ponches para él. Es cantado el strike para Teo con 16 cuadrangulares, 64 remolcadas, batea 267. 33 años para el Teo. Dodgers el día de hoy con hombres en posición neutral llevan de 4-2. Lanzamientos abierto. Había sido ese Luis un problema grande, como tú mencionabas anteriormente. Mucho poder, pero bateo situacional pobre. Hasta sí. Que llegó Miguel Rojas.
1: Una buena línea.
0: Y después vino también Tommy Edman a la banda contraria. 3-1 Dodgers. Quinta entrada, un hombre en primera aquí en San Francisco. Es cantado el strike. No sé si no está viendo bien la pelota el día de hoy tampoco de Oscar Hernández.
1: Pareciera como si estuviera guessing, como que adivinando, porque ese picheo que está en el medio baja la mano tarde, como que lo le cambió el plan ahí.
0: Ahora le han dado hit a Shohei Ohtani. Elevado al derecho profundo, va hacia atrás Davidson, la pelota va sobre su cabeza, no la fijó muy bien. Va por segunda Ohtani, va para segunda Teoscar con doblete. Allá en lo difícil que es, Luis, como tú mencionabas, fildear en este estadio, especialmente en la banda derecha.
1: Sí, y qué buen batazo y qué bien por Teoscar, que logra ajustarse y hace un batazo con duro, consistencia hacia la banda. Contundencia, perdón, la banda contraria, que es lo más difícil de hacer para un bateador derecho, y se ganó ese doblete.
0: Otro chance grande para los Dodgers y para Kyle Tucker, que tiene hoy elevado al izquierdo y sencillo también al izquierdo. Infield, un poquito más cerrado, no totalmente adentro, con Ohtani en tercera y Teoscar en segunda. Es bola de lanzamiento aquí para Kyle Tucker, buscando aumentar. Tiene 70 remolcadas. Buscando emparejar bien y finalizar bien aquí su año. Dodgers buscando su victoria número 99 de logrado victorias. Llegarán otra vez a 100. Última vez que eso ocurrió fue en el año 2023. Lanzamiento es cantado strike. Por eso lo está maravilloso lo que ha hecho el equipo de Milwaukee. Sin ese gran poder, pero es que anotan carreras y hoy llegaron con 101 victorias.
1: Poco juega bien ese tipo.
0: Bueno, no. Trató el rompiente, le quedó demasiado afuera. 2 bolas, 1 strike. Y Finn sigue cerrado prácticamente a mitad de camino. 2-1, una out. Swing indeciso ahí, no pudo hacer nada con ese ahí Kyle Tucker. La recta de 4 costuras. Tucker de 29 años, aquí batea hoy quinto en la alineación del dirigente Dave Roberts. En 2 y 2. Cantado el tercero, le entró en la puertecita de atrás. 2 outs. Tremendo picheo.
1: Tremendo picheo, de verdad, ese buen movimiento y de verdad que cayó casi en medio, pero con muy buena rotación y buen movimiento hacia abajo.
0: A batear viene Miguel Rojas, que dio el ejemplo de cómo batear en este tipo de situación. Hoy tiene base por bolas, sencillo al central, remolcada número 23 para él. Segundo y tercera, lanzamiento, saque elevado al derecho. Davidson comenzó hacia adelante, va hacia atrás, se ajusta y capturó la pelota. Oportunidad no aprovechada por los Dodgers. 12 quedaron a bordo en 4 entradas y media en San Francisco. Dodgers arriba 3-1.
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0: Cambios defensivos de los Dodgers. Primeramente en el izquierdo, sustituyendo ya a Teos García, Alex Cobb. Y ahora lanzando el zurdo, Alex Bessia.
1: Bessia también que tiene que venir a trabajar aquí. Efectividad 2.73 para Bessia. Segundo, 2.73. En lo que va de la temporada, Bessia ha estado fajado. 2 ganados, 1 perdido, 70 encuentros. 3 salvados, 56 entradas completas, 17 carreras limpias, 4 jonrones, 32 bases, 71 ponches para el zurdo Bessia.
0: Gracias, Luis. Se enfrenta aquí a Scott Bandura. También zurdo, lanzamientos de strike cantado. 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Dodgers son 3 carreras, 7 hits y 0 errores. Los Gigantes, 1 carrera con 5 hits y 0 errores. Quinta entrada, finalizó con 4 entradas. Blake Snell. Lanzamiento es afuera. Bastante buenas en total, Luis. Tuvo que trabajar bastante. Hizo 77 lanzamientos en 4 entradas. Hizo más que los que hizo anoche Scubo. En 7 innings. Sí. Así es el béisbol. Tan impredecible. Ahora que falla aquí, Bandura tiene un ponche en un turno. Detrás de él, el noveno bate Christian Cox y luego Jonah Cox.
1: Pero lo bueno es que salió saludable. Lo vimos correr, le pusieron pruebas y salió ileso y solamente permitió una carrera.
0: Listo para la postemporada. Abanica es ponchado. Ahí vino con ganas Alex Bessi, utilizando más recientemente esa recta de 4 costuras.
1: Y lo necesitaba porque llegó un tiempo en la temporada ya tarde que perdía el empuje de esa recta y ahora ya está agarrando otra vez el cariño de esa recta alta.
0: Empezó a depender demasiado, Luis, del cambio, del slide. De repente decías, pero es el mismo Alex Bessia que conocemos.
1: Sí.
0: Está detrás de su número uno. Hay gran competencia para el roster de octubre. Desde el bullpen. Los abridores se ven bastante sólidos. Hasta ahora todo el mundo saludable. Aún que hay falla. Dodgers están otra vez utilizando esa estrategia, Luis, de practicar en la tarde. Tener tiempo como equipo. Ver los partidos. Tomar notas de las otras series. Y prepararse. Eso ocurrió la semana próxima, comenzando el martes. Lanzamiento es bajo. Y otra vez, como dice Max Muncy, a las esposas y las novias. Nos es el tiempo de nosotros. Estamos detrás de algo grandísimo.
1: Sí.
0: No se desesperen, que por ahí viene un invierno. Y que uno otra vez ese enfoque.
1: Y que puede ser largo ese invierno.
0: Una bola en strike. Elevado altísimo, cerca del poste. La pelota se va abriendo, va detrás de ella. Call. La brisa la trae un poquitito, pero no suficiente ahí para caer de foul.
1: Ah, pero lo bueno que tienen esa confianza de. como equipo de decir, a ver, aquí jalamos todos, todos vamos a tomarnos el tiempo de venir en las tardes a entrenar y pues la familia tiene que esperar.
0: Eso comenzó hace un par de años, Mookie Betts, Freddie Freeman, gente de familia para que veas. Uh-huh. Miguel Rojas, Shohei, 1 y 2. Es alto el lanzamiento. Otra cosa importante es que tus ojos se estén preparados para esa hora de jugar. Rara vez se juega de día en Los Ángeles en postemporada. Dos bolas, dos strikes. Coletazo de foul, tercera base. La atracción Dodgers. Televisión Nacional dice, no, mientras más ojos, esperamos más tarde para que la gente del este también pueda ver los Dodgers. Que aunque no les gusta mucho, siguen siendo los Dodgers y atraen ojos, como se dice, a la pantalla.
1: Sí, claro. Y ahora que va a tocar es sábado y domingo en Los Ángeles, ¿no?
0: Garantizado, exactamente. No se sabe contra quién. Dos bolas, dos strikes. Bases limpias, lanzamiento es alto. El equipo que está más seguro en anunciar en cuanto a eso son los Bravos, que tienen un puesto seguro ya en esa posición. ¿Contra quién van a jugar ellos? No se sabe. ¿Será Arizona o será el equipo de Filadelfia?
1: Filadelfia la tiene un poco difícil también.
0: No olvidemos también Texas y Houston. Esa serie, pues que el desempate favorece
1: a los Astros.
0: Y Texas ya eliminado de contención como comodín también. Abanica es ponchado. Buena mezcla ahí de parte de Alex Bestia. Lo engañó totalmente. Los bateadores, los ponches de maneras diferentes del zurdo.
1: De verdad que le cambió el ángulo porque le tiró esas rectas altas y el mismo picheo, pero de curva, con menos millaje, y cayó muy bien enfrente para hacerlo abanica.
0: El primer bate, Jonah Cox viene aquí a batear. Bateador derecho. Tiene los estados a segunda y doble. Base robada y anotada. Abanica y falla. Este lo trató mal con el cambio de una vez. Eso es hacer tu tarea también con el repertorio que tú tienes con el Scouting Report, como
1: y
0: decimos.
1: Y es que Cox ha sido uno de los que ha venido tempranito a hacer swing y aquí rápido lo enseñó con ese swing feo contra el rompiente de Bestia.
0: El conteo en cero bolas, un strike. Retazo, saltarín, tercera base, rebote alto para Rojas, tiró a primera base sin problemas. Entre Rojas y Quique y Bestia se combinaron, ahí no entrada limpiecita para el zurdo. Vamos a la sexta, ahí viene el cochito. Daños arriba, 3-1.
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0: Llega el derecho Carson Seymour aquí a la sexta entrada, batear Andy Páez. Dodgers arriba 3-1. Aquí está Luis, el Cochito Cruz, adelante Navajo.
1: Vamos aquí a darle con Andy Páez, que viene a a batear. Pajes que batea 2.75, 22 jonrones, 81 producidas para el cubano. Lanzamiento swing descompuesto, es el primer strike.
0: Este hombre tira cruzado, ha lanzado 23 encuentros. Simón, 0 ganados, 2 perdidos, efectividad 4.85. 21 ponches, pero también 16 bases regaladas en 29 entradas y 2 tercios. Ha permitido 6 cuadrangulares.
1: Gracias, José. Aquí viene el lanzamiento para Pajes, swing largo. 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Dodgers con 3 carreras, 7 hits. Gigantes, 1 carrera, 5 hits. Estamos en la parte alta de la sexta. El conteo para Pajes es 0 y 2. Lanzamiento a la tierra que se le va al catcher ahí. Es la primera bola. Y me gusta que estén cerrados los juegos. Creo que cuando estás cerrados los juegos no pierdes la concentración y puedes seguir trabajando para terminar esta temporada fuerte y los Dodgers haciendo un buen trabajo. Swing largo por parte de Pajes, un picheo adentro, se va ponchado el cubano para el primer out.
0: Así tiene que ser, Luis, ¿verdad? Porque tú tienes que mantener el empuje en la situación delante de ti, el equipo delante de ti. Obviamente, ¿qué mentalidad tienes que crear ya para llevar a la próxima serie, que será serie de división contra un contrincante mucho más difícil? Y no perder pues ese
1: enfoque, el enfoque, sí. Y muchas veces un turno de esos te puede sacar de tu buen ritmo por decir, bueno, el juego ya está 8-0, déjame. No, y ahí te saca.
0: Llévate de eso.
1: Dura tanto uno para meterse en un buen ritmo y tan rápido para salirse, así que más vale seguir haciendo las cosas bien. Aquí batea Kike Hernández con el conteo de 0 y 1, foul hacia atrás, ya está en 0 y 2. Seymour llegó tirando strike rápido aquí contra esos Dodgers.
0: Y otro de ellos también que tira cruzado.
1: Sí, como que
0: tienen varios.
1: Se ven varios ahí, relevos que están haciendo buen trabajo. Posiblemente es una audición buena para estos Gigantes para el siguiente año. Lanzamiento cruzado, es bola a la esquina de afuera. 1 y 2. Se prepara Seymour. Kike Hernández batea. Roletazo por primera. Ya está el primera base Harris, que captura. Él mismo toca la base. Hay dos outs en la pizarra y trabajando rápido el derecho aquí de los Gigantes.
0: Buen contacto de Kike a la banda contraria. Aunque si se queda un poco más cerrado, le da más duro, pero sí. Vamos a celebrar por lo menos, Luis, la idea de que pensó a la banda contraria.
1: Sí, que pudo cubrir ese pedazo que normalmente estaba como que trayéndola con la punta del bate hacia el lado izquierdo. Ahora le da paso a Tommy Edman, que ya conectó un imparable y carrera producida para Edman. Lanzamiento es bola a la tierra.
0: Ese swing que necesita Tommy Edman fue el que vimos la última vez. Si él se queda con ese,
1: cuidado,
0: mucho mejor.
1: Una bola y cero strike, dos outs. Roletazo de Edman hacia el pitcher, que Seymour la toma, la pasa por debajo del brazo y captura para el tercer out. Se van los Dodgers en 3 bateadores rápido. El juego se mantiene 3-1 a favor de los Dodgers. Ya volvemos.
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1: Bueno, hay un nuevo lanzador por parte de los Dodgers. Aquí el zurdo Chris Bubich es el nuevo lanzador, que tiene una efectividad 3.83. El zurdo acá viene a relevar, a buscarse un puesto aquí en Bubich. 4 ganados, 2 perdidos, 13 partidos esta temporada. 9 han sido como abridor. Ha lanzado un total de 54 entradas completas. Y a batear Turner Hill, que ya le cantan el primer strike. Rojas jugando en la parte de adentro del infield, en tercera base, y Kike Hernández igual. Foul hacia atrás. Ahí le rodó un slider que logra pellizcarlo. Ya lo tienen en 0 bolas, 2 strike aquí contra Turner Hill. 3 carreras por 1 están ganando los Dodgers aquí en la baja de la sexta. Listo el zurdo, recta por el medio y se va ponchado Hill. 3 lanzamientos, 3 strike. Hay un out en la pizarra para los Dodgers, para que venga a batear Víctor Vericotto por parte de los Gigantes de San Francisco. Bubik haciendo tremendo trabajo. Y aquí Efren nos pasa los números de la asistencia del día de hoy, que son 40,124. Es un sellout. Se vendió por completo este estadio Oracle Park. Rompiente cantado el primer strike para Vericotto. Foul hacia atrás. Es el segundo strike, 0 y 2. Aquí Bubich trabajando rápido y con todos los picheos cerca de la zona de strike. ...40,124 aficionados el día de hoy aquí en Oracle Park. 0 y 2... lanzamiento, roletazo de foul que pellizca ahí este Vericotto, que de verdad ha demostrado mucha calidad contra estos Dodgers, haciendo contactos sólidos y ganándose mucha, mucha confianza de su manejador Vitello. Elevado a la banda contraria. Se mantiene peleando el turno ahí Vericotto. Un saludo. Aprovechamos para María Luz Cruz, que están escuchando, y la familia Cruz Yepes.
0: A todos.
1: A toda la familia grande. Roletazo por tercera de un bote ahí. Miguel Rojas se prepara, tira primera y captura Kike Hernández para el segundo out. Del 5 al 3 aquí Bubich trabajando muy bien con sus lanzamientos. Hay 2 outs.
0: Y ya no ver ahí de que todo está bien con Rojas. Cuando se tiró de pecho aquella jugada, el ataque de Harris, preocupación, no sé si el hombro, si la mano, si se rascó demasiado, pero todo bien. Lo que tú no quieres para nadie ahora mismo es ver una lesión.
1: Muy especialmente, bueno, de quien sea, ¿no? Pero especialmente de alguien que tiene tanta experiencia en esos juegos de postemporada. Primer lanzamiento para Paul Davidson, es cantado el strike.
0: Este Bubich metiendo la presión a Justin Robleski, a lo que usted sepa.
1: De verdad que sí, y a Dreyer.
0: También.
1: 0 y 1. Lanzamiento afuera, es bola. 1 y 1 se pone el conteo. Estamos en la sexta, parte baja. Los Gigantes bateando, que da línea Bob Davidson a la banda contraria y se gana su segundo imparable del día. Aquí el muchachito ganándose el puesto poco a poco aquí con los Gigantes.
0: Él batea, lo mostró como decimos en Triple A, 125 juegos Doble A y Triple A, 29 cuadrangulares, 94 remolcados, bateó 290. Yo comencé bateando en 4 juegos 308.
1: Oye, el muchachito tiene la ventaja de que corre, porque si da así como lo hizo con Snell, que le ganó la carrera, se puede ganar un hitito ahí fácil. Brett Harris es el nuevo bateador. Le rompen el bate, allá va por tercera Miguel Rojas hacia enfrente. Tira primera y captura Kike Hernández para el tercer out. Se van los Gigantes, dejan un corredor en las bases. El juego se mantiene 3-1 a favor de los Dodgers. Ya volvemos.
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1: Regresamos a la parte alta de la séptima. Los Dodgers están ganando el partido 3-1 y hay un nuevo lanzador por parte de los Gigantes de San Francisco. Es Camilo Doval, que regresa aquí a San Francisco.
0: Lanzando por primera vez aquí en lo que fue su antigua casa, como todo estrella, llegó a salvar hasta 39 juegos. Eso logró en el año 2023. Doval estuvo con los Yankees Piratas este año. En total 3 ganados, 2 perdidos, efectividad en 4.30 para Doval en 64 encuentros, 58 entradas, 2 tercios, 62 ponches, pero también 32 bases por bolas.
1: Enfrentará a Mookie Betts, que ya le cantan el primer strike. Gracias, José. Y ese es un tipo de lanzadores que no te gusta como bateador derecho enfrentar por el tipo de ángulo que tiene y mecánica así agresiva.
0: Tremendo brazo.
1: 0 bolas, 1 strike. Mookie Betts. Buen piente afuera, es bola. Se empareja la cuenta en el 1-1.
0: No funcionó para él con los Yankees. Tampoco con los Piratas. Vino en waivers, reclamados el par de días.
1: Y cayó aquí a su casa. Vamos a ver si puede retomar su carrera acá y volver a lo que era Doval. Rompiente swing largo por parte de Mookie. Es el segundo strike, 1-2. Tres por uno, el partido está todavía cerca ahí. Los Dodgers ganando. Aquí en la séptima, en el lanzamiento casi golpean a Mookie. La segunda bola, 2-2. Mookie, que impresionantemente ha subido su averaje a 2.59, a como estuvo toda la temporada. Sigue fajado aquí, el lanzamiento es pegado, la tercera bola. Y va a haber reto por parte del catcher. El picheo fue cantado bola, pero el catcher pidió el reto. Bueno, lo ganó ahí Kisner. Se va ponchado Mookie Betts para el primer out. Doval, ese picheo fue no por diseño, pero le cayó ahí en la zona y se va ponchado Mookie Betts.
0: Eso sí duele, ¿verdad? Uf. Eso duele porque es rompiente. Esto lo seguí muy bien. De repente entró donde no tenía que entrar.
1: A batear Shohei Ohtani, que le dieron imparable a ese rolling que dio su último turno. Ya le cantan el primer strike. Este estadio está llenísimo. Swing largo por parte de Otani. 1-2. Y aquí va a ser interesante ver quién es el lanzador de mañana por parte de los Dodgers, ya que pues es el último partido y quieres tener una audición ahí para que todos por lo menos tengan, aunque sea una entradita contra los Gigantes. A la tierra, es bola la primera.
0: Me gustaría ver el día de hoy también a Edwin Díaz. Quién sabe si mañana también podamos ver a Sasaki una vez más. Que él dice que quiere lanzar más así del bullpen. Me encanta esa actitud de Rocky.
1: Ay, qué bueno, de verdad que hizo tremenda, maduró muchísimo esta temporada y ayer lo vimos muy bien. Abanica, se va ponchado Otani, hay dos outs y Camilo Doval llegó cortante y ya tiene dos outs en la pizarra.
0: Dice, bueno, yo quiero puesto aquí también la temporada que viene, no se olviden de mí. Hay veces, Luis, que un jugador siempre tiene una zona, un área, un equipo de confort. Y con ese brazo, ojalá que sí lo encuentre una vez más, Doval.
1: De verdad que tiene los lanzamientos, tiene la mecánica y la velocidad. Por lo pronto viene a batear Dalton Rushing, que fue activado hace par de días. Aquí buscando tomar ritmo y ya le cantan el primer strike.
0: Y mira lo difícil que es planearlo. Ayer, ¿cuándo lo utilizas?
1: En donde no se podía. Cero bolas, un strike. Parte alta de la séptima. Lanzamiento afuera, slider, cantado el strike.
0: El otro tema, Luis, es, supongamos que se va de 2-2 como emergente y la saque dos veces. ¿Le garantiza eso algo a él?
1: No.
0: Nada.
1: No. No, de verdad que no. Esperamos que le vaya así.
0: Que le vaya bien.
1: Pero es muy difícil estar en esa posición como Rushing. Cero bolas, dos strikes. Elevado de foul, se peleando ahí el turno Dalton Rushing.
0: Y la competencia de él se llama Josué de Paula. Claro está.
1: Bueno, la tiene difícil. Josué de Paula, que ya está y jugará el juego de la final de la Liga de AAA. El lanzamiento es alto para Rushing, es bola.
0: Y ya, en récord, dicho por el dirigente, él estará aquí comenzando desde el lunes con el equipo grande.
1: 1-2 el conteo. Lanzamiento de la tierra, dos bolas, dos strikes. Y creo que muchas veces uno piensa que ganarse un puesto es venir y batear 500, pero creo que más que nada de Paula se ganó su puesto por la disciplina que tenía detrás de home a la hora de batear, de no hacer swing a picheos malos y en momentos claves hizo tremenda labor también. Pichó afuera, el conteo está lleno de 3-2.
0: Caso de contacto, te da un buen turno. Zurdos o derechos, no tiene que ver poder cuando él anda buscando poder, pero más que nada un swing consistente del medio a la banda contraria.
1: Listo Doval, levanta, viene para home, afuera el lanzamiento y otra vez hay reto por parte de Kisner. Y aquí ha habido bastantes retos contra este umpire detrás de home el día de hoy. Bueno, lo ganó Kisner con este slider a la esquina de afuera y se va ponchado Dalton Rushing con un buen turno. Los Dodgers están ganando este partido 3-1. Ya volvemos.
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1: Estamos de regreso en la parte baja de la séptima acá. La gente estrechándose y hay un nuevo lanzador por parte de los Dodgers. Es el derecho Brock Stewart, que viene a lanzar.
0: Brock Stewart viene a seguir mejorando lo que ha hecho, que recientemente ha sido muy, pero muy bueno. Y me alegra ver el hecho de que está aprovechando oportunidades, también batallando por un puesto. En 27 encuentros este año para Brock Stewart, uno ganado, dos perdidos, efectividad 2.45, tiene un salvamento, 25 entradas, dos tercios, 24 ponches, le batean solamente 180 al derecho.
1: Bueno, gracias José, el juego se mantiene 3 carreras para los Dodgers, 1 para los Gigantes, pero el juego está ahí cerca todavía y los Dodgers tratando de seguir ganando este partido. Aquí Stewart, que vendrá, como lo mencionas, a seguir afianzándose en ese relevo de los Dodgers.
0: 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Comenzando, recuerde, el sábado allá en su casa, Unico Field, Dodger Stadium, partidos sábado y domingo, esperando contrincante y esperando también la hora de comienzo, Luis.
1: Sí, va a ser interesante y qué buen cierre de temporada en todas las grandes ligas. Equipos ahí fajándose hasta lo último, tratando de ganarse esos últimos puestos.
0: Estaremos viendo los teléfonos hasta la noche hoy.
1: Sí, a ver qué pasa. A lo mejor nos toca ver hasta el juego.
0: Sí, también. Lo que sí es final es que Cincinnati le ganó a Toronto 5-1, una temporada muy decepcionante para el equipo campeón de la Liga Americana Azulejos, que tiene 78-83 y van a terminar debajo de 500 de Serie Mundial. A debajo de 500. Los Tigres hoy, con la actuación despedida de Verlander, ganaron 4-3 a los Piratas en Detroit. Los Mets, azotando 7-1, le ganaron a Washington. Así que más tarde, Arizona en San Diego, Tampa Bay en Filadelfia, Houston en Sacramento y Texas en Minnesota.
1: Bueno, buenos juegos vamos a ver. 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Aquí la gente disfrutándose este partido. Y por parte de los Gigantes va a haber un bateador emergente, es Drew Gilbert, que viene a batear.
0: Luis, sin olvidar, Cleveland en Kansas City y Medias Blancas en casa contra Colorado. Bueno, batallando la central. Ambos equipos ya pasaron, pero ¿quién se lleva la división?
1: Ese de Houston va a estar interesante, en Sacramento también. Lanzamiento para Gilbert, cantado el strike. Y agradecemos mucho a mi paisana Dilú Almada, que nos dio una entrevista muy interesante y buena, que trabaja para la Liga Mexicana del Pacífico. Gracias, Edilú.
0: Excelentísima información que nos pasó a nosotros. Cambiando las plataformas, la manera donde, como le cubre los deportes, la juventud que está envuelta en sus dispositivos y tabletas, para que ellos también estén envueltos en seguir el deporte, y más que nada en México. Un tremendo trabajo que hace ella.
1: 1-1 el conteo para Gilbert. A la tierra, el lanzamiento es la segunda bola.
0: Y otra vez me encantó escuchar su padre inspirándola a ella.
1: Y dice que él es su mayor crítico. Que es el que le dice las cosas, pues, como son y lo que, como debe de ser.
0: Así es, con los padres.
1: Lanzamiento es bola, 3-1 la cuenta para Gilbert. Y en el círculo de espera está Marcelo Myers, que aquí no empezó jugando el día de hoy. Y están dando, le van a dar una oportunidad de batear acá. Listo Stewart, se prepara, viene para home, es la cuarta bola, ni cerca de la zona ya, y le gana Drew Gilbert. Ahora van a tener corredor en primera sin out los Gigantes acá en la parte baja de la séptima.
0: Ellos buscando un swing aquí en casa. Ahora buscando la gente.

0: Zeta que saca un roletazo hacia el pitcher que la agarra Stewart. Por debajo del brazo se la pasa y captura Kike Hernández para el primer out. Mira, Marcelo Myers nació en Chula Vista, California. Fue drafteado por los Medias Rojas de Boston en el 2021, primer round, cuarta ronda.
1: Así mismo es. Oportunidad aquí, nuevo comienzo para él. Dejar a Boston en Boston.
0: Ya, así es. Hay un bateador emergente ahora. Otro bateador zurdo por parte acá de los Gigantes. Es Crew Cavendish, que viene a batear con corredor en segunda y solamente un out. El juego está 3-1 ganando los Dodgers. Lanzamiento es bola alta.
1: 3 emergentes consecutivos. El dirigente Tony Vitello aquí en esta séptima.
0: Y mira, aquí lo sacan a Bandura para meter a un bateador con fuerza, como lo dices, buscando un swing aquí para empatar el partido. Uno y nada el conteo para Kavanaugh. Elevado al derecho. Allá va Kyle Tucker hacia atrás, cerca de la barda, y la bola va a pegar en la pared. Allá va una carrera Gilbert anotando y va a llegar hasta tercera base Kavanaugh con un triplete, y se acercan los Gigantes de San Francisco a una sola carrera y ahora tienen la potencial carrera del empate en tercera base.
1: Le respondió Kavanaugh a lo que decía y el deseo que ahí tenía dentro de él el dirigente Tony Vitello, un swing para marcar una diferencia. Afortunado es Braxwell, que esa pelota no se fue con todo y la brisa soplando hacia allá.
0: Y ahí, como mencionamos, difícil jugar Tucker, que la quiso jugar de un rebote y la bola le hizo un extraño hacia el lado izquierdo. Ahora están jugando adelante y cuidado con un toque aquí de Christian Cus. Lanzamiento es pegado, bola. Y aquí el infield de los Dodgers jugando adentro por completo, todos tratando de evitar que anote esa carrera. Hay un out, corredor en tercera. Slider afuera, es bola, dos y nada. Siento como que Alex Cobb está jugando muy atrás ahí también contra este Cobb.
1: Estaba viendo lo mismo.
0: Porque Pages está a una buena distancia, al igual que Tucker, pero Cobb creo que sí está muy lejos ahí para poder sacar en home en un fly de sacrificio. Listo Stewart. Swing largo, esa le enterró ese pichón en la parte de adentro. Es el primer strike. Tres carreras por dos, se acercan los Gigantes y tienen la carrera del empate en tercera base. El conteo está 2-1 para Christian Cus. Listo Stewart, elevadito al cuadro. Allá va Tommy Edman, abre los brazos, la pide y captura para el segundo out. No puede hacer el trabajo Cus, pero ahora hay que tener cuidado con este primer bate de los Gigantes, que es Jonah Cox, que ha tenido un buen partido el día de hoy.
1: Ese es el swing que tú quieres en ese tipo de situación. Descolgado o un swing grande que la pelota no encuentre nunca el barril, sino el sello o la punta del bate, y comenzó ese en la punta del bate.
0: Y aquí no hay que descuidar las esquinas, porque este muchachito ya lo hemos visto tocar en situaciones diferentes. Y aquí Kike Hernández jugando en la parte de adentro, y al igual que Miguel Rojas, dos outs. Lanzamiento pegado, cantado, el primer strike, 0-1. Se prepara el derecho Stewart. Lanzamiento, slider cantado, el strike. Ya le dan dos picheos diferentes, pero en la zona de strike ya lo tienen contra la pared en 0 bolas y dos strikes.
1: Dos muy buenos lanzamientos. Este comenzó cruzando. Comenzó afuera y se mantuvo afuera y bajito.
0: Aquí tiene la oportunidad de salir Stewart, que viene para home. Bat partido. La maceta del mate salió hacia la loma y la pelota salió detrás del dugout de los Dodgers.
1: Eso no se ve muy a menudo, ¿sabes?
0: Salió de fair ball la maceta del bate y la pelota pegó allá.
1: Ese sinker está durísimo.
0: Sí,
1: le dio debajo del sello.

0: recoge las uñas, te decía un umpire de México. Cuando le dabas así, recoge las uñas, se quedaron por ahí.
1: Okay, listo. Búrlese.
0: Sí. Tú sabes, como él no, ellos no bateaban.
1: Sí.
0: 0 y 2. Lanzamiento afuera de desperdicio, ese lanzamiento. Bola. Corredor en tercera. El partido a una carrera, 3 a 2 los Dodgers. Lanzamiento. Se lo cantó y se va ponchado Cox. Picheo medio a medio, una recta, y lo poncha para el tercer out. Y mantienen la ventaja los Dodgers. Este partido está 3 por 2. Ya volvemos.
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0: A batear los Dodgers aquí en la parte alta de octava entrada. El juego está 3 por 2 a favor de los Dodgers. Hay un nuevo lanzador por parte de los Gigantes. Es el derecho Jason Foley, que tiene un récord de 3 ganados, 2 perdidos. Efectividad 4.50. 22 partidos, 24 entradas, 12 carreras limpias. Ha regalado 10 bases, ha ponchado a 14, y con ustedes está de regreso mi compañero José Mota.
8: Gracias, Luis. Partido más cerrado ahora, 3 por 2 Dodgers contra Alex Cole. Envía lanzamiento rompiente muy adentro. Cole reemplaza a Teoscar Hernández. Hoy fue Teoscar víctima de par de ponches, pero también pegó un doblete. Detrás, Kyle Tucker y luego Miguel Rojas. Octava entrada, Dodgers arriba 3 por 2. Lanzamiento es cantado strike. Vamos a ver cómo la maneja ahora el dirigente Dave Roberts. Tiene calentando a Evan Phillips en el bullpen de los Dodgers. Alex Cobb batea 2.31, un cuadrangular, 19 remolcadas. Bateador derecho. Saca retazo, tercera base abrazando la línea. Fildea Mayer, va a tirar a primera base y es buena jugada de ambos. El primer base Harris y también Mayer, que entró como agente, ese quedó en tercera base. Una out.
0: Sí, de verdad que es una de las jugadas más difíciles. Hacia el lado derecho del tercera base y está la base y tienes que tirar corriendo, y lo hace perfecto Myers para sacar ese primer out.
8: A batear viene Kyle Tucker. Estamos en la octava entrada. Dodgers con 13 carreras, 7 y 0 errores. Los Gigantes con 0 carreras, 7 y 0 errores. Dodgers han dejado a 6 a bordo. Los Gigantes han dejado a 5. Lanzamiento es abierto aquí de la vista Foley. Comenzó Wilkinson, el zurdo, una en 3 entradas, una salida sólida para él. Permitió un hit, fue un run a Mookie Betts. Ponchó a 2. David permitió 2 carreras. Beck no permitió carreras, como lo hizo Seymour, tampoco Doval. Foul para atrás. El día de hoy, Kyle Tucker, ya batea por cuarta vez, tiene un hit en 3 turnos, elevado al izquierdo, sencillo al izquierdo y ponche. Ese último con un rompiente que abrazó la parte de afuera.
1: Buen picheo le hicieron.
8: No pudo hacer nada. Bateado. 2.34, 17 cuadrangulares, 70 remolcadas. Lanzamiento es abierto. Así que una noche libre para los Dodgers acá en la Bahía. A mantener los ojos en partidos. Ya en la séptima, Atlanta ganando a Miami 6-3 en Miami. Los Bravos, una vez factor con los Dodgers, ya no lo son. Y ellos esperando a ver a quién se enfrentan. Más tarde, Houston en Sacramento, Arizona en San Diego, Tampa Bay en Filadelfia. Lanzamiento es cantado, strike. Ya faltando dos, imagínate, Luis, y tú ser el equipo de Cleveland. Uno delante de Medias Blancas, que han sido una historia fabulosa, y más quisieran ellos no entrar, sino finalizar en la primera posición.
0: Sí, claro, de verdad que Chicago se ha fajado y ha hecho tremenda labor esta temporada cuando nadie esperaba nada de,
8: nadie,
0: de ellos.
8: Nadie. Que son los compañeros, son los vecinos de los Dodgers allá en la primavera. Cuarta bola mola para Kyle Tucker. Buen signo aquí para los Dodgers buscando carreritas. Están ganando por la mínima. Medias Blancas es equipo joven. Y han traído veteranos que no han dado el papel, no lo han hecho. Sí. El caso de Luis Castillo, por ejemplo. Lanzamiento es alto.
0: Sí, han tenido varios. Castillo, también trajeron Urquidis, que lo trajeron para relevar y tampoco pudo estar ahí en el equipo.
8: Han tenido poca influencia de veteranos. Los jóvenes, olvídese. Alto lanzamiento aquí para Miguel Rojas. Había enseñado el toque, enseña otra vez el toque, es bola y otra vez con un out. Le están dando aquí el toque a Rojas, eso es buena
0: práctica,
8: indicación.
0: Es práctica, sí.
8: Él falló uno, no se fue contento, pero sí. Después pegó un sencillo con el jugador. Esto fue la cuarta entrada. Hay reunión allá en el montículo del equipo de los Gigantes. Esto vamos a ver de qué se trata. Van todos, esperando el turno. Está Andy Páez. Estamos en la octava entrada. Dodgers una carrera en la tercera entrada gracias a jonrón de Mookie Betts. Dos en la cuarta. Hasta ahora un total de 16 entradas en esta serie. Los Dodgers han anotado en solamente 3 entradas. Anotaron 2 en la segunda anoche. Y aquí en la tercera y cuarta ha sido todo. Línea potente y profunda a la izquierda. Va hacia atrás buscando la pelota. Y buena jugada de falta de Hill. Hill comenzó jugando el central. Se movió a la izquierda. Hace tremenda jugada en tremendo contacto sólido ahí de parte de Miguel Rojas. Pero nada que mostrar. Hay dos outs.
0: De verdad que la tronó el veterano ahí. Pero bien fildeada ahí por parte de Hill, que le roba un imparable a Rojas. Pero yo me quedo contento porque fue un contacto sólido.
8: Buenos turnos y buena defensa como siempre el día de hoy de parte de Rojas. 100.3 saliendo del bate. Eso va a traer aquí a Andy Páez, hombre en primera base. Hay dos outs. Lanzamiento descantado para Páez. Hoy tiene ruletazo a segunda. Base por bolas y ponche. El cubano batea séptimo. 22 cuadrangulares, 80 remolcadas. Batea 2.74. Lanzamiento es adentro y han tratado en varias ocasiones esa serie el rompiente adentro contra Price temprano en conteos, Luis.
0: Sí, lo hemos visto y no lo han podido tener. En 3 y 2 el turno anterior de la base por bola le tiraron un picho pegado y la ganó con base por bola.
8: En primera Tucker, en robos tiene de 12-12 en primera base Tucker. Lanzamiento es cantado, strike, dice el árbitro Nick Marley. Otra preciosa tarde de béisbol acá en la Bahía. Allá al cruzar la ciudad de Oakland, ausente de deportes. Qué pena.
0: Sí.
8: 1-2. Foul por la derecha. Así como perdieron el equipo de los Atléticos, también el equipo de Golden State, que jugaba ahí al ladito también. Uh-huh. Mismo complejo. Páez con vida, una bola, 2 strikes. Estamos en la octava entrada, Dodgers. Ya emparejándose con su bullpen, comenzando el día de hoy con Blake Snell, que lanzó 4 entradas con una carrera. 1-2, 2 outs. Afuera otra vez, esperando el turno, está Kike.
0: Están pichando muy bien a Pajes. Ese slider pegado sin que era fuera. Slider pegado sin que era fuera.
8: Eso es bueno. Que lo preparan para lo que viene. 2 bolas, 2 strikes. Saca foul hacia la izquierda. Pajes tuvo una muy difícil ofensiva en postemporada el año pasado, al punto donde tuvieron que sentarlo.
0: Muy difícil.
8: Sí, pero mal.
0: Y en ese juego de Serie Mundial, fíjate que Pajes tuvo oportunidad de traer la carrera, ¿te acuerdas? Y no. No pudo traerla.
8: Batió de 51-4 el año pasado en octubre. Foul para atrás. Eso es un promedio de 0.78. Pero se mantuvo en su juego. Como equipo hicieron lo que tenían que hacer. La defensa de Pajes. El haber puesto la pelota en juego, por lo menos ahí contra Filadelfia, aquel partido con la voz llena.
0: Contra Kirkley.
8: 2-2 aquí para Andy, buscando que conectar con el barril acá. En primera está Tucker. Alto lanzamiento, buena selección de picheo.
0: Y de verdad que esa serie estuvo buena también.
8: 3 bolas, 2 strikes, 2 outs. Saliendo de primera base, aquí estará Kyle Tucker. Dodgers arriba 3-2. Swing foul otra vez. La pelota rodando hacia atrás. Está fajado aquí el cubano. Su buen amigo Randy Arozarena. El mexicano cubano. Cubano mexicano, bueno, quiero decir, ya está fuera también con Seattle.
0: Que otro puso equipo. Buenos números este año.
8: Otra vez, otro 20-20. 3-2. Cantado el strike. 5-96. No pudo. Alar negativo. Ni siquiera proteger a Ipae. Su hombre quedó a bordo. Vamos a la parte más de la octava entrada aquí en San Francisco. Dodgers 3, Gigantes 2.
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8: El bullpen se mantiene ocupado ahora con el derecho Evan Phillips, que aquí entra a lanzar. Él reemplaza a Brad Stewart. Stewart lanzó una entrada en la que permitió un hit, una carrera que fue limpia, también regaló una base y ponchó uno. Stewart se fue con un total el día de hoy, 18 lanzamientos y 10 strikes. El bateador que nos recibe es Cantador Strike aquí para Turner Hill. Hill es el segundo bate del equipo de los Gigantes. Batea aquí en esta octava entrada. Detrás de él, Víctor Vericotto y Bo Davidson. Lanzamiento es bajo, Gigantes buscando aquí hacer un poco de daño, ya que han estado callados toda esta serie por el picheo de los Dodgers. Anoche fueron blanqueados, hoy vienen par de carreras. Una bola en strike de parte de Phillips, saca elevado al derecho, va hacia atrás. Kyle Tucker sigue allá hacia el triángulo, la pelota lo va a bañar, va contra la pared. Ahí viene el tiro rápidamente, doblete a la parte más profunda del estadio, prácticamente allá cerca de los 415 de parte de Turner Hill. Así comienza esa octava entrada contra el derecho Evan Phillips. Séptimo doble para Hill en este año, jugando su partido número 33. Y abatir el poder de Víctor Vericotto.
0: Le dio durísimo esa, ¿eh? Por lo más lejos, son 415 pies por allá, por el derecho, y ganó un doblete ahí.
8: Y Gigantes aquí peleando hasta lo último. Davis ganando por solamente una carrera, 3-2 aquí en la octava. Vericotto tiene un doble en tres turnos, bateador derecho contra el derecho. El señor toque y toca de foul por la derecha. La verdad que Tony Batello tiene una forma peculiar de dirigir, ¿eh?
0: Y mira, vemos que le da una señal al coach, le dice, no, que bate. Como que hubo una confusión ahí con el coach.
8: Entonces fue el mismo Vericotto.
0: O el mismo, ajá, ¿verdad? A lo mejor.
8: Gary Pérez sabe mejor que decirlo. Sí. A un tercer bate que toque ahí, equivocándose de seña para nada. El 0-1, lanzamiento es cerca, pero es bola. Y fíjate las esquinas, como diciendo, ¿qué hacemos aquí?
0: Está en el
8: él
0: medio,
8: no quiere tocar. Sí. Eso fue un accidente de él.
0: Y aparte no quieres poner a tocar a alguien que está caliente con el bate como Vericotto.
8: Con un swing te cambia el juego.
0: Sí.
8: Una bola on a strike. Hombre en segunda sin outs. Foul para atrás, un swing grande ahí de parte de Vericotto. En las menores este año bateó 288, 6 cuadrangulares y 33 emboscadas. El nativo de Maracay. Una bola, dos strikes de parte de Phillips, buscando ese tremendo slider que ha mostrado las últimas dos salidas. Mira el hombre en segunda, lanzamiento. Abanica, es ponchado con recta 98 millas. La elevó, primera.
0: Buenos picheos por parte de Phillips. Ese slider que se lo falló hacia atrás Vericotto y después le tiró esa recta potente para pasarlo con esa recta.
8: Comenzó una zona y de repente hacia arriba. Vamos a tirarme el Bo Davidson, que ha mostrado ser un out difícil. Tiene de 3-2 el día de hoy. Bateador zurdo. Swing grande lo falla Davidson. Estamos en la octava entrada. Davidson bateando 375 en este su partido número 5 en Grandes Ligas. Mirada larga en segunda base de Phillips. Swing grande otra vez y lo falla a 98 millas.
0: ¿Qué diferencias hemos visto de Evan Phillips, eh? Las últimas salidas con su recta, con un ángulo hacia abajo dura, y este slider que está rompiendo bastante.
8: Y no vieron, Luis, a la primera base del montículo. Le da una mejor visión, rompimiento y también esa vida a la recta. Buscando salir bien aquí en 0-2. Saque elevado de foul. Va al tercera base buscando la pelota. La pelota se va abriendo y va por allá detrás del dugout de los Gigantes. Parece que alcanzó un señor ahí en el hombro, ¿no?
0: Sí, ni se movió.
8: La brisa soplando hacia afuera ligeramente. No hay ráfagas como hubo el día de ayer. Lanzamiento en 0-2. Cerca de la zona, el voto se le va hacia atrás al catcher Fedusha. Y el wild pitch va a pasar a tercera base Turner Hill. Fedusha se quedó detrás del hombre cuando entró rushing, sustituyendo a Will Smith.
0: Hizo lo que pudo Fedusha ahí en ese lanzamiento y no puede ayudar a Evan Phillips.
8: Hombre en tercera base, representa el empate aquí con solamente un out en esta octava entrada. Una bola, dos strikes para Bo Davidson, bateador zurdo, lanzador derecho Evan Phillips. Saque elevado al central, corto, ahí viene Pájez. Captura Pájez, ahí viene el hombre, ahí viene el tiro, es quieto. safe en el home plate. Elevado el sacrificio para Davidson, que ganó otro buen turno. Y estamos empataditos a tres carreras aquí en la octava entrada. It's a wild pitch. Mortal.
0: Y la primera carrera producida para Bud Davidson en Grandes Ligas.
8: Mira de qué manera, cómo se ganó ese turno, ¿eh?
0: De verdad que bien peleado.
8: En lo que parecía que iba a ser una jugada más, cerró la compás estirando, pero la velocidad de Hill de verdad que es impresionante.
0: Y hemos visto que la grama está alta, lo platicamos ayer, y para esos tiros y esos roletazos.
8: Enseña el toque el bateador, que es Brett Harris, y recibe un lanzamiento en cantando de strike. 3 por 3. Gigantes batallando. Han venido desde atrás. Desde atrás han venido. Y se han ido sus fanáticos también. Lanzamiento es bola para Harris. Hoy tiene elevado el izquierdo. Y dos roletazos a tercera base. Victimizado por el guante de Miguel Rojas también. Una jugada tremenda en tercera base. Eso fue en la cuarta entrada. Saque elevado altísimo, parte izquierda, buscando a Rojas ahora en territorio de foul, cerca de la línea. Rojas se quedó con ella en territorio de foul, dice el árbitro en tercera base, Trip Gibson. Pero los gigantes batallaron. Doble, wild pitch, elevado sacrificio, y en ocho completas, empataditos. Ahora estamos 3 por 3.
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8: El partido 3x3. Abatido viene Kike con nuevo lanzador en Monticolo. Él se llama Trent Harris.
0: Y este Harris, 20 encuentros, no tiene ganados ni perdidos, efectividad 2-11. Ha lanzado 21 entradas, un tercio, ha permitido solamente 5 carreras. No ha permitido jonrón, 7 bases y 27 ponches para Harris.
8: Y vimos ese tremendo brazo allá en casa. Batazo profundo de Kike. La pelota se va. Se va. Dios allá. A ese mar azul allá en el pabellón del izquierdo, Kike envía un souvenir. Que lo disfruten porque los Dodgers se acaban de ir arriba. 4x3, gracias al boricua.
0: Bueno, le cazó ese picheo. 106.9 millas por hora ese batazo. Llegó 429 pies. Y Kike necesitaba un swing así para encontrar su contacto, y lo hace perfectamente aquí con el juego que estaba empatado y le da la ventaja a los Dodgers.
8: Ese es el Kike de octubre que ya está a la vuelta y los muchachos de azul regresan para defender su título. 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Octubre, Kike. Su primer hit del día de hoy, con jonrón número 4, remolcado número 12 para Kike. 4-3 Dodgers. Batazo que pasa deep por tercera base del bate de Sammy Eman a la banda contraria. Sammy Eman dos veces, se ha pegado por allá y tiene hoy de 4-2.
0: Y ese es el swing que quieres ver de Sammy Eman también. No le pides más que esos swings y que se envase, y lo hace perfectamente aquí, corredor en primera.
8: 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Mookie Betts, jonrón en la tercera entrada. Su séptimo del mes de septiembre, se gana él el día de hoy. 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Cantado el strike para Mookie. Imagínate comenzar el mes de septiembre con 16 y ya tener 23 cuadrangulares. ¿No?
0: Le cambia totalmente las estadísticas ahí. Y, sí, y le subió muchísimo también en la veraje.
8: Bate a 2.59 Mookie. Lanzamiento es bola. Mookie en septiembre comenzó bateando el día de hoy 354. Ahora también tiene 22 remolcados en este mes. Evan en primera. Aguante el swing, saca foul para atrás. Sexto relevista ya del dirigente Tony Vitello. El poder de los Dodgers haciendo presencia desde anoche. Con Pajes y T. Oscar el día de hoy, Betts y Kike hasta ahora. Y la primera base, allá regresa Tommy Edman. Ese swing de Tommy Edman, Luis, es el que decimos que se quede por ahí.
0: Y ese swing es el que no trata de hacer de más, solamente lo que te dé el lanzamiento es lo que hace y se va a la banda contraria. Es lo que quieres de un Tommy Edman, no quieres jonrones.
8: Va calentando el zurdo Tanner Scott. Foul para atrás, se le jugó bien ese lanzamiento a Mookie.
0: Entonces queremos mandar un saludo a alguien que nos está sintonizando y siempre nos sintoniza de Culiacán. Luis Ángel Zambrano Palafox dice que tiene todas las gorras que han salido de los Dodgers y es fanático grande de los Dodgers de Culiacán, Sinaloa.
8: Hay que ver esa colección un día, ¿verdad?
0: Claro, hay que mandarle la foto aquí a Fren.
8: Gracias, gracias por reportar. 1-2. Línea peligrosa al izquierdo. Va detrás de la pelota Hill. Le va a llegar por allá con su buena velocidad. Hace el tiro rápidamente al cuadro y se mantiene en primera base Tommy Edman. Es el primer out de esta nueva entrada.
0: A pesar de que se le quedó muy bien ahí Mookie Betts, como que le da un poquito con la punta y le logra llegar allá Hill con su velocidad. Ahí tenía oportunidad de dar otro hitito ahí Mookie Betts.
8: Ahí viene Shohei Ohtani. Hoy tiene dos ponches, tiene un sencillo. Y elevado de izquierdo Shohei. Batea 2.76 con 30 cuadrangulares, 80 en las revolcadas. Tiro primera base, ya regresa de manos Tommy Edman. Tiene 6 globos en 9 intentos. En la novena de los gigantes, Gilbert, Meyer y Kavanaugh. Es cantado Schmeier, recta cortada 96. Alta y adentro, exactamente en la esquinita. Cuatro test Dodgers en la novena entrada aquí en San Francisco. Tiro a primera base, allá regresa otra vez Tommy Edman. En la segunda entrada en Minnesota, Texas, ha brincado una ventaja de 4-1. Bueno. Más tarde Houston en Sacramento, Arizona en San Diego, Tampa Bay, Filadelfia, Colorado en Chicago con medias blancas y Cleveland en Kansas City. Atazo lento al shortstop, allá fila rápidamente el campo corto, va el tiro a primera base, es out y sigue para la tercera base fácilmente con un error mental de parte de los gigantes. Dejaron la tercera base desocupada. ¿Y qué hace Tommy Edman como un buen corredor de bases? Llega a tercera base fácil.
0: Sí, ahí un poquito de falta de comunicación. Ahí tenía que haber regresado Myers hacia tercera y el mismo pitcher podía haber cubierto tercera también.
8: Con retazo del 6-3, de primera a tercera pasa Tommy Edman. Y van dos veces que los gigantes hacen lo mismo. Alguien tomó nota, ahí viene Hunter Fiducia, lanzamiento es bola. 4-3 Dodgers, sigue calentando Tanner Scott. Dino Evil, Chris Woodward, siempre alerta en todo tipo de situación. Si lo hicieron una vez, estén alerta, ¿verdad?
0: Sí.
8: Lanzando aquí de frente, el derecho se prepara en 1-0. Bajo para Fedusha, que batea por primera vez. Rushing bateó de emergente y se ponchó ante un reto en la séptima entrada, bateando por Goldsmith, que hoy se fue de 3-1. Fedusha batea 2-26, 3 cuadrangulares y 19 remolcadas. En tercera base, Edman, nadie cerca de él por allá. Lanzamiento es bajo, esperando turno Alex Kong. Deseando todo tipo de éxito, buenos deseos, Luis, al día de hoy, los jugadores en AAA que hoy finalizan su temporada buscando el campeonato de AAA, los muchachos de Oklahoma City. Es cantado el strike. Ese año que tuvo James Stips el tercero.
0: Increíble.
8: Oye.
0: Increíble.
8: El mismo Ryan Fitzgerald, ¿sabes?
0: También, todos los muchachos, de verdad que ese muy equipo bueno. De AAA está muy completo también.
8: Está completo. 3-1. Rompe el bato, retazo por la derecha, va el segunda base de frente, fildea, va el tiro a primera base, se acabó la entrada, quedó un hombre a bordo, pero gracias al poder de Quique, octubre, Quique se presentó con tremendo batazo, su cuarto jonrón del año. Vamos a la parte baja de la novena entrada, Dallas arriba, ahora 4-3 en San Francisco.
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5: Como lanzador, daños arriba por una carrerita buscando aquí esta serie. Van arriba 4-3 y llega Tanner Scott.
6: Este Tanner Scott con la efectividad 2.73 viene a tratar de cerrar. Uno ganado de 6 perdidos para Scott. Tiene 24 salvados en 28 oportunidades. Ha lanzado ya 62 entradas 2 tercios, donde ha permitido 19 carreras limpias, 4 jonrones, 15 bases y 80 ponches para el zurdo.
5: Gracias, Luis. Buscando salvamento. Anoche salvó su número 24. Oslady Basabe, aquí lo va a recibir. Bateador derecho, viene de la banca. Una banca agotada ya el día de hoy por el dirigente Tony Vitello. Basabe. Bateó 203, 5 cuadrangulares y 13 remolcadas en 46 encuentros para el nativo de Bobures en Venezuela. Jugador de 26 años de edad. 4-3 Dodgers, noveno inning. Swing y falla ahí el rompiente slider, lo comenzó así. Buscando dar su victoria número 99 de esta temporada. Ahora el tiempo pedido ahí de parte de Basabe. Batea por Gilbert, que había bateado por Kisner. Por esta posición número 6 de la alineación de los gigantes. Batazo al lado de foul, fuerte por la izquierda. Al segundo piso aquí. 40.124 aficionados. Bate nuevo. Va buscando por allá hacia el dugout. Oslady Basabe.
6: Aquí Basabe viene con una encomienda. Buscar un picheo que se lo tiraron ahí y le da un poco con la punta y se le parte en el bate.
5: Ahí va frustrado el hombre. Buscando nueva madera. Esperando Tanner Scott, esperando el catcher Fiducia, infielders, a la parte de alar. Jardineros, poquitito la banda contraria, todos. No tan exagerados. Brisa soplando hacia afuera. Se prepara Tanner Scott en 72. Es cantado el short y Basabe. Está pidiendo reto. Así corrió allá en casa. También. El sistema confirma de que el hombre es ponchado. Ahí está el primer out.
6: Así como terminó el último juego de los gigantes en casa con un reto de Basabe, se va ponchado y ahora viene a batear Myers.
5: ¿Y ese día lanzando quién?
6: Tanner Scott.
5: En ese mismo turno allá en casa había perdido un reto Will Smith y luego lo pierde Basabe. Hay un out. Elevado, profundo a la izquierda del bate de Myers. Va hacia atrás Alex Cobb. Está en la pista y capturó la pelota. Buen contacto de Myers que falla por segunda vez. Dodgers a ley de una para conseguir su victoria número 99 de esta temporada.
6: Y ese batazo en Boston hubiera pegado en el monstruo verde.
5: Doble fácil. ¿Dónde está Boston? Dice Myers. Dice Sander Bogaerts también.
6: Muchos.
5: Dice Devers.
6: Muchos.
5: Aunque para Devers, olvídate.
6: No, ya, él se ajustó aquí ya.
5: Aquí también metió palos. A batear bien en la última esperanza. Es Drew Kavanaugh el catcher. Bateador zurdo, lanzamiento es abierto. Kavanaugh. La pegó lejos, última vez un triple allá contra la pared del derecho central. Comenzó carreras en esa séptima entrada contra Brock Stewart. Swing grande, lo falla. Cabra batea 2.30, un home run y 12 remontadas. Dodgers ganando 4-3. Lanzamiento es bola. Esperando turno. Está el número bate y campo corto, Christian Kos. Se prepara Tanner Scott. El zurdo viene al home. Swing, falla. 2-2.
6: Me gusta que está retando con esa recta en la parte de adentro contra el bateador zurdo.
5: Y afuera al derecho, ese otro carril lo encontró. Ha sido mucho mejor. La fanaticada de pie. En 2-2, dos outs. La puntita del bate hizo contacto. La pelota va a la izquierda del home plate. Y todo se mantiene igualito. Dodgers ganando 4-3 aquí en San Francisco.
6: ¿Sabes cuánto te abre el poder tirar esa recta pegada? Te abre todo el espacio de tirar ese picheo rompiente afuera o recta afuera también.
5: Se prepara Tanner Scott. Batazo en línea detrás de la tercera base. La pelota pica buena. Se abre el territorio de foul. Va para la segunda, Kavanaugh. Alex Cole se mantiene con la pelota y no va a haber tiro. Tiene doblete y triple el día de hoy, Kavanaugh, de 2-2. Y mantiene aquí vivas las esperanzas de los Gigantes. Segundo outs.
6: Muy bien se ve con el swing ahí Kavanaugh, que a pesar de que le gana, mantiene la maceta del bate por encima del home y logra ganar ese titito.
5: Nada se puede hacer ahí. Ahora sí, hay que jugar estrategia en la defensa, Luis, aquí. Contra el derecho, Christian Kos. Bateador derecho. Hombre en segunda, representa el empate. Hay dos outs. Kos el día de hoy de 3-0. Foul para atrás del número bate. Tiene roletazo el shortstop. Ponche elevado a segunda. Bessia lo ponchó a él. Un tremendo lanzamiento ahí lento. El zurdo Bessia. Comenzó Snell, Bessia, Bubich, Stewart, Phillips. Y ahora Tanner Scott en 0-1. No, la pelota va hacia la derecha. Ahí le arrastró el pie Scott. Le sacó un poco ahí el paso a Kos. 0-2. La fanaticada azul contentísima. Cuando vemos al pabellón izquierdo, parece que estamos en casa.
6: Sí.
5: El Pantón 294 encendido aquí. 0-2. Foul hacia la derecha. Mañana recuerde que una hora más temprano todos los equipos juegan a la misma hora. 12:05 primer lanzamiento. Antes a la 11:40. Y a ver cómo y qué se decide esta noche o mañana. No pierda sintonía. 0-2. Amarita esponchada esta. La victoria número 99 sellada por el número 66 en Montículo. Dodgers se llevan la serie y ahora han ganado los primeros dos aquí en San Francisco. Hoy se fueron 4-3.
6: Y tremendo palo por parte de Kike para dar esa ventaja. Y el bullpen se fajó y otra oportunidad para Scott y lo hace muy bien.
5: Dodgers 99 victorias, 62 derrotas, los Gigantes 65-96. Tendremos más cuando regresemos.
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5: Un buen partidazo el día de hoy aquí en San Francisco. Dodgers mantienen el dominio sobre Gigantes, ganando ya su octavo en 12 juegos a los Gigantes en este año. El día de hoy, la pizarra final es Dodgers con 4 carreras, 9 hits y 0 errores. Dejaron ellos a 8 en las bases. Mientras que los Gigantes con 3 carreras, 9 hits y 0 errores dieron una tremenda batalla. Dejaron ellos a 6. El ganador relevo, aunque permitió una carrera, es Evan Phillips, que tiene su marca en 3 ganados, 2 perdidos. El perdedor es el derecho Trent Harris del equipo de Gigantes, que tiene marca de 0 ganado, 1 perdido. Y salvamento número 25 del año para Tanner Scott, estableciendo y ampliando su marca personal. Duró el partido el día de hoy 2 horas 47 minutos ante 40.124. Comencemos, Luis, con lo que es el separador de marcador de los Dodgers, otra vez el cuadrangular.
6: Sí, creo que es algo que, pues sabes que los Dodgers van a hacer eso. Lo bueno que el día de hoy sigue caliente Mookie Betts, el mismo palo ese de vuelta entera de Kike a la hora buena. Creo que necesitaba mucho ese jonrón Kike Hernández. De verdad que están jugando buena pelota, se fueron un poquito expuestos y retados, y hacen tremenda labor en poder sacar este partido aquí en San Francisco.
5: Vamos a Blake Snell, que vimos el día de hoy, limitado la última vez a un total de solamente una entrada contra Cincinnati y 19 lanzamientos. Se batalló un poquitito el día de hoy, no fue tan económico, pero esperamos que haya salido bien de la ingle.
6: Sí, creo que lo más importante es que no dio base por bola, 3 ponches, enfrentó a 16, creo que el equipo contrario le hizo buenos swings, buenos turnos largos, y eso es lo más importante, que salió saludable, lo vimos hacer un sprint ahí a la hora buena, y ya sabemos que lo que puedes obtener de él, especialmente después de haber tirado Scubo, tienes esos dos zurdos, va a ser interesante ver cómo Dave Roberts maneja esta rotación, pero tiene a 2 de sus mejores lanzadores en buena condición.
5: Hablando de manejar, Rojas el día de hoy, bate, guante, estrategia, enseñó el toque un par de veces, y también Kike Hernández, piezas grandes que se tienen que mantener pulidas, y qué bueno ver el día de hoy resultados para ellos, ¿verdad?
6: Sí, buenísimo, y un Tommy Edman también, que es más o menos en el mismo grupo de jugadores, que hace buenos contactos, se va a la banda contraria. Ese contacto de Rojas también fue buenísimo, en 2 y nada en la novena entrada, no le cae, pero creo que está en una buena posición. Tú quieres tener que un Kike Hernández con buenos contactos, porque eso se te va a la cabeza y te da confianza, y a un Miguel Rojas que cada vez que lo han puesto ahí ha hecho tremenda labor, y de verdad que van a ser factor para este equipo de los Dodgers. Y ya Dave Roberts, esperemos verlos mañana también y que sigan agarrando buenos turnos y que se mantengan saludables para lo que viene.
5: Gracias, Luis. Mookie, su número 23 y su 7º de septiembre. Kike se fue para la calle, el ganador en la novena entrada contra Harris, su número 4 del año. Y qué bueno ver los brazos hoy presentándose bien de los Dodgers al final, con Tanner Scott con una diferente estrategia, lanzando esa recta en la parte de afuera, ciudad del adentro, y dominando derechos y zurdos. Final otra vez, Dodgers 4 carreras, 9 hits y 0 errores, dejaron a 8 a bordo. Los Gigantes con 3 carreras, 9 hits y 0 errores, ellos dejaron a 6. Lo ganó Evan Phillips en relevo, tiene marca de 3-2, lo perdió Trent Harris. En relevo también 0 ganado, 1 perdido, salvamento 25 para Tanner Scott. 2 horas 47 minutos, 40.124, muchos vestidos sobre acá de azul. Señores, hemos llegado allá a 161 encuentros. Mañana el último de la regular. Mantengan sus ojos en el béisbol esta noche, porque hay cosas interesantísimas, incluyendo pues cosas que pudieran afectar a los Dodgers y contra quién jugarían ellos de aquí al próximo sábado allá en su casita de Uniqlo Field en Dodger Stadium. Mientras por acá, a nombre de mis compañeros, Luis Alfonso, el Cochito Cruz, Efraín Mesa Jr. en controles, su servidor José Mota, deseándoles una feliz tarde donde quiera que se encuentre, que esté bien pasando su fin de semana. Será hasta mañana 11:40 la antesala con la leyenda Manny Mota y toda información con el Cochito. 2:05 el primer lanzamiento desde San Francisco. Buenas tardes, bendiciones.
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